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6 de la tarde con 5 minutos. Es el Javi 2 y se llama. Recuerden que hoy voy a regalar boletos dobles para Moy Bobadilla, que se va a presentar en el Campo Santa Cecilia en Tonalá, domingo 19 de julio, 6 de la tarde. Además, contarán con un elenco impresionante, reunidos de la banda, la nueva idea norteña y muchos más. Así que llama a cabina cuando tu compa Cermeño diga ¡ya! Así que vámonos con música. Llega el Coyote y su banda Tierra Santa. Te dije, aquí nomás la mejor, con Héctor Cermeño 6 con 5.

se fuiste tú. 6:11 p.m. La mejor FM 95.5. Vámonos con más música. Llega Grupo Firme, esta canción de Grupo Firme, Caón y Medio. 6:11 p.m. y aquí nomás la mejor. Vámonos.

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sea, ¿qué obole qué? Un premio especial, nomás por ser Pancho Céspedes. No, pues es ese premio maravilloso que le entregan a las estrellas de otros momentos musicales, ¿verdad? Esto es importante. Sí, Pancho Céspedes es para otra generación, pero no para otro género. O sea, la música es tan universal y por eso es importante que presenten a un Francisco Céspedes para que la raza conozca bien, ¿verdad? Porque él se puede ir, pero las canciones se quedan. Todos nos vamos a ir, ¿verdad? Pero las canciones se quedan. El catálogo ahí está y es lo que tienen que aprovechar las nuevas generaciones. Dense la oportunidad de conocer la música nueva para ustedes, viejona para otros. ¡Corta!

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1: 625. 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
2: 629.

para que ya no duela el corazón ese duelo. 6:32 PM, la mejor FM 95.5. Llega duelo a esta canción. Ay, nomás, 6:32. Y aquí nomás. Vámonos con más música. Alta consigna se llama Ya no le mientas. En un momento más, la siguiente intervención, voy a regalar boletos para Muy Bobadilla. No te vayas, no te despegues. Y aquí nomás, la mejor. Con Héctor Cermeño, señor. Vámonos.

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¡Vámonos! Es Lilia Downs y Cambias Mi Mundo. 6:38 p.m. ¡Sí, señor! La mejor FM 90 y Fire.Fire 95.5. ¿Y qué creen? Pues lo prometido es deuda, mi chiqui. ¡Súbele, súbele, súbele!

Santa Cecilia en Tonalá, domingo 19 de julio, 6 de la tarde. Aparte va a estar un elenco impresionante, ¿eh? Reunidos de la banda, La Nueva Idea Norteña y muchos más para que me llames a cabina en ese momento. Pero ahí te va, imagínate, escuchando la Moyomisa.

0: 33 95 33 36 29 96 96. Tenemos llamada, mi chiquis, para 5 personas, para 6 personas, 5. ¡Bueno!
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0: ¿Qué onda? ¿Quién habla?
1: Sergio.
0: Sergio el bailador, ¿cómo anda, Super Sergio?
1: Andamos aquí al 100.
0: ¡Qué bueno, mi Sergio! A tus órdenes, mijo.
1: Hablaba por los jefes de Moy.
0: Del Moy Bobadilla, mijo, ¿de dónde me escuchas?
1: De aquí, de la colonia Puente Viejo.
0: De Puente Viejo, y todo Puente Viejo, dice, aquí nomás.
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0: Eso, mi Sergio. Oye, mijo, ¿cuál es la canción que más te gusta de Moy?
1: La de tus mentiras.
0: Tus mentiras, no, pues es la que más prende el cerro, mijo. Avíntate un pedacito, échale que se oiga.
1: Ay, se me ocurre.
0: Tus mentiras. No, mijo, no pasa nada. Nomás te están escuchando como 8 millones de personas. Bueno, tus mentiras, esa canción, bueno, yo creo que fue una pauta del gran inicio de mi querido Muy Bobadilla. Pero esa en su equipaje, y aparte, bueno, ¿a quién te vas a llevar?
1: A mi señora.
0: ¿A tu señora? ¿Cómo se llama tu señora?
1: Cecilia.
0: Cecilia, ahí te va, mijo, te puse tus mentiras, ahí va. ¡Suéltala!

0: Échale, mi Moy. ¿Qué crees, mijo? Que la vas a escuchar. La vas a escuchar en vivo con tu señora, mijo. ¡Felicidades! ¡Te ganaste tus boletos!
1: Muchísimas gracias.
0: Gracias a ti, mijo. ¿A quién quieres mandar saludos, paijo?
1: Para todos los de PC.
0: ¡Eso! Ya quedó, mijo. No me cuelgues porque voy a tomar tus datos, ¿sale?
1: Gracias.
0: Órale, pues. Y bueno, pues, vamos regalando otro boleto, señor. Échale, mi chiquis, 33-36-29-93-95. 33-36-29-96-96. Tenemos llamada por las 5x6. Boletos para Moy Bobadilla por las 6. Bueno. El número que usted va. Por las 5x6. Hoy nomás.
2: Yo tuve la culpa de que ella.
0: Hoy nomás, por las 6, por las 6. Bueno.
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0: Hola, ¿quién habla?
3: Laura,
0: tú estás pendiente de todo, Laurita. ¿Cómo estás?
3: Muy bien, gracias.
0: ¿Dónde me escucha, Laura?
3: De San Juan de Ocotán.
0: ¿Y todo San Juan de Ocotán dice aquí nomás?
3: La mejor FM 95.5.
0: A tus órdenes, Laurita.
3: Quiero boletos para Moy Bobadilla.
0: Moy Bobadilla, ¿cuál es la canción que más te gusta, hija?
3: La de Corazón.
0: A ver, échale Corazón. Una, dos, tres.
3: Ay, se me fue, perdón.
0: Agárralo, que no se vaya.
3: No es bueno alejarse y volver a sufrir.
0: Corazón. Mija, te ganaste tus boletos. ¡Felicidades! Gracias, Laura. No me cuelgues porque voy a tomar tus datos, ¿sale? Ándale, pues, vámonos con más música. Se fueron los boletos de la Moyombiza. 6:43 PM. Llega el rey de la taquilla, él es Julián Álvarez. Besos y caricias. La mejor 95.5. Sí, señor. Escuchas a Héctor Cermeño y escuchas también al rey de la taquilla, Julián Álvarez. Aquí nomás la mejor, vámonos.

¡Hoy nomás! Esa yo la bailé con Lin May. Imagínense nomás, banda Los Coyulitos. Agüita y Coco. ¡Oiga! Ya nos estamos yendo. Que tengan una tarde espectacular. Benditos a Dios que ya es el martes 7 de julio. Aquí andamos al puro millonazo. Recuerden que hoy tenemos boletos. Bueno, ya se fueron para Muy Bobadilla. Manolo tiene boletos. Mañana en la Parada Morning Show con La Coqueta, con tu compa Cermeño. Todos los locutores tenemos los mejores eventos para los mejores boletos para los mejores eventos, ¿eh? Boletos para Banda Cuisillos, para la Experiencia 360 con la Arrolladora, para Moy Bobadilla, para la Cachondo Night, que está espectacular, ahí te va. Grandes invitados, ¿eh? Generación R, que son los ex vocalistas de la banda El Recodo, Carlos Arabia, El Borre, Charlie Pérez, Alex Ojeda. Y también la presencia del señorón Antonio Oroz y una selección de strippers que te harán pasar una noche candente. Llama a cabina y gana tu boleto. Importante, evento exclusivo para mujeres. Una selección de strippers que te harán pasar una noche candente para ti. ¿Cómo ves que te bailen? ¡Ay, ay, hijo de su maíz! También tenemos boletos para Lienzo Charro Margarito Yáñez, porque los toros son en Huentitán, el Alto. Sábado 18 de julio, 8 de la noche, la presentación del Commander y además de la banda Caña Verde. Y también otra cosa, de mañana en 8 tenemos, ahora sí que esta presentación, el Meet and Greet con Moy Bobadilla. Miércoles 15 de julio, 4 de la tarde, nos vamos a ver todos allá en el kiosco de la plaza principal en Tonalá. Lleva tu boleto para el evento que tendrá Moy Bobadilla en Tonalá, ya que tu boleto será el acceso para tomarte foto con él, ¿eh? Hijo de su madre, les digo que la mejor siempre tiene los mejores eventos, siempre los mejores boletos y todo el show. Así que, mi gente hermosa, muchas gracias. Que tengan un martes espectacular. Día 7 de julio del 2026, siendo las 6 de la tarde con 50 minutos. Muchas gracias a todos. Que la pasen bonito. Yo soy Héctor Cermeño y me encuentran en el Instagram. Estoy como Cerme Oficial con Z, ¿eh? Serme oficial y platicamos y nos hacemos amistades. ¡Vámonos! Gracias a mi compa Chiquis en Controles. Los dejo con más música. Llega esta canción de Joan Sebastián y se llama Sentimental. Aquí nomás, la mejor, con Héctor Cermeño 95.5. ¡Vámonos!

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0: 5.5 6.58.
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1: Los 90 minutos se ven con 7.
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0: 7-1.

Toda la semana vamos a empezar con puros sonidos acá aceitosos. Pura música moderna para gente. ¿Cómo están? Buenas noches. Arrancamos esta noche de martes a través de la mejor. No te manches. La neta, todos estos días futboleros, ya más de un mes. Bueno, ya rebasamos el mes, yo creo. Ya casi se termina. Y no se sabe, ya les había dicho si es lunes, martes, miércoles. Ya nomás cuando te avisan, es domingo, tío. ¡Ay! ¿Qué pasó? Ya bájenle, primos. Al rato su organismo. Neta, o sea, yo les voy a compartir mi experiencia. Obviamente, pues en estos días te desordenas. Porque pues vas a ver el fucho con tus cuates o a donde vayas a cotorrear. Y pues le metes que la botanita, que el churrito, que la alita, que la papa la francesa, puras ondas fritas. Que los cueritos en tu casa, que la pizza. No manches ya. Luego tu organismo ya bien ácido, ya bien acá, así ya no puedes más, todos los días con diarrea. No manches ya, basta. Luego me salen memes ahí en el TikTok, salen, bueno, en el Instagram también, donde un vato así como todo jerudo. ¿Y cuándo se termina esto? No, ya, hay que relajar, hay que clochar, porque si no, al rato bien reflujo, bien gastritis, bien colitis. ¡No te manches! Arrancamos, 33-41-509-55, aquí nomás con el buen Maynol hasta las 9 de la noche.

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de vuelta a través de la mejor FM 95.5. Ya les dije que tenemos la boletiza. 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

Ahí vamos avanzando en esta noche de martes a través de la mejor más música. 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

Andan preguntando aquí en el WhatsApp, bro. 3341-500-955. ¿Qué rollo, mi Minor? Saca la chela. No, mijo, no te estoy diciendo de la gastritis, úlceras y todo eso. Ya, basta. Nos vamos a someter ahí a una purificación. Un detox, o ¿cómo se llaman eso? Puro juguito verde. Puro huevito, sin carbohidratos, vamos a dejar las azúcares, nos vamos a toraxiquear. Al rato que ya me vean bien tórax, ya bien 37 kilos, no vayan a andar queriendo. Oye, Manolo, ¿qué pasó? No, pues son técnicas. Se puede sacar, no se puede revelar los trucos del mago. Pero ya les dije que también, gran presentación. 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

Ahí vamos avanzando con el buen Maino. Le pegamos al tecno hasta las 9 de la noche a través de la mejor más música. 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
1: 823.

Ángeles, un municipio de la región norte de nuestro hermoso estado de Jalisco, se encuentra aproximadamente a 210 kilómetros al norte de Guadalajara. Y para mayores referencias, está despuesito de Colotlán. Ahí nació Moisés Bobadilla Martínez. A los 8 años ya tocó.

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0: 8:31.

ver, ¿qué nos dicen por aquí en el WhatsApp, bro? WhatsApp, bro. ¿Quién anda por aquí? Saludos a mi compa el Tamolais. Buenas tardes, buenas noches, padrino del tecno. Ponme la de la banda. Una de la banda Cuisillos. Ahorita que andas hablando de la banda Cuisillos, ponte algo. Saludos a toda la banda de la Cruz Roja, al compa Alejandro. Ahí estamos, mi compa Alejandro. Estimado Minor Japper in Tropas, ya te había pedido una de Grupo Palomo, pero ya cambié de opinión. Mejor la del Muchacho Alegre, porfa. Saludos a la familia Calderón. Saludos, carnalitos. Ahí estamos a la orden. ¿Qué onda, mi Minol? ¿Cuándo vamos a los pajaretes? Ah, fíjate que yo ya tengo mucho que no le caigo a los pajaretes. Ando ahí como relax con los pajaretes. No, esos pajaretes te ponen bien aceitoso. Bueno, depende. Ahora sí que no suene albur, pero tú te matas ahí con el... con el alcohol que le eches. O si lo tomas con... con este... ¿cómo se llama? Choco de mil o... o café. Pues no, te alocas más. Saludos a mi compa. Al güero Lares. Saludos, mi güero. Ahí estamos a la orden. Vámonos, más música a través de la mejor FM 95.5. Aquí nomás con el buen Minor.

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3: 8:30.

Ahí se ven porque ahí viene la lluvia. No se crean, no, no, ya metiéndole terror. Ya es que luego está bien clarito y luego ya empieza a llover y te aguadó tu salida del trabajo. ¿Por qué diablos y asquerosamente va a llover cuando te vas a ir ya a tu casa? Que te agarre ya ahí en tu casa bañadito y con un tecito. Antes no, no te manches. Ahí se ven, que pasen buenas noches. Se quedan con Amigos Sin Derechos a través de la Mejor FM 95.5. Nos escuchamos mañana, mitad de semana, a través de la Mejor. ¡Trucha, chao!

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3: ¡Que se escuche, rockero! Buenas noches, bienvenidos a Amigos sin Derechos. Yo soy Fergay, estamos rompiendo aquí ya la matraca, están sonando los tambores, estamos felices de estar con ustedes en este programa, como llevamos haciéndolo durante todos los días, durante esta justa deportiva, le hemos pasado muy bien. Hoy hubo dos partidos, ahorita los vamos a comentar, queda fuera Colombia, Argentina pasa de milagro, y déjenme presentar, bueno, yo soy Fergay, y déjenme presentar a mi compañera del programa en nombre de Jessy Cervantes, y está con nosotros hoy ni más ni menos que la reportera sensación del momento, la reportera que ha cubierto todas las sedes del mundial, ha estado presente en Guadalajara, ha estado presente en Monterrey, en la Ciudad de México, que en los fan festivals, que en los partidos, con la gente, ha vivido la emoción y nos ha traído toda esa emoción aquí al programa Amigos sin Derechos. Un fuerte aplauso para recibir a Mon Gómez.
4: Esa presentación, así yo dije, ¿dónde está? ¿Dónde va a salir? No, muy contenta de estar aquí con ustedes. La verdad es que me le he pasado increíble durante estos días. Del 11 de junio a la fecha hemos vivido una fiesta, tú bien lo decías, me la he vivido entre Ciudad de México, Guadalajara, Monterrey, disfrutando de todo y sobre todo del buen fútbol que hemos tenido, partidos interesantes.
3: Qué buenos juegos, la verdad, pero bueno, antes de pasar a los resultados del día, quiero platicar contigo, Mon, ¿cuál ha sido tu experiencia cubriendo, te digo, todas las sedes de por lo menos en México, pero también estuviste en Estados Unidos? ¿Cómo ha sido? ¿Cómo has visto a la afición? ¿Cómo has visto a la gente después de la derrota de México? Previo a cómo sentías a la afición mexicana en este mundial, que bueno, todos estábamos muy ilusionados.
4: Claro, definitivamente la afición mexicana viviendo, creo que por primera vez, una ilusión así. Como sí, que siempre habíamos tenido en los mundiales pasados, pues hasta cierto punto la resignación de decir, no, vamos a llegar hasta tal partido, ya no va a dar para más. Y en esta ocasión la gente estaba pensando en ser campeones del mundo.
3: Sí, o sea, que luego también ya nos la estábamos medio jalando con eso, la verdad. Pero sí nos ilusionaron, estábamos muy contentos viviendo toda la fiebre con los resultados, con la fase de grupos que se pasó de manera invicta y espectacular, 0 goles recibidos. Luego contra Ecuador también nos ilusionamos más, Mon. Y luego contra Inglaterra, pues viene el baldazo de agua fría.
4: Sí, y qué balde de agua fría. Creo que aparte nos llegó justo en un momento donde la afición estaba esperando ese milagro, donde vieron la posibilidad, pero también íbamos contra un gigante, no se le puede reprochar nada a la selección, pero ¿sabes qué? Viendo un antes y un después, por ejemplo, lo que me decías, la reacción de la gente, yo que estuve ahí como que constantemente, de hecho yo inicié un proyecto desde 2024 de invitar a la gente a México, me fui a diferentes países con imanes que decían México 2026, y yo les decía a la gente, no, en México se va a vivir la mejor fiesta, Estados Unidos y Canadá van a quedar atrás, y no me equivoqué, lo decreté desde ese entonces.
3: La mejor afición es la mexicana, fuerte aplauso a usted que nos está escuchando y estuvo presente apoyando a nuestra selección. Vamos a revisar, Mon, los resultados del día, que hubo sorpresas. Vamos a comenzar con el partido que se llevó a cabo en la mañana, en donde la selección de Argentina le gana 3-2 a Egipto en un partido durísimo, dificilísimo, polémico.
4: Creo que esa es la palabra.
3: Muy polémico.
4: Porque, a ver, los de Egipto no salieron nada contentos.
3: No salieron. Ahorita vamos a escuchar las declaraciones del técnico de egipcio, pero sí, como dices, muy polémico, sí, muy complicado para la selección de Argentina después de que Messi comienza el partido fallando un penal, ya creo... es el segundo que falla esta copa, ya había fallado penales en Copas del Mundo, y bueno, luego Argentina remonta, porque iba 2-0 abajo, luego les anulan un gol a los, sí, a los egipcios.
4: O sea, realmente eso creo que también hay que decirlo de la selección de Argentina, que no es una selección que puedes dar por muerta en ningún segundo, porque van 1-0, después anota un gol de nueva cuenta Egipto, se los anulan y Egipto dice, yo voy para arriba.
3: Y ahí comenzaba una de las polémicas, que si era falta, que si no era falta, porque
4: para ti era.
3: Para mí la verdad es que sí hay un pisotón, o sea, si había todos los argumentos para marcar una falta, yo es lo que yo creo.
4: Yo la verdad es que lo veo dudoso. Yo creí que sí era un gol válido, pero bueno, se anula. Después vuelven a anotar y ahí es donde sinceramente creo que también hasta cierto punto Egipto se sintió confiado. Y Argentina dijo, no, estás frente a los actuales campeones.
3: Y llega Messi, pone el empate y a falta de 2 minutos llega Enzo Fernández, que no había aparecido mucho en esta copa, cabezazo adentro y eliminan así de esta manera a Egipcio. De hecho, tenemos una cápsula, querida Mon, vamos a ver esto que nos preparó el Alambre sobre el resultado de hoy de la selección de Argentina.
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6: Hola Ceci, hola a todo el equipo. Bueno, ¿qué les puedo decir de las sensaciones? De lágrimas, de emoción. Alguien acá, un conductor de Argentina, dijo, ¿para qué? ¿Qué significa ser hincha? ¿Cuál es el sentido de ser hincha o ser afición? La verdad que ninguno. No sirve para nada, porque no sirve para nada. Pero no, nos modifica la vida, nos modifica el humor, nos cambia el día. Yo te juro que en este momento la estoy pasando muy mal y muy bien. No paro de llorar. Yo puedo hablar por mí, puedo hablar por la Argentina, puedo hablar por lo que acabo de ver, de un 2-0 remontar a un 3-2. Funciona así, el fútbol no tiene explicación, no tiene lógica, porque no la tiene, esa es la verdad. ¿Qué pasa si pierde o qué pasa si gana? No pasa nada, es lo mismo, exactamente lo mismo. Yo estoy con un dolor y una emoción en el corazón al mismo tiempo. Yo necesito un cardiólogo urgente. Hablo por mí y por los 45 millones de hinchas. Eso es el fútbol, así funciona el fútbol. En un segundo estamos arriba, en un segundo estamos abajo, en un segundo nos cambia todo. Yo la verdad que estoy muy, muy emocionado. Me imagino que es la misma sensación que todo el mundo siente cuando ve ganar o cuando ve perder a su equipo. La verdad que no lo sé, no hay una explicación. Yo les mando un abrazo grande, yo estoy muy feliz, estoy muy avergonzado de sentirme como me siento, pero es lo más genuino, es lo más real y no tiene una explicación lógica. Simplemente les mando un abrazo grande, me dio mucha pena perder a México. Es un equipo y es un país al que amo como si fuera el mío. Y nada, bueno, hay explicación, no. La verdad que no. El mundo va a seguir girando mañana. No sé si tu país o si tu equipo gana o pierde. Pero lo que nos termina pasando no tiene alguna explicación. Eso es lo lindo del fútbol. Eso es fútbol. Así lo vivimos, así lo sentimos. Aunque muchos digan, pues si perdieron, no pasa nada. Si ganaron, no pasa nada. Sí, pasa mucho. Yo les mando un beso grande. Jessy, yo te quiero con el corazón. Saludos a todo el equipo. Y nada, que es un placer. Es una alegría. Y perdón si me extendí. Pero es lo más sincero que viene del corazón. He visto a mi equipo perder más de las veces que de las que ganó y cuando eso ocurre, queridos amigos, les mando un beso grande. Gracias por todo. Espero que alguno se ponga en mis zapatos, ¿no? O el que le quede el saldo que se lo ponga, decía el dicho. Saludos.
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3: Mandamos un fuerte abrazo al alambre que, oye, le pegó el sentimiento bien, bien fuerte. Ya aparecía yo el otro día, hay que juntarnos, alambre, a llorar los dos juntos y abrazarnos.
4: Oye, pero él te va a decir, pobrecito, por tu selección, y tú le vas a decir, vamos, vamos.
3: ¡Vamos, Argentina, vamos! Oye, Mon, antes de pasar a la siguiente cápsula, nos conocimos tú y yo en Puebla ya hace muchos años cubriendo la fuente del equipo de Puebla y también de Lobos WAP, cuando Lobos WAP estaba difuntos. En primera división. Los difuntos Lobos WAP, manejados además por Rafael Puente del Río.
4: Así es.
3: Ahí tuvimos la oportunidad tú y yo de convivir durante muchas semanas y justo estábamos platicando que en ese Lobos WAP jugaba Julián Quiñones. Pasa de los Tigres, se lleva a Lobos.
4: A Venados, que existía en ese tiempo la liga de ascenso.
3: Claro.
4: Cuando teníamos la posibilidad de ascender y descender, y después Lobos llega a primera y es cuando llega Julián a como consolidarse ya como tal en primera división.
3: Oye, pero además tú hiciste una amistad con Julián Quiñones. Tú y yo, hay que decirle a la gente, confiamos en Julián Quiñones antes que nadie. Antes que Luis, fuimos Mon y, bueno, y Rafa Puente también.
4: Sí, también, que se lo llevó justo con el ascenso de Lobos. Yo conocí a Julián por allá del 2017, que es cuando asciende Lobos, y él llega al equipo, y justamente en esa época, yo todavía estaba en la universidad. Y les voy a contar una anécdota. Julián en ese tiempo, y no es un secreto, por eso es que lo hablo aquí, era muy fiestero.
3: Ok.
4: Era muy fiestero.
3: Tiene cara de.
4: En ese tiempo, porque ya ahorita, de hecho, uno de los últimos mensajes que le envié fue que me daba mucho gusto ver que ya sentó cabeza, que tiene una familia, que ya es un hombre de bien. Pero en ese tiempo, te estoy hablando que él tenía como 19, 20 años.
3: Es que uno está ahí en la edad de la punzada también, o sea. Sí. Lo entiendo perfecto. Ahí estuve yo también.
4: Y entonces, a él le gustaba salir de fiesta, pero no es por nada, ni porque lo esté diciendo aquí, pero yo soy muy tranquila. A mí no me gusta mucho la vida nocturna y todo. Entonces, nos empezamos a llevar y él me decía, pero es que tú no sales de fiesta, ¿qué hacemos? Y yo, pues ir a comer, vamos a comer y éramos muy buenos amigos, y literal me acuerdo mucho un día, me mandó un mensaje y me dice, amiga, ¿qué hora sales de la universidad? Yo, a las 4, paso por ti y vamos por unos churros, nos fuimos a Cholula, Puebla, por
3: y
4: unos churros.
3: Se pusieron
4: churros.
3: Bien pachecotes los dos.
4: No, de esos con azuquita, y un chocolatito.
3: Árbitro, vamos al bar.
4: Pero después, Julián quería una cerveza, y ahí está la foto en mi Instagram, ahí se ve que después terminamos con una cerveza.
3: Ahí sigan a Mon Gómez en las redes sociales, y sí, qué buenas anécdotas ahí con Julián Quiñones, felicidades, que lo vimos además subirse ahí un avión comercial, la gente la aplaudía,
4: claro,
3: y merecidísimo, porque tuvo una gran copa, así que un abrazo a Julián Quiñones y también al resto de la selección.
4: Oye, y a Gabriela, su esposa, que lo hizo mexicano.
3: También, muchas gracias.
4: Muchas
3: a Gabriela.
4: Gracias.
3: Oigan, vamos a esta cápsula de los Caligaris y la mosca de los Decadentes aquí en Amigos Sin Derechos.
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7: Querido Jesse y amigos de Amigos Sin Derechos, desde acá, desde el banderazo de Argentina, acaba de terminar el partido. Los abrazo, la emoción nos invade. Ha sido un partido muy difícil. Creo que si Argentina no sufre, no es Argentina en todo sentido. Pero bueno, la verdad que estamos felices, pasamos a cuarto. Nos seguimos ilusionando, venimos del 2022, de ilusionarnos nuevamente con la cuarta estrella, así que les mandamos un abrazo, ojalá que Argentina siga con esta suerte, que la escaloneta no se convierta en la infartoneta. Les mando un beso y un abrazo gigante, los quiero mucho, nos vemos pronto.
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8: Hola, ¿cómo están? Espero que se encuentren bien. Me pidieron un testimonio, un comentario sobre el partido de hoy de Argentina con Egipto, y la verdad que desde acá, desde Buenos Aires, de Argentina, lo sufrimos mucho, pero siempre vimos a los jugadores no perder la calma. Pienso que tenemos un equipo con figuras y con experiencia, que sabe lo que supo, lo que fue perder, supo lo que fue ganar, y que jamás se dan por vencidos, ¿no? Creo que en la calidad de las individualidades de Argentina está una de las grandes diferencias con otras selecciones. Obviamente no puedo decir mucho porque amo mi país y mi selección, y pienso que estos chicos ya nos dieron muchas alegrías y que se merecen todos siempre lo mejor. Fue un partido duro, Egipto juega muy bien. Es un mundial donde ahora ya a partir de octavos y de cuartos ya te encontrás con buenos equipos, ya no es la fase de grupos. Así que, bueno, nada, esperemos que sigamos así, por el buen camino, jugando bien al fútbol y pasándola bien. Gracias, soy Mosca Lorenzo de Los Auténticos Decadentes y le mando un beso grande a todos los que hacen Amigos Sin Derechos con Jesse Cervantes. Salud.
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3: Y muchas gracias a nuestros queridos corresponsales argentinos que estuvieron platicando del juego de hoy, que no son nuestros corresponsales, la verdad, nos hicieron el favor de mandarnos unos videitos hablando de su selección, los Caligaris también, y
4: tremendos corresponsales,
3: ¿eh? Sí, la verdad, qué nivel traemos hoy aquí en Amigos Sin Derechos. Vamos a ir a un corte, pero quédense con nosotros porque seguimos conectados completamente en vivo en las diferentes plataformas aquí de MBS, La Mejor, Exa FM, y estamos, por supuesto, en todas partes. Esto es Amigos Sin Derechos.
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2: Estamos de regreso aquí en radio a través de la mejor de EXA y a plataformas digitales de MBS. Está con nosotros Mon Gómez, la reportera sensación del momento. Yo soy Fergay y estamos platicando de lo que sucedió esta mañana en la Copa. Argentina logra avanzar de manera pues milagrosa. Me parece que para todo el mundo que decía que le había tocado un camino fácil a los argentinos, creo que no ha sido así. No ha habido un camino fácil en esta Copa. La verdad es que todos los equipos y todas las selecciones han jugado a un muy buen nivel, y luego lo de Colombia, que queda fuera también de esta Copa. También otro futbolista que ya me parece puede ser su última es James Rodríguez, así como lo de los egipcios con Mo Salah.
3: Sí, la verdad es que creo que este mundial, bueno, esta fiesta del fútbol nos ha sorprendido muchísimo porque, a ver, bien lo decías, muchos hablaban del camino fácil de Argentina, pero Cabo Verde no fue un dulce en lo absoluto.
2: Sí, nada.
3: Nada. Y ahora Egipto también les empieza ganando. O sea, eso nos habla de que cualquier equipo en esta justa te podía dar batalla.
2: Ya veremos qué pasa con los argentinos y los suizos. Mientras tanto, vamos a escuchar esta cápsula de Caliente.mx.
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3: ¿Cuánto crees que va a quedar Argentina-Suiza?
4: Como 3-2, favor Argentina.
3: Ahora dime, ¿los están ayudando o simplemente la gente está alebrestada?
4: No, yo siento que... No, lo están haciendo muy bien, la verdad, Argentina, y se ha demostrado mucho su esfuerzo.
3: ¿Cuánto crees que quedará Argentina contra Suiza?
5: Pues si ahí Argentina no lo ayuda, como ha sido en el partido contra Egipto, al menos Suiza debe meterle 2 goles.
3: ¿Qué opinas de este, pues, tiro que invalidan y luego una falta muy contundente que no marcaron?
5: Pues la verdad es que es muy raro, ¿no? Al final la FIFA es internacional, pero sí se ha visto que ha ayudado muchísimo a Argentina. No sabemos por qué. O sea, vemos, por ejemplo, un Portugal, Cristiano Ronaldo, que todo el mundo creíamos que como era su último mundial iba a quedar campeón. Pero no sé, o sea, la FIFA sigue enamorada con el tema de Argentina y Messi. O sea, como latinos, vaya, deberíamos de estar confiando, pero como latinos sabemos que Argentina no merece estar ahorita.
3: Alexis, ¿cuánto crees que va a quedar Argentina-Suiza?
6: Yo creo que va a ganar Argentina 2-0. Pues los argentinos son muy buenos.
3: ¿Crees que le están ayudando o ya es tarea divina?
6: Yo siento que le están ayudando porque pues iba perdiendo 2-0 y qué casualidad que ganara 3-2.
3: Leo, cuéntame, ¿quién ganará, Argentina o Suiza?
7: Argentina.
3: ¿Por qué?
7: No sé, siento que tiene, desde que empezó el mundial, tiene un camino más sencillo que cualquier otro equipo.
3: ¿Crees que le están ayudando?
7: Puede ser que sí. Puede ser que sí. Bueno, siento que es muy injusto para cualquier otro país, cualquier otro jugadores, etcétera.
3: René, ¿quién crees que ganará? ¿Argentina o Suiza?
8: No, Argentina.
3: ¿Por qué?
8: Pues porque lo vi con Egipto truqueado, la verdad, lo vi truqueado. Hay cosas que sí son válidas, pero hay cosas que no le contaron a Egipto y pienso que se lo van a hacer a Suiza. Entonces, ¿quién sabe? Digo, todo puede pasar, ¿no? Entonces, de primero Argentina va a ganar.
3: Entonces, ¿crees que este torneo está ayudando a Messi para ser el campeón del mundo?
8: No lo diría así, pero hay ciertas cosas que no son claras en el juego. Entonces, no voy a asegurar que va a ser campeón del mundo Argentina, pero sí al menos que va a ganar contra Suiza.
9: Yo le voy a Suiza.
3: ¿Por qué?
9: Porque tiene más una defensa muy, muy cerrada. Para mí Argentina ya está un poquito quemado con Messi. Es el que van a marcar y lo van a tener más ahí en la media.
3: ¿Y cree que en este torneo le están ayudando a Messi?
9: Pues yo creo que sí. Ahorita ya es una figura muy, muy grande en Argentina y todo se lo lleva a él. No hay otro jugador que le haga sombra.
3: Qué bueno, amigos sin derechos. Esta es la opinión de toda la afición acá en las calles y volvemos hasta el estudio con ustedes.
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2: Y seguimos aquí en Amigos Sin Derechos, Mon. Hace rato les platicamos que teníamos las declaraciones polémicas del entrenador de Egipto. Vamos a escucharlas y las voy a ir traduciendo, ya que yo mastico perfecto el árabe. Así que vamos a escuchar lo que dice el entrenador de Egipto y yo les voy haciendo completamente la traducción en vivo, porque a eso yo me dedico, a traducir personas que hablan árabe al español. Estamos muy felices.
3: Lo aprendí en Qatar.
2: Lo aprendí a llegar. Ay, mira, nada más, Rosa Concha, lo que...
10: Pues nada, vengo a presentar este segmento tan importante. Bienvenida, Uy, Mon, qué gusto.
3: Gracias. Yo soy tu fan, te sigo
10: Oye,
3: en Instagram.
10: Yo soy tu fan, sí, bueno, pues
2: Mi
10: la verdad es que
2: querida.
10: A todos ustedes. Oye, pues fíjate que traje estas declaraciones tan exclusivas. Yo la traje, el señor está hablando, como ya lo decías, ahí en el idioma de los egipcios, y ahora le vamos a traducir.
2: Exactamente, le están preguntando que estuvieron muy, muy cerca, que estuvieron a punto de tener un desempeño histórico, y le preguntan sobre su valoración del equipo y del partido. Y aquí está respondiendo el entrenador egipcio, que fueron mejores. Él considera que la selección de Egipto estuvo mejor en el terreno de juego, pero lo que pasa es que dice que no es justo que les hayan anulado ese gol después de una falta, que pues al parecer a él siente que no sucedió. Después de eso pudo haber marcado justamente 3 goles y de esta manera iba a terminar con la selección de Argentina. También habla sobre una falta a Amadi, que es un futbolista egipcio, y dice que quizás el asunto sea de mercadotecnia, que la gente y pues la Copa, la Federación, digamos, internacional, está ayudando a los argentinos a seguir avanzando.
10: Y ese es el cacho que les mostramos, ¿verdad?
2: Perdóname, no se escucha.
10: Es el cacho que les mostramos.
2: Y ese es el cachito que les mostramos.
10: Porque el otro cacho.
2: Porque hay un resto que.
10: No, hay un resto.
2: Ese no lo vamos a enseñar.
10: Hay otra parte que dice, me encanta mucho una comentarista, actriz mexicana, que está siempre vestida de rosa, que es guapísima.
2: Claro,
10: de hecho, todo en la gente de Egipto se motivó muchísimo con una fotografía en tamaño original.
2: La quiero llevar a que conozca a Tutankamón.
10: Exacto, claro que sí. Entonces, pues bueno, pues estas fueron algunas de las declaraciones de pues el director técnico de Egipto, que es un gran, pero gran amigo mío.
2: Así es, esa es la voz de nuestra querida Rosa Concha, amiga de todo el mundo. Y tenemos esta cápsula, este sonidito de Dibelgel. Escuchamos.
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10: Claro que sí, agradezco muchísimo, Mon, ¿cómo estás?
3: Muy
10: aquí,
3: feliz.
10: Mira, no me dio el beso,
3: como ya te lo sabía.
10: Mira,
2: ya te
10: besó.
2: Ay,
10: tú también,
2: y yo,
10: la mano.
2: Otra vez el anillo.
10: Otra vez, ay,
2: un beso,
10: tan hermoso,
2: ¿verdad? Hermoso.
10: Y pues muy contenta de estar esta máxima vidente, que nuevamente, ¿verdad? Para no perder la costumbre, no a ti, no. No a ti, no, desafortunadamente, fíjate.
2: Pero mira, se está generando una tendencia. El resultado que diga Rosy Vidente, hay que irle al otro, ¿no? Entonces, si Rosy Vidente va a ganar, exacto, si va a ganar Suiza, hay que irle a
3: Argentina,
2: exactamente.
10: Exactamente, fíjate, es que yo tenía todas mis pues oraciones puestas en Colombia, en el caso de Colombia,
2: claro,
10: ¿verdad?
3: Y
2: pues,
3: oye, a ver, una pregunta.
10: Sí, dime,
3: ¿has
10: Mona,
3: tenido
10: tus órdenes?
3: ¿Algún colombiano acá que te diga, qué, mi amor, qué más pues?
10: Ay, pero que
3: mira,
10: claro que sí, me dijo gonorrea, me dijo, así me dijo. ¿Ustedes creen? Y yo pensé, dije, pues me está hablando en idioma de allá de Colombia, pero no, me dijo, es lo que tengo yo.
2: Ay,
10: le
2: dije, ¿cómo
10: pasas tú a creer, hombre? Pero bueno, no es cierto, fíjate que he sido muy amada, Mont. Yo sí lo puedo decir por grandes futbolistas alrededor del mundo. Los colombianos no se han quedado atrás, por ahí también. Y mira que cuando digo por ahí.
2: Oye, hace rato decíamos que es muy amiga de Julián Quiñones. Tú salí, me acuerdo que alguna vez vi en la revista esta del chisme.
10: La Venenotas,
2: en
10: vamos
2: esa,
10: a decirle de
2: la Venenotas.
10: Manera. La Venenotas.
2: Ahí leí, Rosa Concha está saliendo con Julián Quiñones, futbolista profesional.
10: ¡Claro que sí! ¡Que venga! Pues ahora es que el...
2: ¡Ahí!
10: Oye, yo todo quiero que me hagan un desmán. Realmente yo de todo quiero hacer acá una cosa bonita, ¿no?
3: Claro, de todo lo tuyo es una fiesta.
10: Pero, ¿sabes una cosa? Sí con Quiñones, sí con Hugo Sánchez en su tiempo.
2: ¿Te checó la muela?
10: Hugo Sánchez me checó la muela y me la tapó.
2: ¿Te tapó? Sí, también
3: ¿y cómo
2: la muela?
3: Fue eso si yo te veo tan joven?
10: Bueno, pues es que ya sabes, el ¿cómo se llama? El elixir ese de la película esta, ya sabes, muy famosa, lo compré ahí en el mercado Sonora. Sí, el de la
2: sustancia. Sí.
10: Entonces me la ando poniendo en lo que viene siendo. ¿Qué pasó?
2: Que dice que pura cremita la, en la cara.
10: Pero qué gente tan ordinaria.
2: ¡Qué bárbaro! Este no es ese tipo de programa, por favor.
10: Este no es ese tipo de programa. Aquí vienen a escuchar pura alta comedia y me gritan pura cosa rara. ¿Qué es esto, por favor?
2: No puede ser, estamos molestos.
10: Estamos molestos. Oye,
2: estoy.
10: Pero bueno, algo que quieran saber de los próximos Juegos del Mundial.
3: Ay, yo creí que se iba a encontrar el amor este año.
10: Claro que sí, mira, pon la manita, pon la manita. Te voy a leer
2: la mano.
10: Te voy
3: a leer las uñas.
10: Las uñas verde, blanco y rojo. Ella las trae así como mucho brillo, mucho bling. Aquí te veo un hombre, sí. Un hombre guapo, un hombre alto.
3: ¿Con dinero?
10: Pues sin dinero, pero alto, ¿verdad? Alto y te va a hacer muy feliz. Mira, te va a llevar.
2: ¿Futbolista o no futbolista?
10: No, no futbolista. Por lo que veo aquí es trabajador de la construcción.
2: Ah, muy bien.
10: Muy guapo, muy galán.
3: ¿Arquitecto?
10: Arquitecto, no, tampoco, mi mono. No, mira, la verdad es que el amor es lo que cuenta en ese tipo de circunstancias. Okay, okay. Tú no te preocupes, es un hombre que no tiene ni un peso, pero que te va a hacer muy feliz. Es más,
3: lo voy a mantener.
10: Te va a costar, hermana, es lo que te iba a decir. O sea, según lo que me indican aquí, las uñas le va a costar unos cuantos
3: centavos. Me quedo sin amor, entonces.
2: ¿Prefieres ya, mona?
3: Sí, no, mejor sola, que me la acompañada.
10: Pero luego llega un futbolista a tu vida, ya retirado, ¿eh? O sea,
2: ¿te gustan los futbolistas, mono, o no?
3: No, el único es Javier Hernández.
2: Ok,
3: y ya
2: el
3: está
2: Chicharo.
3: Casi en el
10: ¿cómo
2: recinto?
10: No.
2: Ah, me acuerdo perfecto que me contabas que te
3: es
2: gustaba
3: mi máximo
2: Chicharo.
3: Ídolo,
2: hay
3: sí,
2: que invitar
3: único.
2: A Chicharito, si nos está escuchando Chicharito, ya ven.
10: Javier,
2: se va a poner interesante
10: sí,
2: esto.
10: Véngase. Oye, sí, pero yo te veo un futuro muy prominente. 2, 3, 4, 5, 6, 7, 8. Aquí estoy viendo la carta del 4 matrimonios vas a tener más adelante.
2: ¿Cuatro?
10: Sí, haz de cuenta que ni la tigresa.
3: Los
10: yo.
3: Voy a invitar.
10: Claro que
2: vamos,
10: sí.
2: Vamos, toda
10: oigan,
2: la función.
10: Algo que quisieran sí. saber acerca
2: a ver,
10: de...
2: mañana no hay juegos.
10: Mañana vamos.
2: Entonces ya descansa, Rosy, ya, ¿sabes qué? Ya.
10: No, por eso me dijo a él, porque me quiere poner a descansar.
2: No, para el jueves, ¿cómo ves?
10: El jueves, que está en Marruecos, creo, ¿no? ¿Contra
3: sí.
10: quién?
2: Contra Francia.
3: Francia, Marruecos, sí. Mbappé. Hakimi, los amigos.
2: A ver, es de los partidos más parejos de estos cuartos de final.
10: ¿Mbappé contra quién me dijiste?
3: Hakimi.
10: Ese me gusta en el sushi, así el...
2: No, cuando... ese es sashimi.
10: Esta madre.
2: Sí.
10: Bueno, pues, aquí estoy viendo claramente en el aura de Monse, porque luego estoy checando lo que viene siendo el aura también esta noche. En el aura veo que... ¡Ay, Mbappé!
2: ¡Ah, Mbappé!
10: Mbappé va a ganar. Sí. Señora,
2: entonces... Apuéstele a Marruecos, recuerden lo que les dije. Ay, Rosy Vidente, es que me siento mal también de decirlo.
10: Sufrir mucho a veces, Fergay.
2: Sabes que se te quiere mucho y se te admira, pero últimamente no has estado afinada.
10: No he estado afinada en cuestión de los astros, pero bueno, Francia sí va a ganar. Eso sí se puedo hasta firmar con un contador público y con un certificación.
3: Lo firmo.
10: De un licenciado en administración de edificios, como lo que soy yo.
2: Eres licenciada en administración de edificios.
10: Exactamente, pero bueno, muchachos. Gracias a mi pueblo, soy madre de ustedes, soy la reina sin hijos y mi pueblo es mi legado.
2: Aparte ese no venía escrito en ningún lado, Rosy.
10: Eso no, eso viene de mi ronco pecho.
2: Ese viene de tu cabeza.
10: Y esto dice más o menos así. A crash, I'd handle them.
3: Yo dije que está hablando en árabe.
2: Estás hablando en árabe para traducir yo,
10: sí,
2: si quieres.
10: Exactamente, dice. Buenas noches tengan todos. Ya llegué y no tengo prisa. Voy a contarles la historia del Colombia contra Suiza.
2: Ay, qué bonito.
10: Un partido interesante. En momentos muy reñido. Que se fue hasta los penales. Nos quitó hasta lo estreñido. Y es que a mí se me cayeron las nachitas y las boobies. Los de Egipto se enojaron. El dios Ra y hasta el Anubis. Por ahí te doy mis versos.
2: ¿Cómo?
10: Oh, tierra de faraones. Yo sí apoyo tus esfuerzos, argentinos. ¿Qué cabrón? Así. ¡Huela, huela de Fenix! Por encima de la tropa, que este juego de fútbol y aparece la Eurocopa.
2: ¡Ah, qué va!

0: que se puede en sincronía siempre con los astros.
1: Oye, Rosy Vidente, te felicito nuevamente, me pusiste la piel chinita, me parece que en esta parte de los poemas lo estás haciendo espectacular.
0: Yo te lo agradezco tanto, Fergay, y sobre todo a nuestro público, a mi público que tanto me ha amado y que siempre he sido tan admirada, gracias.
1: Un saludo al público de Rosy Vidente, vamos a decirles que vamos a ir a un corte comercial, público de Rosy Vidente, no se muevan y ya regresamos,
0: con
1: estamos
0: ustedes,
1: en vivo en plataformas digitales.
0: Mis patrocinadores, mis.
1: Sí, son de Rosy.
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9: Lo tuvieron realmente presionado, demostrando que Argentina tiene falencias. Obviamente no es un equipo que se defiende bien. Ya desde la presencia de Messi en la cancha genera que un futbolista no haga un sacrificio. Vamos, Messi no defiende, ya se desconecta del juego. Y eso obviamente en el fútbol moderno te termina afectando. Pero Argentina había encontrado las maneras en las cuales lograr imponerse a esa situación, entre comillas, adversa. Pero realmente es un equipo que cuando Messi toma el control, se acabó todo. Se acabó todo. Y lo que hizo hoy es sorprendente. Yo creo que ganar la Argentina va a ser bien, bien complicado. Porque puedes tener un muy buen día, como lo tuvieron los de Cabo Verde o los de Egipto, un día maravilloso, pero te agarra Messi, te vacuna y te dice adiós y no tienes forma de volver, como pasó hoy con los egipcios, que hay que decir, dieron un partido muy bravo, un partido muy, muy, muy bueno para ellos. Hay que reconocerle su valentía, su personalidad, pero bueno, desapareció Messi. La pregunta es, con el nivel que está mostrando Messi a los 39 años, si logra ganar este mundial con Argentina, obviamente, porque hay que darle la labor también de equipo, el respaldo de equipo, si ya estará para sentarse en una mesa aparte de los demás. Y cuando hablo de los demás, hablo de Pelé y Maradona. Es que es impresionante, impresionante cómo este futbolista ha logrado alargar su hegemonía en el campo de juego. Y todo el mundo jurábamos que cuando iba a la MLS, al Inter de Miami, iban a bajar sus condiciones porque no competía en el mejor nivel del mundo. Lo sigue haciendo, sigue marcando diferencia. Ya se fue Cristiano, más por la puerta de atrás. Yo no sé quién, realmente qué mente los podía comparar. Alguna mente que no tuviera la capacidad de ver.

0: fútbol, pero este jugador es un fuera de serie, porque lo mismo asiste, lo mismo marca, se pone el equipo a los hombros, está lejos y libre de cualquier escándalo, y por más que le busquen y le busquen y le busquen, él sigue ahí, generando lo que sabe generar, fútbol. Increíble, el Mundial es increíble por los partidos que hemos visto, y el Mundial es increíble por la oportunidad de ver a Messi a los 39 años entregando todavía estas obras de arte. Yo estoy muy feliz por eso. Disfrutar, por supuesto, lo que nos queda de Mundial y disfrutar a Messi. Ahora, ganarle a Argentina está bien complicado. Gracias, saludos para todos los amigos sin derechos. Abrazo.
1: Amigos sin derechos. Muchas gracias a nuestro querido David Feitelson, que nos manda cápsulas y nos ha mandado cápsulas durante todo este evento, que todavía falta un ratote. Y sí estamos tristes por la eliminación de México, tú de Cristiano con
2: sí,
1: Portugal
2: también,
1: que queda fuera.
2: Por mi amiga Georgina.
1: Por tu amiga Georgina. Lo de hoy de Colombia también, fue una tristeza esta noticia que fue eliminada por Suiza. Pero bueno, pues la vida continúa y estamos muy felices porque aquí en Amigos Sin Derechos, Rosa Concha trae a una invitada.
3: ¡Qué ilusión! ¿Quién les trae?
1: ¿Cómo les va?
3: Adriana Ríos, queridísima, guapísima.
1: Adriana Ríos con nosotros en Amigos Sin Derechos.
4: Bienvenida.
1: ¿Cómo estás, Adriana? Bienvenida. Si quieres, pásale de este lado, que ahorita nos vas a cantar. Bienvenida, Amigos Sin Derechos. ¿Cómo estás? Nos decías que eres fan del fútbol y que no te has perdido absolutamente nada.
4: Nada, nadita. He visto todos los partidos, los he sufrido, los he llorado. He sido muy feliz, últimamente no tan feliz, pero pues aquí está.
1: Ah, y además de México, ¿a quién apoyas? Digo, hoy se fue Colombia, los latinoamericanos casi ya todos están fuera, excepto Argentina, pero ¿quién te gustaría que ganara?
4: Fíjate que, yo creo que ahorita, pues yo iba a Colombia, ¿no?
1: Sí.
4: Adiós, se fue, se acabó la ilusión. Noruega, a lo mejor.
1: Los noruegos,
4: jalan,
1: ¿verdad?
4: Jalan. Está exótico el güero.
3: ¿Verdad? ¿Qué hombres tan guapos hay en el fútbol, Adriana? Realmente, sí, a mí me tienen muy con la pupila dilatada todo el tiempo, ¿no?
2: Puro taco de ojo.
3: Exacto, porque pues también para nosotras, las hermanas del mundo, las mujeres biológicas como yo, pues tenemos que coincidir con que hay grandes carnes ahí en el
1: fútbol. Top 3 de jugadores más guapos para Rosa Concha.
3: Mira, para mí, o sea, ¿quién te puedo decir? El Lachita Ludueña.
1: Ah, claro, saludos.
2: Gustos,
1: pero
2: Oribe
3: Peralta.
1: Ah, muy
3: guapísimo,
1: bien, el hermoso. Le mandamos
3: el hermoso.
2: Quiero el wiki, ¿o qué?
3: Ándale.
1: Ah, el de la muertiña.
3: Sí, pues es que tengo ya mis gustos muy extraños. Oye, algún jugador así que se te haga guapísimo, que digas, ay, Adriana.
4: Ay, es que está el novio.
1: Sí, no.
2: Ay,
4: no se crean. No pasa nada. No podemos negar la cruz de la parroquia. El niño risueño le hacen cosquillas. Entonces, es que sí están. O sea, yo veo y digo, ay, wow, pero la neta soy bien mala con los apellidos. Así que yo te diga que diga, qué guapillo. Ah, este morro, el de Colombia.
2: ¿James?
4: Sí, la carita así finita. Ese está chulito.
3: Oye, y un portero nigeriano. ¿De dónde era uno también?
4: Ah, uno bien exótico, ¿no?
3: Exótico.
4: Como de ojo verde así.
3: Sí, con muchos tatuajes. ¿O dónde era? Pues quién sabe. O sea, es que lo soñé.
1: Que son comadres de toda la vida. Oye, Adriana, y actualmente estás promocionando La Piñata. A ver, cuéntanos un poquito de tu música.
4: Pues fíjate, mira, hablando de la selección mexicana, antes de entrar, cómo los mexicanos tenemos el don de poder hacer incluso las tragedias un meme. Entonces, básicamente, la canción de La Piñata se trata de esto, que la ruptura, hacerlo como una fiesta, digo, es una historia que yo escuché alguna vez que andaba ahí con la oreja parada, que una chava X cortó con su novio y al novio le hicieron una fiesta felicitándolo porque había terminado con ella, o sea, verídico. Okay. Y pues la morra estaba bien agüita, no, güey, se pasaron, que no sé qué. Y dije, la neta sí está bien gacho, pero qué buena historia, dije, o sea, estaría chido como para un video. Y básicamente, pues de eso se trata el video.
1: Y ahí la empezaste a escribir.
4: Sí, es que fíjate que yo tengo una rola que se llama La Lotería, que me fue muy bien con ella en su momento y dije, quiero hacer como la siguiente parte, o sea, que sea también como un tema mexicano creativo. Entonces decidimos hacer La Piñata, fuimos a Mazatlán, unos marisquitos, unas chevecitas, y ahí compusimos la rola.
1: Oye, para la gente que nos está escuchando, ¿cuáles son tus redes sociales para que le pongan cara de una vez y sigan a nuestra querida Adriana Ríos, nuestra invitadaza hoy aquí en
4: Claro
1: Amigos
4: que
1: Sin Derechos?
4: Sí. Me pueden seguir como Adriana Ríos Music en todas las plataformas para que se vayan a echar un chapuzón a las canciones y todo, toda la variedad que tenemos por ahí, la piñata, la lotería, la catedral, puros títulos bien bien exóticos, ¿no?
3: Adriana, tu público está pidiendo que avientes esas notas musicales. Y bueno, pues que nos cantes. ¿Qué nos vas a cantar primero que nada más que siempre?
4: Fíjate que voy a entrar bien dramática. Ahorita hay una canción, digo, está la piñata, pero hay una que me gusta abrir siempre, que es una canción que me ha dado tanto, que creo que me representa compositivamente. Creo que representa a las personas que trabajan por sus sueños, lo que les gusta. Esta canción se llama Así Hablamos en Tijuana, porque yo soy originaria de Tijuana, pero en su momento dije, voy a poner Así Hablamos las Mexicanas. Hice de hecho una encuesta en TikTok de que la cambiamos. A última hora ganó que se quedara Tijuana, porque pues era como se escribió naturalmente, ¿no? Pero esta canción es para mexicanos y mexicanas, y pues se las quiero cantar para que la escuchen, y es una canción que me representa.
1: Perfecto, Adriana Ríos, aquí en Amigos Sin Derechos.
3: Y a los cholos que nos están escuchando a través de Exa Tijuana.
1: Y a los que no están cholos también.
3: Ay, dale. Sí.
4: Pásenme la guitarra que traigo el pie malo, mi madre.
1: Ay, es que ya sabes, siempre hay que echar cotorreo, Rosa
3: Concha.
1: Siempre
3: hay que ser chispa.
1: Siempre.
4: Fíjate, bueno, saludos al Pony y a Tijuana, a los de la mejor.
1: Ahí está. Adriana Ríos con nosotros, la escuchamos.

0: las mexicanas también.
1: Adriana Ríos con nosotros en Amigos Sin Derechos. Oye, está increíble tu música. ¿Tienen alguna pregunta, amor? Por
2: favor. A mí
1: favor.
2: Me encantó porque me identifiqué con tu letra y creo que eso también es bonito. Cuando escuchas que alguien le escribió, ella escribiendo su historia, pero encontrar a alguien que diga, wow, me identifico yo 100% con todo lo que dijiste. Y creo que eso es lo bonito. Soy tu fan a partir del día de hoy.
3: Ay, a mí también muchísimo lástima que yo soy hija de famosos, ¿verdad? Mis papás eran bien famosos ahí en la cuadra, ¿no?
1: ¿No
3: saben?
1: Son los dueños del súper, del súper, del súper, muy famoso,
3: imagínate.
2: Amiga mía.
3: Sí, ¿no has oído de Conchas Corporation?
1: Claro, las famosísimas Conchas, qué rico. Oye, Adriana, platícanos, ¿dónde te podemos encontrar la música? Ya están en plataformas todas tus canciones. Sí.
4: Fíjate que esa canción de Así Hablamos en Tijuana, te digo que fue un parteaguas en mi carrera. Muy padre, ya tiene un ratito que salió, o sea, no mucho, pero no me había dado la oportunidad de que llegara más audiencia. Y yo sé que aquí muchísima gente mexicana, muchos están escuchando esta canción, y si quería que sintieran ese feeling de lo que realmente representa mi música, ¿no? Esta es una de muchas. Lo bonito de este video es que salen muchas mujeres emprendedoras en el video que las invité, así de que, hey, mañana voy a grabar en tal lugar, vénganse emprendedoras, amas de casa, y llegaron como que muchas vestidas de una que hacía tacos de birria, una que era doctora, una que era animadora infantil. Entonces estuvo muy, muy dinámico el video, o sea, si lo ven, está muy cool. Después de eso se hizo mucho ruido y la canté con Grupo Firme en el Estadio Caliente.
1: ¡Wow!
4: Sí, no, increíble. Es un sentimiento que me acuerdo cuando estaba así antes de salir, pues eran como 36,000 personas, estaba, pues imagínate, Firmes de Tijuana, ¿no? Y sentía, dije yo, no manches, el nivel de que me ando metiendo en estos pedos, yo dije, ¿qué ando haciendo aquí? Pero la verdad que lo disfruté muchísimo y ahí me doy cuenta del poder de poder escribir con el corazón, porque la neta a veces uno como compositor es como, bueno, vamos a ver qué sale, o te quieres meter en la tendencia de lo que está sonando, digo, la piñata es una canción temática y todo, pero cuando te salen las cosas así cool, siento que funcionan mejor, ¿no?
1: No, de acuerdo, y además tienes mucho talento, Adriana Ríos, con nosotros aquí en Amigos Sin Derechos. Oye,
3: qué bárbaro. Ahorita lo que estábamos diciendo es, a ver, Adriana, porque pues Tijuana, Adriana Ríos, Tijuana, Xolos, por supuesto, ¿verdad? Pero ¿quién crees que gane el mundial? Ya en cuestiones, o sea, de futbolistas.
2: De lo de ahorita.
3: De lo de ahorita. Más que nada, de lo que está sucediendo.
4: Hay uno que no quiero que gane. No voy a decir quién.
3: ¿Quién?
4: No,
3: yo me siento.
1: Ya sé dónde va.
4: No, yo no lo
1: sé. Pues así anda medio mundo también.
4: Pues así empatizamos en todo.
1: Sí, sí, sí.
4: Yo no lo dije, ustedes lo pensaron.
1: Pero si no es él, ¿quién te gustaría?
4: Pues fíjate que yo estoy entre, es que me gustan a mí los que llegan de que nadie lo espera, ¿no? Marruecos se me hace cool. Noruega, ¿quién más está?
1: El underdog, ¿no? Noruega, sí, Marruecos. ¿Te gusta irle a los equipos los que?
4: Sí, los que no esperabas mucho y que dices tú, ay, güey, hoy Egipto, yo estaba con Egipto desde la cuna.
1: No, oye,
2: pasamos de Cabo Verde desde la cuna, Egipto desde la cuna.
1: Y ahora suizos desde la cuna también. Oye,
4: y chocolate.
1: Claro. Oye, y presentaciones próximamente, ¿dónde te vamos a poder ver en vivo?
4: Fíjate que estamos planeando ya una presentación aquí en Ciudad de México. De que ya es justo y necesario, o sea, realmente tenemos una audiencia muy, muy bonita, hemos talachado mucho en la ciudad de Tijuana, y dije, toca venir a tocar puerta aquí estamos con ustedes, está logrando, eso es lo bueno. La fecha en Ciudad de México, también tengo mis primeras dos fechas en San Diego y en Los Ángeles, y en la mañana, no puedo decir todavía, pero me dieron una noticia muy padre de abrir un concierto en Los Ángeles de unas mujeres muy buenas en el regional mexicano, que son muy, muy, muy...
1: Hay que empezar a jugar a adivina quién.
2: ¿Y son sencillas?
4: Sí.
2: Ah, sencillas. Yo ya le atiné.
1: Entonces, antes que... Sí, claro. ¡Hágate que cante! Adriana Ríos con nosotros en Amigos Sin Derechos. ¿Qué nos vas a interpretar?
4: Fíjate que yo me voy a aventar... Se llama La Lotería. Esta historia habla de la lotería en el amor, de no precisamente de la buena suerte, sino las cartas que me salieron.

0: nosotros aquí en Amigos Sin Derechos. Oye, Adriana, estudiaste en una de las escuelas más importantes de música de todo el mundo. Oye, no eres una improvisada y se nota, luego tocas la guitarra completamente en vivo, estás cantando, tienes una voz espectacular. ¿Hacia dónde te gustaría que tu carrera vaya? ¿Cuáles son tus influencias? ¿Qué?
1: Fíjate que ha sido un proceso de construir el artista. Realmente yo empecé jugando básquet muchos años, fui jugadora de baja, 12 años más o menos. Me tocó venir mucho aquí a jugar a Ciudad de México. Estuve representando a la selección mexicana, 2 años aquí también en Ciudad de México. Muy padre. El punto es que todo pintara para que yo tuviera mi beca y terminara la universidad en Cholula, Puebla, en la UTLAP. Era el orgullo de mis padres hasta que de repente regresé a Tijuana y les dije, ¿saben qué? Al Chile no estoy conectando con las carreras, no se me está dando eso de la ingeniería ni del derecho, porque realmente no me veía. Yo no sé por qué siempre de chica tuve como de que quiero hacer algo grande, quiero hacer algo diferente, o sea, quiero como trascender, y no por el hecho, a mí la música no me gusta por el hecho del reflector, me gusta por lo que me da en mi vida, que es diferente, pues, o sea, extraordinario, y ustedes que se dedican a esto lo pueden entender de lo bonito que es. Entonces mi mamá me dijo, te vamos a echar la mano, o sea, en estudios. Entonces yo me fui a estudiar ahí clases de guitarra, piano, y vi un curso que era de music business, que la neta sí salía una lana, o sea, estudiar en Berkeley music business presencialmente súper caro, pero mis papás fue como, bueno, agárralo en línea, o sea, y infórmate, aprende los cursos, todo, o sea, que sepas qué onda con el medio, que es una regalía, o sea, para que no llegues en ceros. Y la neta yo creo que es la mejor inversión que pudieron haber hecho mis papás, porque nunca fueron de que, ay, pues le vamos a comprar ropa a la niña porque va a cantar o esto. Siempre fue como, mientras tú te prepares, nosotros te apoyamos. Entonces siempre ha sido así el manejo de mi carrera, y pues gracias a Dios me ha llevado ahorita a tener mi propio sello discográfico que se llama Diabla Records, y muchas cosas más que se han estado trabajando y construyendo.
2: Oye, justo yo te quería hacer una pregunta de eso que nos hablabas hace ratito, de cuando te presentaste con Grupo Firme, ahora de tu sello discográfico. En lo personal, ¿cuál sientes que ha sido el mayor logro en el momento de tu carrera que has dicho, wow, no pensé que iba a estar aquí?
1: Fíjate, cuando grabé con Ana Bárbara, fue un momento bien, bien perro, porque me acuerdo que salí, estaba ella haciendo su toma individual, tenemos una canción que se llama A mí me respetas, y la colaboración con ella salió de la mejor manera. Y me acuerdo cuando salí, que la estaba viendo, pues ya saben, ¿no?, los monitores, y dije, no manches, dije, qué perro, o sea, en qué momento, o sea, vale la pena todo lo que se ha hecho, ¿no? Esa fue una. La otra fue la de Grupo Firme, que sí, o sea, neta, estar ahí en el estadio viendo todo, o sea, como se los dije, fue algo súper impresionante. Y también en el medio tiempo de los Cholos, fue la inauguración de la Liga MX, la hicieron ahí en el juego de los Cholos, y canté la de Así Hablamos en Tijuana, y me hicieron una coreografía con bailarines y todo, entonces estaba...
3: ¡Ay, pero qué bárbaro! Oye, me siento yo en Siempre en Domingo en 1979 con estos acarreados.
0: Oye, en el Oscar, cuando estás dando tu speech y te cortan, sí, porque, ¿verdad?, te ponen la musiquita.
3: No, pero deja tú, yo me siento de verdad eso de que Iberoamérica va a ver. Sí.
0: La patadita de la suerte, sí, como ¿verdad?, lo hacía don Raúl Velasco. El patado, el punterazo, oh, sería de Rosa,
3: pues,
0: Concha.
3: Con la piñata, por mi reina, por favor, la estamos...
1: Ay, Diosito, me voy a persinar con esta. Ahí va. Bueno, es que narra la historia de cómo le hicieron la fiesta a mi compadre, que de hecho sí fue una gran fiesta. Ay, es que, bueno, ay, ya ni me voy a soltar, mejor voy a cantar. A mí me da vuelo y...

0: Danos, Adriana, tus redes sociales, por favor, para que la gente que nos está escuchando te sigan en este momento.
1: Claro que sí. Me pueden seguir como Adriana Ríos Music, que sepan que sí hay mujeres en el regional mexicano, que estamos aquí dándolo todo. Y lo que falta, compadre, por ahí los espero para que escuchen la canción de La Piñata. Con esto me despido. Muchísimas gracias, chicos. Les agradezco mucho. Son bien chidos, la neta, me cayeron muy bien. Tienen muy buena vibra. Y
0: igualmente, pues, muchas gracias, Adriana. Regresa cuando quieras, es tu programa.
2: Gracias.
0: Y también, Rosa Concha, muchas gracias por haber estado con nosotros.
2: Gracias,
0: como todos los días, eres una diosa.
2: Adriana Ríos, muchas gracias, y lo soy, lo acepto. Y bueno, pues otra diosa maravillosa que aparte todos los días la tenemos aquí, mi hermosura, amor.
3: Ay,
2: gracias,
3: muchas gracias,
2: mon.
3: Nada más que no sé si me voy feliz o triste después de que me dijiste que voy a mantener al hombre. No, yo no quiero.
2: Eres el libre albedrío.
0: Acuérdate que no le atina nada ahorita.
3: Entonces es lo contrario, va a ser con dinero.
0: Oye, tus redes sociales, mon, rapidísimo.
3: @mont_gomez14 y ahí nos estamos viendo.
0: Perfecto, yo soy Fergay, a nombre de Jessy Cervantes, me despido. Esto fue Amigos Sin Derechos, bye.
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6: Y en este martes estamos contigo, 7 de julio del 2026, a través de la cadena más importante del regional mexicano, por supuesto La Mejor FM, y también por la aplicación de Claro Música. Si no la tienes, descárgales completamente gratis. Y en este martes estoy en Texas, ahí está Vicente. ¿De qué parte de Texas, papá?
7: Estamos en el meritito Houston, Texas.
6: ¿En Houston? ¡Órale! ¿Desde hace cuánto tiempo andas por Houston?
7: ya tengo ya como cerca de 30 años, creo que ya voy para 30 años.
6: Uy, Vicente, ya llovió. ¿Y eres originario de dónde, carnal?
7: Del mero Acapulco Guerrero, orgullosamente acapulqueño.
6: Ah, caray, ¿y qué hace un burro acapulqueño ahí en Houston? ¿Qué pasó?
7: Pues acá burreando.
6: ¿Quién te llevó para allá? ¿No eres el burro de la roqueta, tú?
7: Pues de la cintura para abajo, pues sí, lo que quieras.
6: Ay, cálmate. Te digo porque eres pura piedra, nada más, no por otra cosa. Oye, Chente, y dime, ¿por qué te llevó hace 30 años a emigrar a la ciudad espacial de Houston, a los Estados Unidos?
7: Bueno, fue pues cuestiones de mi papá, que primero se vino para acá. Uh-huh. Y ya después él se trajo a mi mamá y a mi hermano. Y pues ya yo me decidí a venirme para acá a probar nuevos rumbos por acá.
6: O sea, la historia del inmigrante, uno al otro y le sigue al otro, el compadre, el hijo, el amigo, y viene.
7: Exactamente.
6: Vente para acá, huerco, acá hay buen futuro, acá puro dólar, men.
7: No, así no me dijo así. Vente para acá, vete a mover la pancita para acá, fe.
6: Oye, Vicente, y platícame, ¿bromita para quién?
7: Bueno, le vamos a hacer una broma a mi esposa.
6: ¿Cómo se llama tu esposa?
7: Ana Luisa.
6: ¿Y ella dónde está? Supongo que en Houston, ¿no?
7: Ella, sí, también vive aquí en Houston, también ella.
6: Ok, ¿y qué bromita para ella?
7: Bueno, mira, te voy a platicar un poquito acerca de la historia. En julio tuve un accidente aquí en el trabajo. Yo me dedico a mantenimiento. Entonces, tuve un accidente, me atropelló un carro, desafortunadamente. Y entonces, ahorita estoy en un proceso de que me van a hacer una operación en ambos hombros, en el hombro izquierdo y en el hombro derecho. Pero todavía,
6: así,
7: por cuestiones de legales y de los abogados, estoy esperando todavía la respuesta de la persona que me van a hacer la cirugía, ¿verdad?
6: Ajá.
7: Entonces, se me está ocurriendo, como ahorita tenemos un poquito de estrés con mi esposa, por todas estas cosas que han pasado y todo eso, como que estamos medio estresadones, yo para aliviarla un poquito se me ocurrió la broma de que le vamos a llamar, ahorita le vamos a decir que me acaban de llamar del doctor, que ahorita estoy en el consultorio con el doctor, y que me van a realizar la operación, pero ya. ¿Ok?
6: A ver, espérame, pero que te acaban de llamar o que estás en el consultorio, porque acabas de decir las dos cosas.
7: Que ya estoy en el consultorio ahorita.
6: Okay.
7: Desde hace rato yo le llamé a ella. Le dije, ¿sabes qué? Me llamaron del consultorio y voy a tener que ir. En estos momentos voy a ir para allá, para el hospital, porque me estaba queriendo comunicar conmigo el doctor.
6: Okay.
7: Entonces, supuestamente, yo ya estoy ahorita con el doctor, que debe hacer contigo. Okay,
6: perfecto. Y va a ser el doctor Treviño de Monterrey, Nuevo León. Ya ves que hay mucho allá de Monterrey.
7: No, si no nos va a cachar con eso. Te vas a llamar el doctor Newberger.
6: Ay, pero le va a querer hablar en inglés, güey, pues va a estar cañón.
7: No, el doctor sabe hablar un poco, vamos a ponerle que sabe hablar inglés y español, ¿entiendes?
6: Okay, ¿ella conoce al doctor?
7: Muy poco, la verdad, muy poco. Ella casi no me ha acompañado a las citas. Yo nada más he ido yo solo. Creo que nada más una vez, pero no se va a dar cuenta.
6: Bueno, eso espero, papá. Eso espero.
7: Bueno, la cuestión es esta. Le vamos a decir a ella que me van a realizar la operación, le van a hacer un trasplante de tendón, pero el tendón que va a ser de un primate.
8: trasplante
7: de un chango, un gorila, no sé, un orangután o algo así.
8: Ok. Ahora, pero esto va a ser en los hombros, porque el tendón está en otro lado, ¿no?
7: En los hombros, en el hombro izquierdo y en el hombro derecho.
8: Tendón de hombro de izquierdo y derecho de primate. Ajá. Ok.
7: Ándale. Okay.
8: Perfecto. Pero a ver si no tiene un primo para que sea un primate.
7: Quema mucho el sol.
8: Ah, pues, ¿qué quieres? Ya me lo pegaste. Y luego.
7: Bueno. Pero que esto tiene efectos secundarios, ¿verdad? Que después de la operación ella va a notar que yo tengo mucho más fuerza, ¿ok? Que tengo que tener mucho cuidado con abrazarla porque puedo estrujarla demasiado. Voy a tener ciertos cambios en la posición de caminar, que voy a caminar un poco más agachadito, ¿ok? Cosas así, ¿me entiendes? Que se vean como de primate, gorila.
8: Pues mira, Vicente, esta broma no es nueva, ya la hemos hecho en distintas ocasiones, en operaciones de trasplante, pero la hemos hecho principalmente cuando la contraparte vive en México. Yo no sé, tu esposa tantos años viviendo en Houston y eso, si realmente se la coma, pero tú eres el que conoce a tu vieja. Yo la verdad no creo, pero pues vamos a pegarle. ¿Estás listo?
7: Pues sí, estoy listo.
8: Órale, vamos a darle en directo desde el Panda Center. Las bromas están aquí.
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8: Listo, mi rey. Listo, listo.
11: ¿Bueno?
7: Bueno, mija.
11: Ajá.
7: Aló, Ana. Oye, mira, te estoy tratando de llamar de mi número, pero no salen las llamadas de aquí. Ahorita te estoy llamando aquí de la oficina del doctor.
11: Ajá.
7: ¿Me oyes? ¿Me oyes bien, verdad?
11: Sí. No.
7: Ok, mira. Ok, mira, estoy aquí ahorita con el doctor.
8: Hay que chequearlo.
7: Y me están diciendo que la operación ya tiene que ser ya. Entonces, necesitan una autorización. En este caso, ya ves que en los papeles yo te puse a ti como la principal, que tú eres la persona principal. Quieren notificar sobre la operación. Parece ser que va a haber un trasplante, me está explicando aquí el doctor ahorita, que tiene que haber un trasplante. Entonces, pero ya lo quieren hacer ya. Pero quieren primero checar la referencia que eres tú, ¿ok?
11: Ajá, sí.
7: Entonces, nada más quieren hacer referencia de que se está haciendo... Se está procediendo todo esto bien, se está haciendo con la operación y todo eso, ¿ok? Entonces, mira, ¿sí te acuerdas del doctor Newberger, verdad?
11: Sí, sí.
7: Ok, mira, la operación se va a tratar de lo siguiente. Según el doctor me está diciendo que yo necesito ahorita un trasplante del tendón que se me reventó, tanto en el hombro derecho como en el izquierdo, porque los tendones ya no los tengo, ya no se pueden reparar así tan sencillamente. Entonces, están viendo la posibilidad de que haya un trasplante mediante una cirugía que se puede hacer, pero es una cirugía alterna, ¿ok?
11: Ajá.
7: Entonces, no saben exactamente cómo yo vaya a responder al procedimiento de la cirugía, todavía no saben cómo se podría hacer y todo eso. La cosa es de que ahorita me están diciendo que ya lo tienen que hacer ya. Por eso es que me mandaron a traer ahorita aquí de rápido.
11: Ajá.
7: Porque esto ya se tendría que hacer ya. La cosa está de que necesitan la autorización de la persona, que en este caso eres tú, de la primaria.
11: Ajá.
7: ¿Ok? ¿Cómo lo ves tú?
11: Ajá. Pues no sé, dice, ¿para cuándo se haría?
7: Te digo que ahorita ya quieren meter mano ahorita.
11: ¿Ahorita?
7: Ahorita.
11: Oh, bueno, pues si es para tu bien, ¿verdad? Pues está bien, pero ¿cómo era?
7: La cosa es que este sábado, procedimiento, bueno, sí es lo que yo estaba pensando, que el sábado tenemos el evento que tenemos, pero que no hay problema con eso. O sea, yo, ¿perdón?
11: El lunes, que lo hicieran.
7: No, es que no pueden retrasar porque ya está todo listo y ahorita...
8: Vicente, necesito, ocupo la autorización.
7: Mira, me está diciendo el doctor que ocupa la autorización. Mira, quiere hablar contigo el doctor. ¿Le podrías ahorita contestar?
11: Ajá.
7: A ver, aquí está, doctor. Pásale.
12: Hello. Hola. ¿Sí? ¿Ana Luisa?
11: Hola.
12: Habla el doctor Nieberger. Me da mucho gusto saludarte.
11: Gracias, igualmente.
12: Debo comentar que esta conversación, esta llamada, está siendo grabada para fines de calidad, sí, y aparte para la autorización. He estado viendo ya tiempo atrás a Vicente, tu marido, okay,
11: sí, sí.
12: Aquí en el Hospital Central. Es urgente que podamos hacer la cirugía en este momento. Y para esto...
11: ¿Hoy?
12: Sí, right now, hoy. Él estará hospitalizado más o menos 5, 6, 7 days. Todo depende de su reacción. Debo informarlo que este procedimiento es sencillo porque no es nuevo en el hospital aquí en Houston, ni tampoco a nivel mundial. Hemos conseguido una compatibilidad, por eso es que se le llamó rápido, y él vino aquí al hospital, el donador de tendón. Nosotros, debido a que estos tendones, cuando son, how do you say in Spanish? Rompidos, ¿ok? Son
11: rotos,
12: ok, thank you. Son rotos, no pueden regenerarse de una forma natural. Nosotros recurrimos a los primates, que son un grupo numeroso de mamíferos. Actualmente hay 447 especies, incluyendo la raza humana, que también venimos y es llamado el Homo sapiens, si has oído hablar de eso, ¿ok? Y se han realizado más o menos 65 millones de operaciones en todo el mundo, de humano a primates. El primate que nosotros tenemos, que va a ser el donador, ok, de tendón para Vicente, ya está todo preparado, todo listo. Pero para esto, como es una intervención donde hay que dormir, hay que anestesiar a Vicente, él mismo no puede autorizarse a sí mismo la operación. No sé si yo sea claro.
11: Sí, que necesito decir yo. Si lo pueden hacer, ¿verdad?
12: Sí, necesito, en caso de que así ustedes lo deseen, necesito que usted dé la autorización, que me dé su nombre, la relación de Vicente, que son marido y mujer, y que nos autoriza a nosotros hacer esta intervención. En este número de operaciones e intervenciones que hemos hecho de muchas partes del cuerpo de los primates al cuerpo humano han sido exitosos, pero también puede haber contraindicaciones, ¿ok? Una de las contraindicaciones es al momento de levantar los brazos, puede ser mucho tiempo arriba, al momento de abrazarla a usted, ¿ok? Cuando hay abrazo de relación, él puede apretarlo, puede apretarla fuerte. Puede también presentar ciertas posturas a los primeros días, así como jorobado como el primate, y algunas cuestiones que son normales por la reacción. Debido a que el ADN de los tendones se entremezcla con el ADN, en este caso de Vicente, y bueno, aquí hay una situación que puede hacerlo. Así como hay monos capuchinos, monos arañas, la especie del mono hará el injerto al tendón, será del mono descalabrado. ¿Ok? ¿Usted ha oído hablar del mono descalabrado? Esa especie se llama así por la protuberancia en el cráneo. ¿Ok?
11: Ajá.
12: ¿Ok? Puede meterse al internet, puede buscarlo, y ahí tiene la protuberancia en el cráneo. Entonces, el donador que del primate que será para Vicente es el mono descalabrado. Lo que hacemos es en la cirugía tener tanto al primate, tanto a su esposo, se extraen los tendones, ok, y posteriormente se le injertan, y es por eso que hay un proceso de recuperación. Usted se pregunta, hey doctor, ¿por qué hacerlo en este momento? Porque el primate fue traído de Sudamérica y ya está listo, está anestesiado para nosotros hacer la intervención. Si nosotros permitimos que el mono descalabrado despierte, es un proceso que tiene que llevarse a 2 o 3 meses para establecerlo nuevamente y volverlo poner a estable al mono descalabrado, sí. Y es difícil poderlo hacer con esto.
11: Por eso es mejor hacerlo ahorita.
12: Definitivamente. Right now. Okay. Él está aquí.
11: Sí.
12: Él está aquí. Ya está todo ready, todo listo para hacer esta operación. Lo único que necesito es yo comunicarle a Vicente, lo hablen ustedes como esposo y esposa, y si así lo desean, usted necesita darme su nombre, necesita decirme que es la esposa y que autoriza al hospital a hacer el procedimiento.
11: Sí, está bien.
12: ¿Alguna duda que tenga Mrs. Ana Luisa para preguntarme a mí?
11: No, está bien.
12: Pues yo espero haber sido bastante claro.
11: Sí,
12: disculpa, mi español no es bueno. Aquí hablamos mucho español.
11: Pero sí lo entendí.
12: Hablamos mucho español en Houston. No es mi lenguaje primario, pero hago el mayor esfuerzo para comunicarme con mis pacientes.
11: Sí, yo lo entendí a usted.
12: Ok, se lo pongo en el teléfono.
11: Gracias.
12: Ok, hey, come on. Vicente, por favor, a ver. Yo ya le expliqué a tu esposa todo lo necesario. Es importante que tú y ella tomen la decisión. Si es así, necesito la autorización para que empecemos a preparar la cirugía. Come on, habla con ella.
7: Ok, gracias. ¿Aló?
11: Sí.
7: Ana,
11: ¿Sí?
7: Sí, mira, yo estoy muy temeroso de esta cosa, o sea, es muy repentino lo que me están diciendo. Hay cosas que no estoy entendiendo bien. Sí, ya me lo había dicho. Sí, pero es que yo la verdad estoy muy temeroso de esto, o sea, no sé, la verdad no sé, pero pues si es necesario, yo creo que lo voy a tener que hacer, porque tú sabes que como he padecido en las noches el dolor que he tenido tan intenso y a veces no he podido ni dormir.
11: Yo sé.
7: Ya también tenemos que darle fin a esto ya de una vez. Mira, lo del evento, yo creo que hay que hablarle a Mario y a Bere para que apoyen. Y pues tú también te vas a tener que apoyar, o sea, porque de otra manera no se va a poder. Mira, como quiera, aquí anda tu hermano Toño.
11: Sí.
7: Exactamente, aquí anda tu hermano Toño, pues.
11: Ajá.
7: Que nos apoye. Si se va a perder ese dinero que se tenga que pagarles a ellos el dinero, pues no hay problema. Yo creo que estamos ahorita para que recuperemos todo eso. Entonces, necesito ahorita de tu apoyo. Ahorita no le voy a decir a mi papá porque todavía tengo que discutir aquí unas cosas con el doctor. Tengo que ver aquí unas cosas también, ¿ok?
11: Pero probablemente te vas a quedar internado, ¿no?
7: Pues lo más probable es que sí, o sea, ahorita ya me están pidiendo de que
11: firme
7: unos papeles y todo.
11: ¿Cómo
7: está el hospital?
11: Allá?
7: Bueno, ¿te acuerdas dónde vine a ver aquí a este doctor, a Neuberger? Está más o menos en el centro. Al rato
11: más
7: te mando
11: o menos,
7: yo la.
11: Pero no me acuerdo,
7: Bueno, al rato yo te puedo mandar la dirección por un texto, o sea, no hay problema por eso.
11: Sí.
7: Ok, mira, lo único que me preocupa a mí es lo que me está diciendo el doctor, es de que en la posición que voy a andar caminando, me está diciendo que voy a caminar un poco más, más agachado, y aparte
11: más todo de la... sí, así me dijo.
7: De la fuerza, porque según me está explicando el doctor que... Y ya, la fuerza que voy a agarrar es mucho más extrema. Entonces a mí me da temor de que yo te pueda abrazar y te pueda hasta sacar el aire, oye.
13: Ay.
7: ¿Me entiendes?
13: Ajá.
7: Entonces ¿sí? También pues y también, o sea, está la cuestión de que hay ciertos cambios que también van a ser, como por ejemplo los cambios hormonales. Dice que me va a salir un poco más de vello de lo acostumbrado. Ya ves que de por sí tengo vello, pero que me va a empezar a salir un poco más. Porque van a ser hormonas diferentes, entonces va a estar todo eso.
13: Pues tú...
7: Y entonces también, inclusive también la dieta que tengo que llevar va a ser estrictamente nada más a puro plátano, pero eso ya lo tendría que discutir con el doctor familiar, porque tengo que consumir más cantidad de plátano.
13: Ajá, y pues por la diabetes entonces, también, oye.
7: Exactamente, es por la diabetes que tengo, que uh-huh. también, o sea, va a ser una cosa que va a ser contradictoria, pero bueno, ellos
12: Vicente,
7: me están diciendo...
12: Vicente, es tiempo de tomar decisiones, ¿yes o no? Es importante, tú viste ya al mono descalabrado que está preparado, el primate, está listo, tiempo de tomar decisiones.
7: Doctor, permítame para que ella ahorita me dé la bendición, por favor.
12: Ok.
7: Porque, hija... Pues
13: sí.
7: Tengo mucho temor ahorita. Tengo mucho miedo de lo que va a pasar.
13: Yo voy a ir para allá para estar contigo. Tú vas a estar bien, amor. Tú vas a estar bien.
7: Mira,
13: sabes que hemos salido
7: bien. Yo no soy muy religioso. No soy muy religioso, no. Pero ajá. Necesito tu bendición. Necesito
13: que me digas que todo Diosito Diosito te va a proteger, va a estar contigo. Como yo estoy contigo también, amor. Okay. Diosito va a estar contigo. La Virgencita es la que te va a ayudar también, porque me imagino que eso ocurrió ahorita para que te pudieran hacer algo y vas a salir bien. Okay. Ya le voy a decir a tu papá para que me lleve allá, viste, porque yo quiero estar contigo también.
7: Sí, espérame, ¿okay? Poquito, espérame. Necesito primero la autorización tuya por teléfono, ¿okay? Te voy a pasar otra vez al doctor para que dé la autorización, ¿okay, doctor?
13: Okay.
7: Doctor.
12: Okay.
7: Doctor.
12: Hello.
13: Sí.
12: Sí, habla el doctor Neuberger.
13: Sí.
12: ¿Qué decisión se tomó como pareja?
13: Sí, se va a operar.
12: Okay. Antes que nada, déjeme felicitarla por la decisión. Nosotros aquí en el Hospital Central en Houston haremos todo lo médicamente posible para que salga. Todo bien, eso se lo garantizo. Estuve escuchando y yo le dije las contraindicaciones. Déjeme comentarle que también el beneficio será para usted. Porque ajá. Esta especie, este primate mono descalabrado en su ADN, también trae gran actividad sexual, ¿ok? Y esto quiere decir como beneficio que él, su hormona masculina, a través de estos tendones, también él tendrá mucho apetito sexual. Y esto será un beneficio para usted. Congratulations.
13: Sí.
12: Okay. Necesito que me dé su nombre, Ana Luisa, su relación de Vicente, que son esposos y que autoriza hacer el procedimiento.
13: Sí, mi nombre es Ana Luisa, es mi esposo Vicente y yo doy la autorización para que se opere.
12: Okay, thank you. Congratulations. Es importante que usted con quien considere pueda venir aquí al Hospital Central.
13: Sí, y en un rato.
12: Solamente da el nombre de su esposo y le dirán el estatus de todo. Esta operación tardará aproximadamente entre 8 y 12 horas, ¿ok? Así que tiene tiempo usted para venir con tranquilidad.
13: Está bien.
12: Ok, pregunta bueno, por su esposo gracias. Y le harán una pregunta ahí en recepción que usted tendrá que contestar, ¿ok? La pregunta que le harán es, ¿cómo se oye el Panda Show que es una broma de su marido?
14: A toda máquina.
13: Ay, ay, ay. Ahora sí. Ay, Vicente, vas a ver.
12: Estás en las bromas del Primate Show.
13: Se me decía conocida la voz, decía yo, la conozco, no la conozco, pero
12: Oye, yo le decía, Ana Luisa, yo le decía a tu marido, oye, tiene que ser más tantos años viviendo en Houston. ¿Cuántos años llevas? Muchos años, ¿no? Salir de, de la... ¿También eres de Guerrero o de dónde eres tú, mija?
13: De Guerrero.
12: Bueno, imagínate. Yo le decía a tu marido, tiene que ser muy tarimapendécuara a tu esposa después de tantos años de vivir en Houston para creerse esta broma. Digo, pero bueno, pues, va. Y resultaste peor de que si estuvieras en Guerrero.
13: No, hombre. Lo que pasa es que me puso nerviosa por cómo está de enfermo él. Yo no tengo la culpa.
12: Oye, Ana Luisa, ¿a poco no conoces al mono descalabrado?
13: ¿Cuál mono es? Hasta ya lo había apuntado para ver cuál, buscarlo en internet.
12: ¿Cuántos
7: el
12: años?
7: La verdad es que llega con Andrés, hombre.
13: Ay, vas a ver,
12: Vicente, dile por qué le hiciste la broma a tu vieja. Ándele, dígale por qué.
7: Te hice la broma porque últimamente hemos andado muy estresados con todo este asunto del accidente. Esto sí es algo real, lo que pasó. Y yo considero que pues esto es para relajarnos los dos un poquito del estrés que estamos teniendo los dos. La verdad.
12: Oye, ¿y te emocionó lo del que el primate se iba a poner acá chido con la testosterona, la verdad?
13: Yo nada más me empecé a reír cuando me dijo según el doctor.
12: Vicente, dígale por qué. Despídase de su esposa, ándele, ándele, carnalito.
7: Ay, flaca, al ratito, ahorita yo estoy aquí en el trabajo.
13: Llegando a la casa, vas a ver.
7: Ay, Dios mío, yo voy a encontrar mis maletitas afuera.
12: Ándale, al rato le vas a tener que dar un beso al chango, compadre.
7: Al rato le voy a aparecer el mono descalabrado.
13: Pero el mono descalabrado va a ser otro, el que está agarrando el teléfono, vas a ver.
12: Ay, caray, mi familia guerrerense que radica en Houston, díganme por favor en Houston, ¿cómo se oye el Panda Show?
7: A toda máquina.
13: A toda máquina.

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0: 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Estoy por Claro Música y la mejor FM. Ahí está Rubí. Buenas noches.
1: Buenas noches.
0: ¿Qué hace Rubí? Bien, ¿qué parte bien. Del estado? ¿En Toluca, en Neza, en Ecatepec, en Cuautitlán, en Los Reyes?
1: No, en la Ciudad de México.
0: Ah, ¿no estás en el Estado de México?
1: En la Ciudad de México, en el distrito.
0: Ah, yo creí que eras del Estado de México. O sea, es que te escuché y dije, no, este es del estado. Neta, ¿qué pasó, Rubí? ¿A quién le hablamos?
1: A mi hermano.
0: ¿Cómo se llama tu hermano?
1: Mi hermano Brian.
0: ¿Tu hermano Brian? ¿Y dónde anda el Brian?
1: En Guadalajara.
0: Ah, ¿y qué hace en Guadalajara?
1: Pues, quién sabe qué perdió por allá, pero se fue para allá.
0: ¿Y hace cuánto tiempo que se nos fue a Guadalajara,
1: Como 4 años.
0: Uy, pues ya tiene un buen rato, no manches. Oye, ¿qué bromita para tu hermano el Brian?
1: Ah, pues quiero decirle que me peleé con mi esposo, porque, bueno, me encontró con otro chico, que ellos dos se pelearon, y pues yo me fui porque yo estoy embarazada. Bueno, decirle que estoy embarazada.
0: A ver, espérame. Es que es más fácil que tú me expliques para yo entenderte. Mira, pandita, soy una mujer que está casada, mi marido se llama tal. O sea, para ir a entender el contexto, sino otro se fue embarazada, el marido... Pues, espérame. No le aumentes, Rubí, para poderte ayudar. ¿Cómo se llama tu marido?
1: Claudio.
0: ¿Cuánto tiempo llevas con Claudio?
1: De relación 5 años, de juntada 2 años.
0: 5 años de relación, ¿ya tienen chilpayates o no?
1: Una.
0: Una niña, ¿cómo se llama y qué edad tiene?
1: Claudia, de 9 meses.
0: Claudia está bien chiquita, 9 meses, ok. Entonces resulta que Claudio te encontró con un tipo que le vamos a poner, ¿cómo?
1: Raúl.
0: Raúl. Y algo mencionaste de que estás embarazada, pero ¿el embarazo es de Claudio o de Raúl?
1: De Raúl.
0: ¿Y dónde te vio o dónde nos vio o cómo se dio cuenta del engaño, de la relación o qué?
1: Bueno, pues él me invitó a comer, bueno, Raúl me invita a comer, y yo cuando salgo, pues de casualidad me encuentro de frente con Claudio, o por ahí nos ve y nos estamos, Raúl y yo nos estamos apapachando o abrazándonos o

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2: Porque a lo mejor no sé, puedo poner en riesgo mi embarazo.
3: Perfecto. ¿Vas a querer que te ayude como Raúl?
2: Sí.
3: ¿Qué edad tienes, Rubí?
2: Yo tengo 21 años.
3: 21 años. ¿Y andas con Claudia o se la quedó el Claudio?
2: La tiene mi mamá y yo le quise hablar a mi mamá para que me la regresara. Bueno, que yo iba a pasar por ella. Y mi mamá le dio la razón a Claudio.
3: Ándale, entonces, a ver. Y creo que esto se va a armar un borlote. Perfecto, pues ya estás. Pues órale, a darle, que es mole de olla, chancludita. Y bueno, pues aquí estoy, que pues, más o menos que unos 25 años, el tal Raúl.
2: Un poquito más grande.
3: ¿Qué edad tiene mi Claudia, socio?
2: Claudia tiene 28 años.
3: 28, bueno.
2: 29.
3: Ahí te va entonces un treintón más o menos. Marcamos en directo desde el Panda Call Center. Las bromas están en tu show.
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3: Hijo, ya todavía no empezamos y ya estoy bien nervioso. Oh, Dios, va, acción, juega. ¿Estás en la calle?
9: Bueno.
2: Bueno, Brian.
9: ¿Quién habla?
2: Soy Rubí, ¿estás ocupada?
9: ¿Qué pasa, hija?
2: Oye, ¿qué crees? Que tuve un problema.
9: ¿Estás bien?
2: Pues más o menos.
9: ¿Qué pasó?
2: Es que me peleé con Claudio.
9: Ajá.
2: Y pues... No sé, te tengo que contar todo.
9: ¿Dónde estás?
2: Estoy aquí en el centro.
9: ¿Estás con la niña?
2: No, es que te digo, te voy a contar, mira, es que... Bueno, pues es que yo conocí a un chavo.
9: Ajá.
2: Pues empecé a andar con él hace como 6 meses.
9: Ajá.
2: Y pues él me invitó a salir, vamos a comer. Y pues yo no me fijé la hora, ¿no? Y cuando salimos, pues resulta que nos encontramos con Claudia.
9: Ajá.
2: Y pues ya te imaginarás el arbolote que se armó. Entonces el chavo es del centro y pues le empezaron a pegar los volanteros. Son amigos de este muchacho. Se llama Raúl.
9: ¿Le pegaron a Claudia?
2: Sí. Entonces, pues la verdad es que pasó otra cosa.
9: ¿Qué pasó?
2: Que, ay, es que estoy embarazada.
9: No manches.
2: Tengo 2 meses de embarazo.
9: Ay,
2: pues ya, yo me tuve que ir. Pues ya, la bronca se quedó ahí. Yo me fui con Raúl.
9: Ajá.
2: Y y pues la niña estaba con mi mamá. Le hablé a mi mamá. Le dije pues, que iba a pasar por la niña. Y me dijo que no, que yo la había regado, que no me la iba a dar. Pues ahorita ya le están dando la razón a Claudio.
9: ¿Y dónde estás?
2: Pues estoy aquí en el centro, pero pues para eso te hablaba.
9: Pásame tu número de cuenta para mandarte de inmediato para el camión.
2: La verdad es que estoy muy, muy confundida, no sé qué hacer. Quería ver si, bueno, no sé si había chance de que llegáramos los dos allá a tu casa.
9: Pues ya sabes que sí, eso no debo ni preguntarlo.
2: Pero pues voy con Raúl.
9: Pues ni pedo, por quien venga. ¿Y mi niña dónde la vas a dejar?
2: Pues es que está con mi mamá, no me la quieren dar.
3: ¿Qué te dice?
9: A ver, espérame.
2: Oye, espérame.
9: Ew.
2: Te paso a Raúl.
9: ¿Y yo para qué lo quiero dar?
3: Buenas noches, cuñado. Habla Raúl. ¿Estás ocupado?
9: ¿Qué pasó? ¿Dónde están?
3: Estamos aquí en el centro. Es que se armó la broncota. Mira, lo que pasa es que yo trabajo en una imprenta.

0: No sé si tú sabías, pero pues ya entre aquel güey y la chaparra pues tenían problemas. Y entonces nos empezamos así de amigos y yo empecé a apoyarla. Entonces una cosa pues nos llevó a la otra y pues que el embarazo, ¿verdad? Pero pues hoy... Pero pues no nos dimos...
1: Mira, para empezar pues es su vida, ¿verdad? Pero si tú sabías que ella estaba casada...
0: Pues sí, pero...
1: Está mi sobrina pues por medio.
0: Yo lo sé, pues ya le habló a tu mamá. No, pues el problema es que yo también soy casado. Pero pues yo quiero a tu hermana. Entonces ella me estaba diciendo que pues nos vayamos para Guadalajara. Entonces, pues no sé si nos puedas echar la mano, yo ya no conozco. Y pues me hagas el fuerte unos días y pues allá busco. Allá hay imprentas, ¿no? En Guadalajara. O bueno, pues en lo que sea y pues ahí echamos para adelante y vamos resolviendo las cosas, cuñado. ¿Cómo ves? Porque mira, ya estamos en problemas ella, ya estoy en problemas yo.
1: No sé ni qué decirte porque... ¿Sabes qué? También este chavo tiene todo el derecho con mi sobrina.
0: Pues sí, pero pues
1: y me
0: una...
1: ponen entre la espada y la pared porque llega a venir este cuate y ¿qué voy a hacer?
0: Pues, pero es que mira, cuñado, es como si yo... Mi esposa se llama Raquel. Es como si yo le quisiera quitar a los niños, pues se tienen que quedar con ella. Pero aquí el problema es que tu jefa y el Claudio luego, pues ¿por dónde le quieren pegar? Pues por Claudia. Y yo pues intenté meterme, pero pues hubo hasta golpes. Entonces, pues más que nada por tu hermana, no sé si puedas hacer el fuerte y recuperar a la niña para que esté con su mamá. Pues más que nada por ella.
1: Mi hermana está aquí bien recibida. Y la niña, pues ni se diga.
0: Sí, pero es que la señora Fabiola sí se puso bien pesada. Pero bien pesada. Y luego,
1: no,
0: luego...
1: Pues yo hablo con ella, si no, ¿sabes qué? Déjame ver si puedo adelantar y me lanzo yo por ella.
0: ¿Por quién? Por... No, pues si quieres nosotros pues, tomamos un camión, pues salen para allá, ¿no? Pues no nos puedes mandar una feria, no ha cobrado.
1: Sí, no, por eso digo, le hice una hermana que me dio su número de cuenta para mandarle mañana a primera hora.
0: Híjole, ¿no podría ser hora, cuñado?
1: Pues es que mira, yo tengo el dinero en el taller, o sea, sí lo tengo, lo del viaje, pero lo tengo en el taller.
0: Sí. Bueno, pues ahorita, pues yo, pues a ver ahorita dónde nos vamos y... Pues mañana, ¿no? Pues mañana le mandas una feria.
1: ¿Tienes dinero?
0: Pues es que te digo que no he cobrado. Pues o sea, sí tengo, pero pues no mucho, ahorita.
1: ¿Pero tienen para quedarse en un hotel o algo?
0: Pues no, pero pues a ver ahorita cómo le hacemos, no te preocupes, yo le pongo el pecho a las balas, cuñado. Oye, ¿y allá sí tienes dónde recibirnos?
1: Sí, aquí tengo mi casa.
0: ¿Y tienes un cuartito para tu hermana y para mí?
1: Aquí cabe.
0: Ah, no, está bien, pues digo, nada más digo, si se puede con una camita matrimonial, pues estaría chido, ¿no? Pues ahí para que dormamos chido. Pues déjate la...
1: Ah, no, pues si quieres te dejo de mi cama.
0: No, pues no es para tanto, pero pues si quieres, pues va. ¿De qué tamaño es tu cama?
1: Ah, está con mi hermana porque me estás haciendo...
0: No, tranquilo, cuñado. Oye, ya está enojando, nada más le dije que un cuarto para nosotros y que su cama ya está enojando. No, pues es para que estés bien, tú más que estás embarazada, quiere hablar contigo.
2: A ver, pásamela.
3: Pasa de este lado, ven.
2: Bueno.
1: ¿Dónde sacaste ese perro?
2: ¿Cómo?
1: ¿De dónde sacaste ese perro?
2: Pues es que lo conocí acá en el centro.
1: Manches, hasta habla como pinche libertano.
2: Oye, pero pues entonces, ¿qué? Dime, si ¿qué vamos a hacer? ¿No vas a echar la mano o le busco?
1: ¿Cuánto tienes? ¿Cuánto tienes es que ahorita?
2: No,
1: ¿tienes para
2: no tengo nada
1: nota?
2: De dinero.
1: Pásame tu número. ¿Puedes hacerle una transferencia ahorita?
2: ¿Cómo?
1: Es que lo tengo en efectivo. ¿Cómo te lo mando ahorita?
2: Pues es que no sé. No traigo ni mi credencial, no traigo nada. Pues ya no sé qué hacer. Nada más no traigo mi teléfono, ni siquiera mi bolsa, ni siquiera un suéter, ni siquiera nada.
0: Tranquila,
1: ¿pero por qué no traigo nada?
0: Mira, Dios
2: aplica, nada, es que te lo juro, o sea, pues me salí, vamos a ir a comer, ya cuando pues nos lo encontramos, pues ya a lo mejor nos fuimos. Ya nada más le hablé a mi mamá, pero pues ya me dijo que no.
0: Mira, ponte a pensar, algo pasa.
2: Es que yo no tengo a nadie, pues ahora sí que a quién. a mi mamá, a Poncho, ¿a quién le digo? Todos le dieron la razón a Claudio. Mi papá, pues, con su mujer. ¿Qué hago? Es la única persona a la que podía recurrir a ti.
0: Pero por algo pasa la...
1: Pues ya sabes que siempre... Yo creo que la mejor... aquí, dime cómo le hago, porque tengo el dinero en efectivo, no tengo en el banco.
0: Algo tendrían que pasar las cosas, yo creo
2: que por
0: eso...
2: A ver si él tiene una cuenta o algo.
1: Pero ahorita, ¿dónde te...?
2: Raúl es una buena persona, te escuchará como quieras, pero es bueno, fuera de todo.
0: Nada más dile a ver si tiene cama matrimonial, porque ya sabes que yo soy muy caluroso.
2: Igual, como dicen, si tienes una cama, algo, lo que sea.
1: No, pues aquí vemos qué pedo.
2: Es que no está acostumbrada a dormir en camas chicas.
1: Pues no pedo, ya sabes que mi cama está grande, no hay pedo, yo me quedo en el sillón.
2: ¿Pero a poco nos vas a dar tu cama?
1: Pues sí.
2: Híjole, es que sí. Si Claudia era payaso, olvídate. Esto
0: es peor.
1: ¿Dónde?
2: Si Claudia era payaso, imagínate, esto es peor.
1: No, pues si no le gusta que tu madre lo saco de casa, te quedas tú aquí.
2: Pero es que, oye...
0: Oye, ¿por qué está diciendo eso? Ya. Dile que lo estoy oyendo. Bueno, oye... Vale,
1: estoy oyendo.
0: ¿Por qué estás diciéndome esas cosas? No manches.
1: Pues no sé, de casa su madre se pone de...
0: No, pues yo nada más estoy diciendo que acá
1: se tiene... con mi hermana porque me vale, me lanzo, ¿eh?
0: Oye, pues cálmate, si yo te estoy hablando bien, nada más te estoy pidiendo una camita matrimonial, tampoco es para que te pongas perro.
1: Perro tú.
0: Todavía que acá le doy a tu hermana, te pone sabroso, pues no manches, güey. O sea, entiende que vas a ser tío. O sea, pues te estoy diciendo...
1: Pero aquí no te pongan...
0: Es más, mira, ahora que vaya, quiero hasta que tengas unas cervecitas en el refri, ¿cómo ves? Pues entonces a ver cómo nos toca.
1: No, pues no nos toca nada, no creo que me dures nada.
0: ¿Qué, me estás retando o qué?
1: Como quieras. Pues si mi hermana, porque no más pierdo el tiempo contigo.
0: No, perder el tiempo, ¿por qué? Si yo estoy poniendo las cosas como son, te estoy diciendo nada más. Si no te estoy mintiendo, ni mucho menos.
1: No, pero pues no... La quieres sacar y no traes ni para tragar.
0: No, yo no la saco, quien me la saca es tu hermana. Yo te estoy hablando bien, bien, y creo que estoy siendo bien honesto y te estoy platicando cómo pasaron las cosas. Que tú te estés poniendo roñoso acá como perro, pues esa es tu bronca.
1: Pues mi hermana, no tiene caso ni discutir contigo.
0: No, pues sí te la voy a comunicar, pero pues yo quiero que te tranquilices y me pidas una disculpa, pues soy tu cuñado. O sea, somos familia, o sea, no manches.
1: Pásamela.
0: Pues ya te dije que te la voy a comunicar, pero quiero que me pidas la disculpa. Mi amor, dile que me pida una disculpa, o sea, aparte de que me ofende y todo, quiere hablar contigo. Órale.
2: A ver, pásamela.
1: ¿Y ese güey qué pedo, Rubí?
2: Pues es que lo conocí, pues sí me hizo sentir muchas cosas.
1: No manches,
0: ¿sí? Dile cómo te satisfago. ¿Cómo te hago hasta gritar? Díselo.
2: No, digas eso.
0: Oh, pues es que pues, se pone muy sabroso. Dile la verdad. Pues, que acá está tu macho.
2: Ay, Brian, no sé qué hacer.
1: Pues dime y ahorita veo el modo de mandarte dinero.
2: Y no le preguntaste a Raúl si él tenía un modo. Si no le preguntaste a Raúl si él tenía una cuenta.
1: No, pues mándamela. Mándame la cuenta.
0: Sí, yo tengo cuenta.
2: A ver, espérame, le pregunto a Raúl.
0: Ah. Sí, tengo cuenta, cuñado. ¿Tienes dónde anotar?
1: A ver, apunta, morda. Cuenta de ese güey.
0: 1384.
1: Aguanta.
0: Pues apúrate, ¿no? Pues que tenemos prisa, está haciendo frío.
1: Relájate. A ver, dime.
0: 384.
1: 384.
0: 2140.
1: 2140.
0: 8800.
1: 8800.
0: 0971.
1: 0971.
0: Sí. Que si quieres te la mando ahorita por mensaje de texto. Este es mi teléfono. ¿Va?
1: Sí, mándamela.
0: Y ahorita que te escriba, digo, para que te portes tranquilo, nada más ahí te voy a mandar mi cuenta y te voy a preguntar cómo se oye el Panda Show, que es una broma de tu carnala.
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5: Oye, qué buen hermano, le valió gorro mandando dinero, recibiendo al amante, él protegiendo a la hermana Ingesu. No me importa que sea una golosa, yo lo que quiero es a mi hermanita apoyar. Es más, hasta me dejaste tu cama, Brian. ¡Qué ole!
6: ¡Oh, Dios!
5: ¿Ya viste, Rubí? Hasta dijo, yo me voy al sillón y les dejo mi cama. Brian, no te conozco.
1: El palo, Rubí.
5: No te conozco, pero ¿puedo mandarte un beso? ¿Un beso, Brian? ¿Puedo mandarte un beso? ¿Chiquito?
1: No seas mal.
5: Rubí, dile por qué le hiciste la bromita a tu hermano.
1: Es una broma.
2: Pues porque ya sé que ibas a reaccionar de alguna manera. Ya sea una de dos, o me apoyas o de plano me mandabas al carajo. Y pues como hace poquito platicamos.
1: Ahí está el gallo.
2: Aquí está.
1: No, esos no son las...
5: Oye, espérame, déjate paso al gallo que quiere hablar contigo. Ahí te va.
1: No traigo el machete en la mano, ¿eh?
2: Nah. Chale, ¿ya ves?
1: ¡Hola, gallo! ¡Hola! ¡Es cierto! ¡Palo! ¡Sí es cierto!
5: ¡Más callado! ¡Más callado, cuñado!
1: ¿Quién más está ahí?
2: ¿Cómo?
1: ¿Quién más está ahí?
2: Todos, estamos todos, mi mamá, Poncho.
5: Bueno, pues despídase de su hermanito, Rubí, ándale.
2: Pues ya nos vemos el 20, 21 que llegues y ya me dirás lo que quieras. Pero mientras ya tengo un pedo por la
1: cuñada. Te va a costar caro.
5: Cuñado, eres un tipazo, cuñado, la neta. Le pusiste el pecho a las balas, chido. Oye, ¿no tienes de pura casualidad otra hermana así como para que seamos cuñados?
1: Pues la que traigo de campana.
5: ¡Te pones! Oye, ¿por qué no me pones a tu esposa en la línea? Creo que ahí está, ¿no?
1: Sí, a ver.
5: Me lo acabo de alburear mi coche, güey. Bueno, Rubí, dime, por favorcito, ¿cómo se oye el Panda Show?
2: A todos,

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7: Son las 11.
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9: Revista del Consumidor. Radio.
10: ¿Estás pensando en una nueva pantalla para ver el Mundial? Antes de gastar tu dinero, escucha esta información.
11: Te diremos los resultados del análisis de 49 modelos de pantallas LED y cómo andan de precio.
10: ¿Cuáles ofrecen mejor calidad de imagen? ¿Qué tan importante es el audio? ¿Todas traen garantía? Aquí tenemos las respuestas y los mejores tips para hacer una buena compra.
11: Además, que no te metan gol. Si vas a viajar a una sede del Mundial, ojo, porque junto con la emoción, también aumentan los fraudes.
10: Quédate en Revista del Consumidor Radio y entérate.
11: Juega seguro dentro y fuera de la cancha. Comenzamos.
9: Revista del Consumidor.
10: Si estás pensando ver el Mundial en una nueva pantalla, Profeco te da la información que te ayudará a elegir el modelo más conveniente para tu hogar y economía.
11: Porque la mejor jugada es tu pantalla.
10: El Laboratorio Nacional de Protección al Consumidor analizó 49 pantallas LED de entre 40 y 65 pulgadas.
11: Todos los modelos analizados son Smart TV y permiten conectarse por Wi-Fi a servicios y plataformas de contenidos audiovisuales en línea.
10: Lo que debes saber.
11: Las pantallas LED no necesitan fluorescencia para iluminarse y gracias a ello tienen algunas ventajas. Consumen menos energía, dan más brillo, colores precisos y reproducen videos de formatos avanzados.
10: Actualmente existen tecnologías como OLED, QLED y Mini LED que buscan mejorar el contraste, el color y profundidad de imagen.
11: Ya es común encontrar resolución 4K UHD e incluso 8K para contenidos con muchísimo detalle.
10: Esto las convierte en la opción ideal para deportes, películas, videojuegos o
11: para gritarle al árbitro en ultra alta definición.
10: Aunque la tecnología en pantallas ha cambiado mucho, su objetivo siempre ha sido el mismo:
11: que disfrutes tus contenidos favoritos con la mejor calidad posible.
10: Por eso, el personal del laboratorio realizó una serie de pruebas.
11: ¿Cómo se verificó la calidad de las pantallas?
10: Para revisar la calidad de la imagen se tomaron en cuenta el color, el contraste, la uniformidad de la imagen en toda la pantalla y el nivel del color negro.
11: Entre más se logre un negro profundo, es mejor calidad de imagen.
10: Por el contrario, los modelos que solo alcanzan un gris oscuro perdieron puntos en su calificación.
11: Para evaluar la calidad de audio, el laboratorio implementó una metodología propia que le permitió identificar la fidelidad y la distorsión del sonido.
10: Aunque la mayoría de las pantallas integra bocinas sencillas por su diseño delgado, Algunas cuentan con conexiones o salidas de audio digital ideales para conectar barras de sonido o teatros en casa.
11: También se evaluó la información comercial porque esta es indispensable en todos los productos que adquirimos.
10: Se revisó que las pantallas presenten en español, entre otros requisitos, marca, modelo, país de origen y voltaje.
11: No puede faltar un instructivo con notas precautorias.
10: Y la garantía debe señalar sus alcances y restricciones.
11: Aquí hubo hallazgos importantes.
10: Casi la mitad de los modelos analizados no cumplieron con todos los elementos para hacer válida la garantía.
11: En 7 pantallas se piden más requisitos de los establecidos para hacerla efectiva.
10: Además, los instructivos de 5 modelos no presentan todos los requisitos de información.
11: En cuanto a los atributos relevantes que presentan las pantallas, se analizaron de forma visual y documental.
10: Se reportan en las tablas de resultados con el fin de ofrecerte más referentes de comparación y que puedas elegir mejor. De los 49 modelos analizados, la mayoría obtuvo una calificación general de muy buena.
11: Esto significa que ofrecen un desempeño ideal para ver televisión abierta en alta definición, películas y contenido en streaming.
10: Incluso, 3 modelos lograron una calificación global de excelente.
11: Y algo interesante es que hasta los modelos con las calificaciones más bajas ofrecen un desempeño aceptable para contenidos básicos y videos por internet.
10: ¿Cómo andan en su relación precio-calidad?
11: Las pantallas de 40 y 43 pulgadas tienen un rango de precios de menos de 3,000 a más de 6,000. La mayoría de ellas calificaron con MB.
10: Los modelos de 50 pulgadas son buenos y muy buenos en calidad. Andan de 4 a 8,000 pesos.
11: De las pantallas de 55 y 58 pulgadas, la más accesible calificó con MB. Cuesta poco más de 5,000 pesos.
10: Las más caras de este tamaño calificaron con excelencia. Una cuesta alrededor de 18,000 pesos y la otra casi 21,000.
11: De los modelos de 65 pulgadas, el de precio más bajo está en poco más de 8,000 pesos y es muy bueno en calidad.
10: En cambio, otro que obtuvo una calificación menor llega a más de 20,000 pesos.
11: El modelo de 65 pulgadas que logró la excelencia tiene un precio de casi 25,000 pesos.
10: Antes de comprar una pantalla, toma esto en cuenta.
11: Sé honesto, ¿realmente necesitas pagar por atributos adicionales? Porque sí, muchas veces terminamos pagando funciones que nunca usamos.
10: Verifica qué conexiones incluye.
11: Y revisa las apps integradas y servicios de streaming disponibles.
10: Recuerda que algunas plataformas requieren suscripción para funcionar.
11: Tips.
10: Cada característica adicional incrementa el precio de una pantalla. Analiza si usarás todas sus funciones.
11: Solicita que te sellen la garantía. Es indispensable para cualquier reclamo.
10: Fotocopia el recibo de compra. El papel térmico se degrada, se borra y por eso debes contar con una fotocopia o respaldo digital.
11: Analiza si conviene la garantía extendida. Algunas tiendas ofrecen ampliarla.
10: Implica un gasto adicional que, ante una avería, puede incluir la reparación o la sustitución de la pantalla.
11: Para conocer más detalles del estudio de calidad de pantallas LED, así como recomendaciones para instalarla y cuidarla, consulta la revista del consumidor en su versión impresa o digital.
6: Revista del consumidor.
10: Ahora vamos a información interesante y muy útil para evitar caer en fraudes, pues estos son cada vez más sofisticados.
11: Que no te metan gol.
10: Boletos falsos, paquetes turísticos fantasma, reservaciones inexistentes. Cada mundial trae consigo personas que buscan aprovecharse de las y los consumidores.
11: Para evitar caer en engaños, desconfía de las siguientes situaciones.
10: Desconfía de ofertas demasiado buenas para ser verdad. Si un paquete tiene precios exageradamente bajos o te presionan para comprar antes de que se acabe, cuidado.
11: Parques turísticos fantasma que prometen servicios todo incluido, pero que no están confirmados, son parciales o inexistentes.
10: Servicios falsos prometen vuelos, hospedaje y entradas, pero al final nada se realiza, no se emiten comprobantes.
11: Y cuidado también con los sitios falsos de internet, mensajes o anuncios que imitan páginas oficiales para robar tus datos personales o bancarios. horarios.
10: Otra señal de alerta. Personas que se presentan como asesores sin trabajar realmente para una agencia formal.
11: O agencias que solo existen en redes sociales y nunca proporcionan domicilio físico o teléfono fijo. O sea, no existen realmente. Por eso se les dice fantasma.
10: ¿Y cómo puedes protegerte?
11: Primero, verifica la reputación de la agencia. Lee reseñas, investiga opiniones y confirma que esté registrada en el Registro Nacional de Turismo.
10: Cuando vayas a pagar, cerciórate de que utilicen métodos de pago seguros. Nada de transferencias a cuentas personales y monitorea constantemente tus movimientos bancarios.
11: Antes de viajar, confirma directamente con hoteles o aerolíneas que tus reservaciones realmente existan.
10: Y muy importante, lee siempre los términos y condiciones. Las agencias formales explican claramente políticas de cancelación, cambios y devoluciones.
11: Además, guarda todo: correos electrónicos, comprobantes de pago, capturas de pantalla y mensajes. Esta información puede servir como evidencia en caso de fraude.
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10: no dejes que te metan gol. 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
3: Y en este martes estamos de vuelta contigo, 7 de julio del 2026. Escucha las bromitas del Panda Show aquí, a través de la mejor FM en cadena, y también por la aplicación de Claro Música. ¿Quieres tu bromita? ¿Qué esperas? Mensajito vía WhatsApp. Si estás por la mejor FM, 5599-0726-32. Si nos acompañas en los Estados Unidos, el área es el 945-223-9850. Más diversión en este martes. Y estoy en Guadalajara, donde estoy también a través de la mejor FM. Ahí está Alan. ¿Qué onda, Alan? ¿Cómo estamos? ¿Para quién va tu bromita, papá?
4: Para mi novia.
3: ¿Y cómo se llama ella, Alan?
4: Jessica.
3: Jessica, oye, pues muchas gracias por estar en sintonía de Claro Música y la mejor 95.5 allá en Guadalajara. Platícame, ¿qué bromita para Jessica?
4: Pues quisiera hacer como un número disparado.
3: Ándale, ¿y eso como por qué? Platícame.
4: Porque es desconfiada, es un poquito celosa, tóxica. Y pues quisiera hacerle la broma pues para que confíe en mí y que pues que vea que no... Nunca le voy a fallar.
3: Oye, ¿cuánto tiempo llevan de relación, de novios, Jessica y tú, Alan?
4: Pues en sí, llevo conociéndola 3 años y pues sería como 6 meses.
3: O sea, 3 años de amistad y 6 meses de relación aproximadamente. Ok, sí. ¿Y cómo piensas hacer esta bromita? Platícame, ¿cómo la tienes pensada?
4: Supuestamente yo le había dicho que hoy yo no podía, yo la vi el día de ayer.
3: Ok.
4: Porque yo trabajo entre semana, de lunes a viernes.
3: Uh-huh.
4: Y pues se me complica mucho el salir y todavía ir a su casa, porque pues vive poquito lejos de aquí, de mi casa.
3: Claro.
4: Como unos 30 minutos, 45 minutos.
3: Uy, cuánto lejísimos. Uy, sí.
4: Uh-huh. Yo le dije que si nos veíamos hoy para ir a su casa y tratar de pues, vernos un rato.
3: Claro.
4: Y pues quisiera que pues hay un, pues los nombres innombrables que no se pueden.
3: Ok, entonces quieres un número disparado. La primera es como para cancelarle, que ya llegaste cansado, que se ven otro día, posiblemente el fin de semana, shalala. Y la segunda, ¿qué? ¿Mencionando un hombre innombrable?
4: Sí, exactamente ese.
3: Bueno, pues me parece perfecto. Pues vámonos a la primera, que es la justificación. Así que marcamos en directo desde el Panda Go Center. Las bromas están en el Panda Show.
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6: Buenas noches, pandita. Buenas noches. Saludos. Eres el mejor programa. Escuchamos aquí en Jalacingo, Veracruz. Familia López Díaz. Ánimo, pandita.
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7: Bueno.
4: Jessy.
7: Hey.
4: ¿Qué? Yo, Alan.
7: No te reconocí la voz.
4: No, ¿por qué?
7: No sé, si me acordaba la voz y como el número, pues no sé quién es.
4: Es de Edgar.
7: Oh, con razón no me salía, no me aparecía, me aparecía como desconocido.
4: Ah, ¿te parece como desconocido?
7: ¿Quién sabe?
4: No, pues más que nada, pues quería decirte que yo no podría ir contigo. Pues que salimos bien tarde de trabajar y apenas acabo de terminar.
7: Bájate, Laila. ¿Apenas saliste?
4: No, y pues estoy un poquito cansado de todo el día. Sí. ¿Y sabes tú?
7: ¿Y por qué me andas marcando de aquí? ¿Y tu teléfono?
4: Porque ya no tenía crédito, por eso.
7: Oh. Ay, pues sí. Que no tienes internet en tu casa, ¿verdad?
4: Ajá, exactamente. Y pues quería marcarte pues para que no te enojaras. Porque en el mensaje pues ya no sales. Te mandé un mensaje hace rato y no te llegó.
7: Ya, Laila, bájate. Con razón, ya se me hacía mucho y se sabe.
4: Pues sí.
7: Ah, está bien, mi mala.
4: ¿Sí? Para que...
7: ¡Ey, no!
4: Ya no me estés esperando.
7: ¿Qué te estabas esperando?
4: ¿Por qué? ¿Estás en tu cuarto?
7: No, sí, en la sala. Bueno, o sea, es que vino también mi hermano y su novia. Su producto, ah, es mi mamá.
4: ¿Está su novia?
7: Uh-huh.
4: Ah, ok.
7: Y como le compramos un pastel a mi mamá.
4: Uh-huh.
7: Y le dije, bueno, pues ahorita que llegue ya lo partimos. Ah,
4: ahí me la felicitas, de todos modos.
7: Sí, ya le digo.
4: Te dejo, ¿por qué?
7: ¿Por qué?
4: Es el teléfono de Edgar.
7: Ah, está bien. Si quieres, al ratito te marco. Me imagino que te vas a cenar, ¿no? A bañarte y eso.
4: Si quieres, te hablamos mañana, es que... Pues a dormir, pues no hay internet, no hay nada, pues me voy a dormir.
7: ¿Entonces te marco o no te marco?
4: No, ya me voy a dormir. Mañana me toca levantarme temprano. Pues si me marcas y ya no te contestas, es porque ya me dormí.
7: Ah.
4: Uy, qué romántica.
7: Ya te dormiste, ¿dónde te vas a ir?
4: A ningún lado. Aquí está Tania, de todos modos. Adiós.
7: Adiós.
4: Bye, te quiero. Bye.
7: Yo también te quiero.
4: Bye.
0: Uy, qué románticos, te quiero. ¿Cuánto te quiero? ¿A dónde te vas a ir, Rob? ¿A dónde me voy a ir? Ay, Alan, te están esperando para el pastel. ¿Cómo, hombre?
4: Es el cumpleaños de mi suegra, por eso.
0: Ah, ya imagínate, no lo han partido porque no llegas, pero lo que no saben es que viene la llamadita del número disparado. ¿Existe un hombre innombrable, Alan?
4: Sí.
0: ¿Y cuál es ese nombre?
4: Maite.
0: Ok, platíqueme un poquito en contexto. ¿Quién es Maite?
4: Ay, pues es una muchacha que trabaja aquí conmigo. Yo soy, pues, el encargado de una fábrica de dulces.
0: Uh-huh.
4: Y, pues, ella es mi compañera de trabajo.
0: Uh-huh.
4: Pero, pues, como mi papá es el dueño de la fábrica, pues, ella puede venir aquí a mi casa, a la fábrica. Y, pues, ha visto dos que tres cosas que, pues, ella me habla. Antes yo le gustaba.
0: Okay.
4: Y, pues, mi hermana se encargó de decirle que, pues, yo le gustaba. Y,
0: ah,
4: pues,
0: hija
4: ahí...
0: de Calimán. Se manchó tu hermana.
4: Sí, así es un caso... Un poquito así.
0: Oye, sí, ¿cómo la vas a manejar? ¿Que vas a ir por Maite o que estás esperando a Maite? ¿Cómo lo vas a manejar?
4: Pues que ella sabe que pues ya no salgo ahorita, pero pues quisiera, no sé, en el número disparado marcarle. Oye, Maite, yo estoy aquí fuera de tu casa, estoy esperando ahí. De todos modos ya tengo la reservación, compré unas cosas y ya.
0: Listo, vamos, le pegamos las bromas en el Panda Show.
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6: Hola, mi panda. Saludos desde León, Guanajuato. Nos la pasamos aquí cotorriendo en tu programa. Saludos y me saludas a tu mami.
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0: Excelente. Listo, con actitud, échale. Ahora sí llamas al grito porque... Pues a la otra tenías que decirle que tenía sueño.
7: Bueno,
4: hey, bueno, Maite, tengo una llamada perdida de ti. Hey, pero yo estoy aquí afuera de tu casa.
7: ¿Cómo crees?
4: Estoy esperando.
7: Sí, me dijiste que
4: sí. Pues no nos íbamos a ir allá.
7: Tengo
4: una reservación.
7: ¿Cómo?
4: Estoy esperando, estoy aquí afuera de tu casa. Ya le tuve que marcar a aquella para decirle que no, que me iba a ir a tu casa.
7: ¿Qué?
4: Maite.
7: Estoy escuchando lo que me dijiste.
4: Maite, estoy hablando, yo estoy afuera de tu casa.
7: Ay, te equivocaste de número, no se mete.
4: Pues, te voy a decir la verdad.
7: ¿Qué verdad?
4: Es que, pues, tú ya sabes que nos hemos visto varias veces, que hemos estado en la vez de los cantaritos que nos fuimos, y así. Y, pues ya tú sabes que me la paso todo el día con ella, y pues convivimos mucho y estamos así, pues, muy apegados, pues. ¿Tú lo has visto?
7: Ay, ya me digas, no. Me lo tenías que decir justo hoy. Tenías que decir tanto.
4: Ay, es que mira.
7: Ya, Alan, ya no me digas.
4: Espérame,
7: no
4: nomás decir, escúchame.
7: No, ya no quiero escuchar nada.
4: Escúchame.
7: No, ya no quiero escucharte.
4: Escúchame.
7: Ya no sé decir.
4: No, es que quería decirte esto para... Es que estoy embarazada.
7: ¿Qué?
4: Espérame, escúchame. Y pues quería aclararlo, quería ver si era verdad o era mentira.
7: ¿Y qué?
4: Y aparte, pues, o sea, no es mala onda, pues yo conozco toda su familia, conozco a su hermana.
7: Adiós, no me importa que lo den ya.
4: No,
7: no, ya.
4: Escucha.
7: Adiós.
4: Ey.

0: Qué buen giro le dimos con lo del embarazo. Se le salieron las de cocodrilo.
1: Es que ella es muy sentimental.
0: Hijo de Calimán. Oye, ¿y no sabes de qué compraron el pastel? ¿O de qué hicieron el pastel?
1: No, apenas si me estaba esperando para Joy.
0: Porque le salió amargo.
1: A ver si no bueno. Me hace daño.
0: Oye, ¿qué te parece que hagamos esto ya que estamos dándole un giro a la broma? Dile, oye, mira, no me cuelgues, o sea, tú eres una linda niña, lo que menos quiero es lastimarte. Pues mira, pues yo quería decírtelo en otra ocasión, pero pues ya que te enteraste, mientras pues veo las cosas con Maite, pues nos damos un tiempo, ¿no? Pues para no estar jugando ahí con dobles sentimientos, ¿vale? Le pides el tiempecito.
1: ¿Sabes qué, Palita? Que quisiera que entrara mi hermana porque ella le tiene mucha confianza.
0: Ah, tu hermana, la tal. Espérame, ¿cómo mencionaste, Erika? ¿Cómo se llama?
1: Tania,
0: sí la mencionaste. ¿Tania está contigo?
1: Sí, está aquí cerquita de mí.
0: ¿Y cómo te gustaría que entrara Tania? Platícame.
1: Que marcara ella y que preguntara por mí. Oye, ¿sabes qué? Me dijo alguien que se
0: dio. Ok, pero a ver, comuníqueme a tu hermana Tania, por favorcito.
2: Bueno.
0: Hola, Tania.
2: Hola.
0: ¿Cómo andas, mugrosa?
2: Bien.
0: Oye, ¿por qué le estás dando chance a hacer a tu hermano esta broma ahí a Jessica?
2: Ay, pues, que es bien manchado, pero no entiende.
0: Pero tú estás bien divertida, ya te estoy escuchando. Ay, sí. Bueno, pues vámonos a tu parte. Mira, ahorita te comunico con ella y le dices, oye, manita, ¿me puedes comunicar a mi hermano? Te marqué a tu número, pero está muy ocupado y me urge hablar con él porque me dijo que iba a estar contigo ahí en el pastel, ¿ok? Si te dice la cuestión de Tania, tú dices, híjole, lo sabía. ¿Y sabes qué es lo que pasa? Que esta mujer se le ha estado mete y mete, lo busca. Ya sabes cómo es media, escurridiza la tal Maite. Pero bueno, pues debe ir por allá y le dices por favorcito que si me puede llamar porque me urge, ¿ok? Esa va a ser la parte. Marcamos las bromas en el Panda Show.
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4: Saludos, pandita. Saludos a toda la bandita ahí en la cabina. Ojalá pudiera salir en una broma, pandita. Saludos.
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2: Bueno, pues dígala. Pues no está conmigo, digo que está con Maite. No manches, pues a mí me dijo desde hace rato que se iba a ir contigo. No, a mí me marcó del teléfono de él. A mí también me dijo que iba a venir, pero después me marcó y me dijo que no iba a venir. ¿Cómo crees? Pues si tiene como 2 horas que salió. De hecho, pues se fue más temprano porque terminamos de trabajar y yo terminé con la gente. Eso fue antes. Pues a mí me dijo que acababa de terminar y que no iba a alcanzar a venir.
8: ¿Cómo crees?
2: Y después me volvió a marcar y me dijo Maite que estaba fuera de su casa. Y ya después se dio cuenta que estaba equivocado y ya me dijo que estaba con ella. Tanto tiempo de con ella y que comieron juntos y que no sé qué. No sé qué, de algo de un embarazo. No te viste embarazada o algo así.
8: No manches. ¿Cómo crees?
2: Pues es muy bien.
8: ¿Cómo te lleva rato saliendo con ella?
2: Pues yo creo que sí, porque para eso. Sí, porque desde que se fueron a los cantaritos, que diario convivan, que no sé qué.
8: Ay, con razón mis papás le pusieron un gato porque se fue a los cantaritos y mis papás me dijeron que era la primera y la última vez que salía sin que tú fueras con él. Pues esa vez yo me enojé mucho con él por lo mismo, porque le andaba mal, pero pues ahí le valió. Entonces,
2: ¿la morra está embarazada?
8: Pues eso fue lo que me dijo Adam, pero no sé. Yo ya le colgué y le dije que ya no me volvía a hacer.
2: No, y es que no me contesta el teléfono y te digo que desde antes de las 7 se salió. Se salió antes de las 7. Yo me quedé con, bueno, no es mucha gente, pero pues me quedé con todos. Y ahí como si nada, metiéndole la pinche
8: eso. Pues igual la vive ahí cerca, pues ahí lo puedes buscar.
2: Pues el problema es de que, pues, ¿cómo lo busco? Si no tengo llaves de la casa, mis papás me están marcando y me están diciendo que yo ando con él. No contesta el teléfono, pues sí, ya lo marqué. Y como a mí me dijo que estaba contigo,
8: no.
2: Y yo le dije, hasta le dije, ay, les voy a interrumpir con mi luna de miel.
8: No, con mi luna.
2: Pues se acabó.
8: No, pues es que, ay, no, yo no sé qué piensa.
2: El problema es dónde lo voy a buscar ahorita.
8: Pues déjate que yo te supongo que tiene que ver, ¿verdad?
2: Y me imagino que tú también estás bien enojada, ¿verdad?
8: Pues sí.
2: Nomás te dijo Maite. Ay, no. Sí, dijo Maite, estoy aquí afuera de tu casa. Ay, no. Pues déjame lo busco y cualquier cosa te echo una llamada. Ándale, pues. Descansa. Sí, igual. Bye.
0: No manches, está bien agüitada, todo por tu culpa. Y es el cumpleaños de su mamá. Oye, ¿escuchaste lo que dijo? ¿Se acabó? ¿Se acabó? O sea, te quedaste ya sin novio, Alan. ¿Se acabó?
6: Ya me mandó un mensaje.
0: A ver, mientras estaba tu hermana en la conversación, te pedí que le mandaras unos mensajes. No, sí, de que te estoy llamando, estoy ocupado, necesitamos hablar. ¿Qué te contestó?
6: Le puse, oye, necesito hablar contigo, no quiero que se acaben las cosas así. Me puso, no, ya no quiero hablar contigo, ya me dijiste lo que tenías que decir y ya no me busques. Ya no quiero saber más de ti.
0: ¿Y es berrinchuda? ¿Crees que no conteste?
6: Sí, es un caso crítico.
0: Bueno, porque le estamos marcando por número privado. Espero que con esto de los mensajes conteste. Entonces acuérdate, dile, oye, te estoy marcando, no quiero que terminen las cosas así. Y tenemos que manejarla a tal grado de que le pidas un tiempo mientras se aclaran las cosas con Maite, ¿ok? Y el tema del embarazo. Marcamos las bromas en el Panda Show.
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2: Bueno.
6: Hey, bueno.
2: Ay, qué quiere.
6: Escúchame, quiero hablar contigo.
2: No quiero escucharte, ya me dijiste lo que me tenías que decir.
6: No, pero quiero hablar las cosas bien contigo antes de que, pues, no sé si se termine esto.
2: Ay, ¿tú crees que
6: me siga?
2: No escuché lo que me dijiste.
6: Pues es que no quiero lastimarte.
2: No, pues ya lo hiciste.
6: Ay, pues quería ver si, pues, se podía el ver, el intentarlo, no sé, darnos tiempo.
2: No, no, di la oportunidad.
6: Es que no era mi culpa que se haya, me haya equivocado del número.
2: Ah, o sea, que si no se haya equivocado, yo haya seguido ahí de pena. No haya seguido la cara de tu puta.
6: No, nada de eso.
2: No, ya no quiero saber más. Quédate con ella. Yo no quiero.
6: ¿Por qué? Es que, o pensaba agarrarse de ver lo del embarazo y seguir estando contigo.
2: No, yo no quiero seguir contigo. Yo no quiero seguir con alguien que me miente.
6: Ay, déjame hablar bien con ella y ahorita...
2: No, yo no voy a hablar bien con nadie. Quédate con ella.
6: Pues aquí está conmigo.
2: Pues ahí quédate con ella.
6: ¿Sabes qué me está diciendo, Maite, que te pregunte?
2: No me importa.
6: Escúchame, nomás respóndeme esto y ya, no te vuelvo a decir otra cosa. ¿Cómo se ve el Panda Show que esto es una broma?
10: ¡A toda máquina!
0: 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O ponle a tu aplicación de Claro Music. Es una bromita de Alan. ¡No es cierto! Oye, ¿ya partieron el pastel?
2: Maldito.
0: Oye, fíjate que esta Tania no quería ayudar a la broma y el hermano le tuvo que hacer manita de puerco para darle. Oh no, Tania, saluda a tu cuñis. Dile por qué decidiste apoyar a la broma.
11: Ay, pues porque ya conoce a Alan, que es bien son, pero ya sabe Jessy que ella es parte de la familia.
0: Y aparte ya lo trae en el ADN. Alan, dile por qué la bromita, la chillona.
6: ¿Cómo estás? ¿Qué tal te sientes?
2: ¿Cómo quieres que estés después de lo que hiciste?
6: Pues no sé, tranquila, relajada, ¿no? Yo creo.
2: Ay, sí.
0: Tranquila, relajada. Jessica, ¿no me has dicho ya partieron el pastel o no? Que yo quiero un pedacito.
2: Ya lo partimos, ya sacamos.
0: Ay.
6: Iba a llegar, panda.
0: Chale, ¿ya viste, chintrol? Pues ya no vayas, Alan. Ya no hay pastel.
6: Yo,
0: ¿ya para qué vas?
6: Quiero invitar a Maite también.
0: Y me inventa para que también le dieran un pedacito y otro al bebé porque supuestamente está embarazada.
2: Me lo vas a pagar.
0: Oye, Jessica, ¿cuál fue la parte del cuerpo que más te sudó con esta bromita?
2: Pues todo.
0: Pues todo. Oigan, pues un saludo hasta Guadalajara. Gracias por escuchar el Panda Show por la mejor. Díganme, por favor, Alan, Tania, Jessica, ¿cómo se oye el Panda Show?
9: A toda máquina.

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0: En la frecuencia perfecta, estás en la mejor FM. Martes 7 de julio del 2026, envía tu mensajito y escúchate en el Panda Show al 55760 Panda, 55760 Panda. Te recuerdo que todos los martes y todos los jueves lo clásico del Panda, esas bromitas bien shubidubis, están disponibles para ti. Estamos en todas las plataformas y vámonos hasta León, Guanajuato, donde estoy por la mejor FM. Y saludo a Guadalupe, buenas noches.
1: Hola, Pandita, buenas noches.
0: Hola, preciosura. ¿Cómo anda todo allá por esta preciosa ciudad de León, Guanajuato?
1: Ay, muy bien, gracias a Dios. Muy bien, todo para acá.
0: Qué bueno, qué bonito. Oye, pues gracias por estar en sintonía de Claro Música y de la mejor FM 99.9. ¿Para quién la bromita, Lupita?
1: Pues para mi novio, Pandita.
0: Para tu noviecito. ¿Y cómo se llama tu novio?
1: Se llama Cristian.
0: Cristian, ¿y cuánto tiempo con Cristian?
1: Pues saliendo así como tal tenemos poquito, vamos para 2 semanas apenas.
0: 2 semanitas, o sea, nada, mija. Oye, ¿y dónde empieza la historia de amor entre Cristian y tú?
1: Ay, pues fue algo así como, pues muy instantáneo. No me lo esperaba, pero pues estoy muy feliz.
0: Tan instantáneo como que fue amor como de microondas, digamos.
1: Ya sé.
0: Pero se conocen en un centro comercial, en la calle, te lo presentan, alguien, un amigo, una amiga. ¿Por dónde viene la relación?
1: Comenzó por redes sociales y pues comenzamos a hablar y pues después la primera cita y así, pues todo muy bonito.
0: Ok, ¿cuántas citas llevan?
1: Pues... lo dejamos así mejor, Pandita.
0: Ah, ¿qué tiene? ¿Que es una pregunta prohibida? ¿Cuántas citas llevan? Bueno, está bien, tú sabrás. Oye, ¿y cuántos años tienes, Lupita?
1: Tengo
0: 26. 26, ok. ¿Tienes hijos?
1: No, soltera.
0: Ok, ¿con quién vives, Lupita?
1: Con mis papás.
0: Ok, ¿trabajas o estudias?
1: Por el momento no, estoy desempleada, soy cocinera.
0: Ah, mira qué padre. O sea que eres una nini. Nada de nada.
1: Ay.
0: Ay, no. ¿Cómo le haces? Ay. No. ¿Y qué bromita? ¿Y qué bromita para Cristian, Guadalupe?
1: Pues mira, Pandita, me gustaría, no sé, decirle, bueno, que te hicieras pasar tú por mi papá y como reclamarle, ¿no? Decirle que qué intenciones tiene hacia con su hija pequeña, porque pues sí me tiene muy consentida y todo.
0: Oh, y a tus 26 años todavía viviendo con los papás.
1: Sí, y no me da pena, o sea, es un orgullo.
0: Ay, es un orgullo. Ay, me amo, me amo, me amo, me quiero.
1: Obviamente.
0: Ok, oye, Lupita, ¿quién es tu familia? Ya me mencionaste tu papá, que responde al nombre de...
1: José Luis.
0: Ok, José Luis es un tipo de qué edad.
1: Tiene 64.
0: Ok. Es godín, es empleado, es comerciante, es chofer.
1: Pues es ganadero y agricultor.
0: Ok, perfecto. Agricultor. ¿Y tienes mami? ¿Vive con ustedes?
1: Sí.
0: Ok, ¿cómo se llama tu mami?
1: Alicia.
0: Alicia. ¿Quién más? ¿Tienes hermanos? ¿Mayores? Sí, ¿menores?
1: Sí, tengo una hermana, una única hermana mayor, un hermano mayor también casado y uno menor.
0: Ok, entonces hay 2 hijos, un hombre y una mujer que supongo que ya hacen su vida, están casados.
1: Sí.
0: Uh-huh. Ok, ¿y el pequeño todavía vive ahí?
1: Sí, también.
0: ¿Qué tan pequeño es? ¿Qué edad tiene?
1: Tiene 22.
0: Perfecto, ¿cómo se llama tu hermano de 22?
1: Emanuel.
0: Entonces la idea es que entre tu papá de nombre José Luis para pues decirle que qué onda, que si no es un tipo educado, que cuáles son tus intenciones, la forma en que se conocieron. ¿Cómo es que me di cuenta de que pues ya tienes un novio y por qué le estoy llamando para reclamarle?
1: Pues puedes mencionarle que mis hermanos han visto como publicaciones y así por medio de Facebook. Uh-huh. Y pues que no le late nada la idea, que ni siquiera saben quién es, quiénes son sus padres, no lo conocen, y pues así, le metes ahí el drama que tú sabes, Pandita.
0: Oye, mijita, tú eres ya una chica, pues, de 26 años, ya una mujercita. ¿Has sufrido en el amor?
1: No, me ha ido muy bien, Pandita.
0: Okay, ¿has sido novia?

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5: Excelente. Es más, le voy a pedir que... Bien pendiente, no sé cómo la vaya a manejar, pero muy posiblemente te involucre, Lupita. Así que, échale cookie, ¿eh?
6: Sí, bueno.
5: Que no es que esté en desacuerdo, sino las cosas se tienen que hacer bien. Bueno.
6: Sí, bueno.
5: Cristian.
6: Sí, ¿qué pasó?
5: Habla José Luis, soy el padre de Guadalupe, ocupo hablar con usted.
6: Ajá.
5: Supongo que usted sabe quién es Guadalupe.
6: No.
5: ¿Ya escuchaste, hija? ¿Cómo tengo razón? Desconoce hasta tu nombre. Tú me dices, papá, llevo poco tiempo. No se ha presentado a la casa. No es un tipo educado. Me dices, papá es profesor. ¿Profesor de dónde? Si ni siquiera sabe tu nombre. A ver, toma ese teléfono. Mira a tu noviecito. Pa' sorpresa, ¿eh? Te aplaudo, te felicito, hija. Muy bien, así la llevas como tus otras relaciones.
7: Papá.
6: A ver, tranquilo. A ver, disculpe, señor. ¿Todo bien? Mire, yo no tenía registro de este número, ¿entendido? Entonces, dígame, ¿qué está pasando?
7: Mi amor.
6: A ver, ¿qué pasa, amor?
7: Amor, es que, pues, yo te estaba comentando. Bueno, no te quise comentar nada para no espantarte, pero... Uh-huh. Pues es que durante el día pasaron cosas y... Pues mi papá está mal.
6: Ajá.
7: ¿Por qué dices que no sabes quién soy?
6: Perdón, mamá, a ver, amor. Mira, en primera, ¿sí? Yo no tenía registrado este número, ¿entendido? Entonces, aquí también pudo haber alguna confusión. Muy bien. De repente es que, te digo, me empecé a confundir, empecé así como que... Se me empecé a espantar y dije, bueno, a ver, ¿qué está pasando aquí? Pero... Obviamente, yo sé que tú ya me estuviste presentando a tus papás. Me dijiste, ¿cómo es que se llamaban? Pero de repente entré así como en shock. Dije, a ver, ¿qué está sucediendo aquí? Sí, te digo, nada más me espanté en el sentido de que...
7: Amor.
6: De que el número privado.
7: Es que se dio cuenta, amor, y está muy molesto. No sé, quiere decir que cosas, quiere hablar contigo. Y es que, como yo no le había comentado nada y pues... Dije que por la educación pues tenías que venir y hablar con él.
6: Uh-huh.
7: Ya está muy molesto.
6: A ver, sí, amor, pero...
7: Por eso es que él me dijo que le pasara tu teléfono y pues le marcó.
6: Ah, ok, amor.
7: Que quiere saber qué onda, quiere hablar contigo, quiere...
5: ¡Guadalupe! ¿Existe o no existe? Porque a mí se negó. ¿Quién es ese tipo? A mí me lo dijo Manuel, tu hermano. Te he dicho, hay que hacer las cosas bien. Tus dos hermanos mayores salieron bien de esta casa. Siempre te lo he dicho. Ey.
6: A ver, disculpe.
7: Amor.
5: A ver, nada de a ver. ¿Quién es usted? Preséntese. Mi nombre es José Luis. Ajá. Soy el esposo de Alicia, el padre de Guadalupe. ¿Quién es usted?
6: Mira, disculpe, señor, yo hablo con todo respeto, ¿sí? Yo no voy a levantar los dos, ni los voy a insultar, no lo voy a decir más. Mire.
5: A ver, si yo hablo en este tono, estoy en mi derecho.
6: Ah, no, claro, señor, usted está en todo su derecho.
5: Si
6: usted
5: es un gato minimizado, un timorato que no tiene educación, porque le voy a decir una cosa. Cuando una persona, un caballero, tiene serias intenciones para una dama, se apresenta... Se acredita y se pide permiso para andar con una señorita.
6: Ok, señor.
5: ¿Quién es usted?
6: Mire, mi nombre es Cristian, ¿sí? Yo soy, pues ahora sí le digamos, yo ya soy un egresado de licenciatura, ¿sí?
5: ¿Quiere que le aplauda? ¿Le mando mariachi o algo para usted?
6: No, permítame, señor, solamente me estoy
5: preguntando. Hable.
6: Sí, claro. Entonces, yo soy profesor, ¿sí? Soy profesor en una escuela católica.
5: Incluso ¿aquí en León? ¿Profesor aquí en León?
6: Sí, aquí en León.
5: ¿Y luego?
6: Entonces, pues yo le digo, yo me dedico a eso, me dedico a ser maestro.

0: maestro, me encanta mi profesión. Entonces, pues bueno, yo conozco.
1: ¿Y maestro de qué?
0: Soy maestro de primaria.
1: ¿De cómo conquistar mujeres que andan en busca de algo, de alguna relación ahí por las redes sociales, por las malditas redes sociales? ¿De eso es profesor?
0: Sí, no, señor, mire.
1: ¿Eso le enseña usted a sus educandos el cómo utilizar las redes sociales para a ver qué se encuentran?
0: No, señor, claro que no.
1: De verdad, por eso estamos así aquí en Guanajuato y en León y en todo el país. Por tener profesores timoratos, mentirosos, abusadorcillos, poco hombres como usted. Y yo sí se lo digo de frente. Y no solamente por teléfono. Porque ¿sabe qué? A mí somos gente humilde, sí, pero trabajadora. Que hemos salido con la cultura del trabajo día a día. De frente. Y los tengo bien puestos, por eso estoy hablando con usted. Y lo escucho todo blanguengue, todo idiota, tratando de justificar lo injustificable. Le quiero pedir un gran favor.
0: Sí, a ver, dígame.
1: Las cosas como usted las ha hecho, profesorete, usted y yo sabemos que no son correctas. ¿Así? Que si realmente es un caballero, le voy a comunicar a mi hija para que dé por terminada la relación. Y si usted quiere hacer las cosas bien, tiene que hacerlas desde el principio como se debe. Pero como lo escucho, de verdad, mi hija merece algo mejor. No un maestrillo de primaria. Y no es por denigrar su profesión, no, sino por su actitud y su educación. Porque usted no ejemplifica ni ejecuta lo que realmente le enseña a los jóvenes. ¿Me escuchó?
0: Sí, señor, lo estoy escuchando.
1: Ahora, si usted desobedece a lo que yo le estoy diciendo, no diciendo, ordenando, si usted busca, usted quiere en un momento dado seguir con la relación con mi hija, créame que me va a conocer bravo, diferente, con otra actitud. Porque sí le puedo decir que soy mucho más hombre que usted y toda su descendencia. ¿Estamos?
0: Okay,
1: si contesta sí, señor, si usted realmente es un profesor y un educado, ¿de dónde está el respeto? Se contesta sí, señor.
0: Ok, a ver, entonces, permítame comunicarme con su hija.
1: Se dice sí, señor.
0: Pero, por favor, no sé si tan impulsivo.
1: Tenía razón, es un pobre estúpido. ¡Lupita!
0: A ver.
1: ¡Lupe! ¡Guadalupe, ven!
2: Sí.
1: Es lo que yo pensaba. ¿Cuántas veces te ha pasado? Este es un idiota.
2: Papá, ya, papá.
1: Bueno, ya le di la orden. Termina esa relación. A ver, y si no te me largas, te lo he dicho, te me largas. Tienes 26 años, Guadalupe, y ocupo que te pongas las pilas.
2: Pero papá.
1: Pero papá mangos. Y papá, me terminas esa relación ya. Ya hablé con ese idiota.
2: Cristian.
0: ¿Dónde, Guadalupe?
2: Mamá.
0: ¿Y qué población tiene? ¿Qué no voy en todo esto?
2: Corazón. Que me quedé todo este tiempo. Fue de verdad muy bello. Fue un sueño para mí. Como te lo he dicho. Fue algo mágico, pero. Pero no fue un gran
0: esfuerzo. No sé, no lo.
2: Te llevo en mi corazón, mi chiquito. Y espero de verdad que encuentres una mujer que te valore, porque eres un hombre maravilloso y mereces todo lo mejor de la vida, mi amor.
0: Hija, no te voy a olvidar, mami. No te voy a poder olvidar. No sé qué puede ser ya.
1: Guadalupe, dice tu mamá que si vas a... ¿Sigues hablando por teléfono?
0: Ya me voy.
1: Adiós, ¿sigues hablando con ese timorato?
0: A ver. Ok, si ustedes confían en mí, entiendo esta parte. Si quiere que yo termine la relación con ella, entendí.
1: No, la relación está terminada.
0: Ok, señor.
1: Al menos que ella ya como una mujercita sea independiente, autosuficiente, se rente su propio apartamento y ella sea una mujer. Pero como no lo es, como depende económicamente de mí, de las atenciones de su mamá, entonces tiene que hacerse lo que aquí yo diga. ¿Entendió? Y como usted no es un tipo educado, no es un caballero en toda la extensión de la palabra, que ni siquiera tuvo el atrevimiento ni la hombría de venir a pedir permiso, que es por eso yo le llamé. Y aparte no tiene los argumentos Pues entonces, esto no tiene que ver. No tiene por qué seguir. Porque vuelvo y se lo repito y se lo digo en su cara. Usted es un timorato. ¿Así? ¿Cómo es? Profesorete. ¿Qué más tiene que decirme?
0: No, nada, señor, nada más. Ya es todo.
1: Por mi parte es todo también. Espero que respete mi decisión. Espero que respete mi familia. Y le voy a hacer una pregunta, una última pregunta.
0: Adelante, dígame.
1: Y solamente para medir sus conocimientos. Dígame, profesor Longaniza, ¿cómo se oye el Panda Show, que es una broma de su novia?
3: ¡A toda máquina!
1: ¡Cristian, no es cierto! ¡Estás en el Panda Show! ¡Lupita! ¡Ahí está Cristian! ¡Adelante!
4: Mi amor, perdón.
0: Amor, ¿es en serio?
1: No. Muy sencillo, Cristian. Préndele a tu radio, estás en la mejor 99.9, estás en la aplicación de Claro Música, estás en las bromas del Panda Show. ¡Sí es cierto, papá! ¡Sí es cierto! ¡Sí es cierto, querido profesor!
0: No puede ser.
1: Oye, profesor, ¿qué pasó con la actitud? ¿Qué pasó? ¿Por qué no defendió el amor? Sé que llevan poco tiempo, pero... A ver, señor, esto quiero de su hija. No hubo la oportunidad. Ha sido un amor que de repente fue como un relámpago que salió del cielo. ¡Algo! Pero... No, acá todavía te pusiste tus moños. ¿Qué pasó, Cristian?
0: A ver, vamos a escuchar una cosa, carnal.
1: A ver.
0: Me encanta tu programa, gracias.
1: Ah, qué lindo, mándame un beso, ¿no, profe?
0: No,
1: ándale, mándame un beso, ahora.
0: Oye, no, sí, te escuchaba así en la radio, gracias, carnal. Todo buena la broma y... Ay, pues ahorita tengo que hablar con Mago.
1: Oye, pues entonces, si nos has escuchado, tengo que preguntarte, ¿cuál fue la parte del cuerpo que más te sudó, Cristian?
0: No, fíjate que el cuello.
1: ¿El cuello? Claro, porque eres el profesor Girafales. ¡Por eso me sudó el cuello! Ay, Lupita, dile por qué la bromita, mija.
4: Mi amor, perdóname.
0: Amor, ay, amor, híjole. Quiero comprar tus dulces favoritos, pero creo que ya no.
4: ¿Mandé?
1: Que te iba a comprar tus dulces favoritos, pero que ya no. Ey, profesor, no se preocupe. Para eso tiene a su padre. Para comprarle no solamente dulces, sino hasta calzones. ¿Cómo ve? Oigan, pues espero que realmente su amor crezca. Así que, Lupe, Cristian, dígame, ¿cómo se oye el Panda Show en León, Guanajuato?
4: A toda máquina, pandita.
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1: 12.5.

0: Acuérdense que Kiko envidiaba al Chavo y no tenía nada.
1: ¿Y a poco no?
0: Puro dos carnales, señores.

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0: 12:41.

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1: 12:52.

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1: 12:55.
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1459.

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1: Las dos.
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1: 2:34.

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1: 317.

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1: 3, 34.

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1: 3:36.

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1: 349.

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1: 4, 4.

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1: Sí, dígame, señor, ¿qué le vamos a servir?
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1: Las 6.

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neta que miré tanta desolación en estos días, ¿verdad? Gente con la mirada perdida, caminando por las calles, arrastrando una camiseta, ¿no? Una camiseta verde. Así, caminando, ¿dónde celebro? ¿Dónde festejo? No, pues espérate, ahorita ya en breve empieza el otro mundial. Y de hecho, vamos a tener otro mundial en el 31, ¿no? Me parece el femenino, están viendo si reubican por ahí, ya veremos. Bueno, yo soy el reportero del barrio y también ando arrastrando la camiseta en el tan tan, se acabó corta.

0: Bueno, y vamos a comenzar, ¿verdad? Informándole de este guardia de seguridad, pues que era responsable de vigilar un supermercado, ¿verdad? De esos que se llaman Calimax allá en Tijuana. Y estaba, pues, el guardia muy hecho, ¿verdad? Muy temprano en la mañana. Bueno, estaba amaneciendo, eran como las 5 de la mañana cuando testigos lo miraron arrastrar una caja fuerte para atrás, ¿verdad? Del establecimiento. ¿Ah? Y llevó un pico y llevó una pala, ¿verdad? Y también un hacha. Y empezó a darle de hachazos y picazos y con la pala hacía palanca, ¿verdad? Y pues, ¿qué trae este? Llegaron a las 7 de la mañana lo que vienen siendo las autoridades, ¿verdad? A preguntarle, oiga, compa, ¿usted qué hijo de la rechilindrina trae? Pues, ¿qué está haciendo con ese ruidajo, verdad? Ya despertó a todo el vecindario, pues, dándole, parecía campana de iglesia, ¿verdad? Llamadas a misa que le sonaba. Tras un hachazo a la caja fuerte y sonaba ¡cuán! Y luego otro y otro, pues, total, que ya la había abierto cuando llegó la autoridad y dijo, no, es que me habló el gerente, me dijo que cuando fuera llegando que él ya quería el dinero para hacer un depósito y pues yo nada más le estoy haciendo caso, ¿verdad? Al gerente, dice el vato. No, pues hasta los mismos compañeros lo detuvieron, ¿verdad? Y fueron los que lo entregaron a la autoridad, que cuando llegó, pues no entendían qué estaba haciendo el vato. Pues tenía una caja fuerte, un hacha y todo un material ahí de construcción para abrirla. ¿Qué creen que estaba haciendo? Naya.
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1: Montes, Montes, Alicantes, Pintos. Oye, fíjate, detuvieron a un sujeto en Chalco porque el vato ya tenía una orden de restricción judicial. No se podía acercar a su expareja. No le importó la orden de restricción y se metió, o sea, allanó la morada de su expareja. Y no solo eso, sino la agredió primero física y verbalmente y después la violó. O sea, sexualmente fue el otro ataque, ¿verdad? Ataque sexual, dicen, ¿verdad? En contra de esta mujer que ya se había separado, que ya lo había dejado, que ya habían tenido problemas con la justicia, ella ya lo había denunciado, pero a este le valió la restricción y le valió absolutamente todo y se metió a cometer esa atrocidad, ¿verdad? Ahora va a quedar detenido, vamos a ver por cuánto tiempo, qué dice la superioridad, que le corresponde quedarse en la sombra a este mendigo, ¿ah? Y bueno, Naucalpan sigue con cosas horrorosas ahí afuera de un antrillo, ¿verdad? Un antrillo muy conocido, Los Tarros, se llama por ahí Los Tarritos, ¿verdad? Donde la gente va y deme uno y se retira a seguir con la chamba, como en Inglaterra, ¿verdad? Donde pides la pinta. Ah, Inglaterra, ¿para qué dije Inglaterra? Ya me acordé. Bueno, es que en Inglaterra sí llegas, ¿verdad? Llegas a un pub, pides una pinta, ¿verdad? Y ves cómo le están ganando a México 3-2. ¡Ah! ¡Qué manera de torturársela de uno, de veras, hombre! No, pues es que así está el tema, ¿verdad? Ahí en Naucalpan, un individuo estaba en este antro, sale para afuera y lo ametrallan. Bueno, le disparan, ¿verdad? ¡Pam, pam, pam, pam! El vato cae muerto, ¿verdad? La gente lo rodea, nadie llora, es muy extraño. Y cuando se acercan las autoridades, pues todo mundo empieza a decir, no, pues es que el vato aquí, ¿verdad? Hacía malandrinada y media, pues andaba metido en eso. Le apodaban el Crico, imagínate.
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1: 626.
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1: 628.

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1: Montes, Montes, Alicantes, Pintos. Oye, pues resulta que no estaba dormido, estaba difunto un compa, ¿verdad? En la línea 2 del metro ahí en Monterrey, pues estaba como acurrucadito, como que lo agarró el cansancio de eso cuando recargas la espalda en la pared y te dejas así ir para abajo, ¿verdad? Y doblas las rodillitas y te quedas así, ¿verdad? Con la espalda recargada, rodillas dobladas, mirando al infinito, nomás a este estiró las piernitas, ¿verdad? Las tenía estiradas y la cabecita así en piquito y dijeron, no, pues sí se roló, vendrá borracho, ¿qué? Y pasaba el convoy y pasaba el convoy y pues nadie va hasta que pues una alma piadosa fue y le dijo a la policía, oiga, un señor está ahí como que no respira, ¿eh? Ya le quité reloj, cartera, zapatos, todo y no respondió. Y ya llegó la autoridad a mirar, ¿verdad? ¿Qué te crees que el vato se había ido? O sea, falleció, pues, nos había dejado, nadie supo qué fue exactamente lo que le pasó, pero estaba ahí calladito sin hacer la de jamón, pobrecito compa, y tremendo ataque a balazos, ¿verdad? Mataron a 3 personas, incluyendo un menor de edad, durante una jornada muy violenta en Nuevo León, particularmente en Escobedo. Tres personas. Bueno, llegaron 4 personas a una casa y a 3 los balearon ahí, incluyendo, te digo, un menor de edad. Los 3 baleados murieron. Las 3 personas fueron trasladadas, incluyendo a este chico, ¿verdad? Que se lo llevaron a un nosocomio de estos del IMSS para que los atendieran y no pudieron salvarles la vida. Murieron ahí acribillados a tiros en delante de la otra familia porque no llegaron a su casa, llegaron a una casa, como que iban a un business ahí en esa casa, vete a saber qué mandado ahí traían, pero justo cuando venían llegando, ahí les empezaron a dar bala, y pues evidentemente también los de la casa, a ver cómo sabían, y cómo esto, y cómo el otro, y pues ya están haciendo investigaciones por todos lados, porque no, dice la autoridad, esto no se miró, ahora sí que cuánime normal, ¿verdad? Tiene mucho sospechosismo para los de adentro de la casa, que supuestamente, ¿verdad?, se les sospecha de algún tipo de relación con los de la moto, ¿no? Que fueron los que dieron los balazos, pues cómo sabían que ahí estaban y todo ese tema lo tiene que aclarar la fiscalía.
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1: Montes, Montes. Bueno, pues seguimos, ¿verdad? Hablando de los festejos excesivos, no nada más en todo el país, sino en El Ángel, en donde murieron 4 personas. Uno de ellos, bueno, de 3, se ha esclarecido que lamentablemente mueren por esta avalancha que les quita la vida, el oxígeno, mueren, pues, ahora sí que el parte médico es que por asfixia, ¿verdad? Que no pudieron ya respirar, el tumulto los aplastó, sí hubo, como dice la autoridad, ¿verdad? Sí hubo eso que le llaman estampidas. Son estampidas que la misma gente, ¿verdad?, voluntariamente juegan a correr. En fin, ya vieron ustedes cómo estaba lo de los festejos. Pero hay un chico de 19 años que también se cuenta dentro de los muertos, ¿verdad? Porque dicen, ¿qué pasó con este chico? Hay videos en donde lo van cargando y luego lo dejan en el piso tirado, y hasta un fulano le quita así amablemente la mochila y se la lleva y lo deja ahí tirado, cuando el morro posiblemente en ese momento ya estaba muerto. Hablaban de sobredosis, hablaban de lo que usted quiera, pero la familia ha dicho, muestren más videos. ¿Quién era esa gente que lo venía cargando? Entre ellos una muchacha. ¿Quién está detrás de todo esto? Y que se investigue recio, porque pues pudo haber habido otra cosa ahí, ¿verdad? Está muy extraño, y van a seguir los análisis, ¿verdad?, en torno a la muerte de este joven que en vida llevaba el nombre de Isaías. Descanse en paz y en gloria esté. Y bueno, en la central, ¿verdad?, de abastos, cómo ocurren cosas entre jitomates y cebollas. No, neta, es que, pues ya lo he dicho 1,000,000 de veces aquí, un saludo tremendo, central de abastos, ¿verdad?, puritito, alcaldista Palapa. Bueno, pues es que ahí trabajan cientos de miles y miles que pasan día y noche, ¿verdad?, con un diablito, con una caja, con un esto. Y entró un trailero despistado por una de las calles y que me atropella un estibador, ¿verdad?, que estaba ahí jalando unas cajitas de quién sabe qué, ¿verdad? Y pues no se dio cuenta, venía en reversa y luego el trailero venía de frente, volteando a la izquierda, no se ve que a la derecha, ¿verdad? Están haciendo la maniobra de toda la verdulería. Y pues sí, es que es infinito el número de personas que pasa por ahí. Estoy exagerando, sí es finito, pero me refiero a que es un mundo de gente moviéndose todos los días. Y pues obviamente hay avenidas y hay calle y hay todo por donde uno tiene que tener muchísimo cuidado, pero de veras cuidado, porque estos vatos te llevan, en el nombre sea de Dios, conmigo y yo con él, Dios delante y yo tras de él. ¡Tan, tan! ¡Se acabó! ¡Corta!
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0: Life is Life, 7 de la mañana con 13 minutos. 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Bienvenidos, señoras y señores. Esto es la parada Morning Show de la mejor FM. Yo soy Alex González, feliz y contento de estar con ustedes. Gracias, Guadalajara. Muchas, pero muchas gracias, Puerto Vallarta. Les presento con muchísimo gusto a mis compañeros. Ella es Miros Girón, buenos días.
1: Muy buenos días, ¿cómo andan ya en este miércoles, mitad de semana, 8 de julio ya? Y hoy amaneció ahí con llovizna, está a 17 grados, lluvia débil, marca aquí la temperatura. Buenos días, Guadalajara, ¿cómo andan? ¿Cómo andan todos mis amores?
0: Excelentemente bien, mi Miros, y ahora nos vamos con el bebecín. Buenos días.
2: Buenos días, banda, ¿cómo están? Qué gusto saludar a toda la raza aquí nomás en la mejor FM, saludando a toda la banda de... Despierta ya, madrugadora, aquí nomás en la mejor FM. Quédese con nosotros porque arrancamos la parada Morning Show. Ya arrancamos, papi, de aquí hasta que aguante el cuerpo.
0: Así mero, señoras y señores. Y nos vamos el día de hoy con el amaño de... No, ya ves que estaban bien enojados los de Egipto, mi ex, ¿qué pasó?
3: Así es, mi Alex, muy buenos días, bebé de Boa, Miros Girón, totalmente en vivo en la parada Morning Show, ya 7:15. Robor. Oye, lo comenta Alejandro, pues bien, digo, el día de ayer se jugó la otra parte, ya la recta final de estos octavos de final, donde ya solamente quedaban dos partidos, la Argentina y los colombianos contra suizos, argentinos contra egipcios, pero bueno, vamos rápidamente con ese partido, precisamente que fue el partido de la polémica, así como ha sido todo este torneo con Argentina, siempre, digo, ganando. La verdad es que esta selección no necesita ayuda, ¿no? Es una selección bien armada.
0: Pues últimamente se ha necesitado.
3: Pero parece que sí. Parece que sí, porque todas sus clasificaciones o sus goles que mete, sus penales, han sido llenos de polémica. Y ayer no fue la excepción. El día de ayer, después de ir perdiendo 2-0 contra la selección de Mohamed Salah y compañía, los egipcios lograron el empate y al final la remontada, pero en un partido lleno de polémicas. Hay varias polémicas. Una de ellas es cuando la selección de Egipto consigue el gol 2-0, que lo consigue ya en el segundo tiempo, y parecía que con ese ya quedaba liquidada la serie, pero no, se va una revisión al VAR en una jugada completamente del otro lado de la portería de Egipto, en una esquina donde le cometen una supuesta falta a este jugador argentino. Se van los egipcios en el contragolpe y hacen el 2-0. Los egipcios en ese momento festejaban esa segunda anotación, van a la revisión de VAR y terminan anulando el gol por una falta que, así, si usted a mí me dice, muy, muy rigurosa, ¿no? Un pequeño jaloncillo, un pisotón en el pie del argentino y lo terminan anulando. Después, en otro gol de la Argentina, que consigue, si no me equivoco, fue para la victoria del 3-2, igualito, pero ahora fue al revés. Ahora Argentina mete el gol y Mohamed Salah pedía una falta dentro del área que parecía un penal. Ahí no fueron al VAR, ahí no hubo revisión, como en el segundo gol de Egipto, que ahí sí fue revisión. Claro. Igual, completamente del otro lado de la cancha, hay hay pequeños o grandes, hay faltas dentro del área. A mi entender, tuvo que haber sido penal a favor de Egipto. Se viene el contragolpe y cae el gol con el cual Egipto es eliminado 3-2 ante los argentinos. En sí, el partido terminó en bronca ahí. El técnico fue expulsado y tarjetas rojas por donde quiera, amarillas. Los egipcios al final dando declaraciones. Hay un jugador, no recuerdo muy bien el nombre, entre lágrimas en la entrevista que le hacían en el campo, el vato decía, es que... Esto huele a maño de partido desde que empezó el torneo. Mohamed Salah también dijo algunas declaraciones. Dijo, no voy a hablar tanto porque me pueden multar, va a llegar ahí la sanción. Pero la neta es que es muy raro todo este cotorreo que está pasando. Los egipcios bastante molestos, enojados por esta situación. Usted tendrá su mejor opinión, pero la neta es que este pase de Argentina se vio bastante dudoso.
0: Sí, fíjate, aquí inclusive, tengo la entrevista, que les voy a leer lo que dijo. Dice, la injusticia es evidente y clara. Dice el jugador, bien enojado. Se echa a perder el esfuerzo de todo un país desde el primer partido que nos toca. No sirve nada salir con dos victorias, 1-0-0 contra Argentina, un campeonato amañado, dice.
3: Eso.
0: En Dios confío. dice el vato, y quieres decirle algo al público egipcio después de la gran actuación que dieron, le pregunta la reportera frente al campeón del mundo. Se les pido perdón, queríamos hacerlos felices hoy, pero no pudimos lograrlo, pero Dios no estaba en nuestras manos. Por culpa del árbitro del campeonato ya estaba decidido de antemano el pueblo egipcio, y muy feliz con ustedes y orgullosos de ustedes. Felicidades, dice, por la Copa del Mundo Argentina. Felicidades, y ya no necesitamos nada más.
3: Sí. No, y lo dijo.
2: No se guardó nada.
3: El todo esto lo dijo entre lágrimas, ¿eh?
2: El sí, estaba llorando, se secaba los ojos.
3: Sí, digo. Oh.
0: Pero yo creo que hay veces que lloras de tristeza. Y hay veces que lloras de coraje.
2: De impotencia. O sea, ver la situación, decir, sí, carnal, pues lo dimos todo, pero pues ya no estaba en nuestras manos, pues, ¿no?
3: Inclusive hay imágenes de ahí de Infantino en la tribuna, donde el vato estaba emocionado porque pasaba a Argentina, donde quiero pensar o debería ser como más
2: neutral,
3: más prudente en sus festejos, porque no debes de apoyar a ninguna selección, ¿no? Porque eres el representante de esta organización, debe ser como más mesurado el vato, feliz porque ya había empatado a Argentina, inclusive él decía, falta uno.
0: El vato. Imagínate.
3: Entonces, y luego ahora con lo que pasó con Donald Trump y ahí la petición de que le quitaran la roja, entonces es un torneo bastante, bastante raro, como todos los torneos han sido, pero el camino de Argentina, que ya hay publicaciones ahí de que, digo, no es porque lo publique, sino que ya se sabe el camino que ha tenido Argentina para llegar a los cuartos de final. El grupo que tuvo Austria, Argelia, Jordania, acaba de pasar sobre Cabo Verde, que también se las pusieron complicadas, ahora contra Egipto. Pues la competencia de Argentina creo que ha sido de las más tranquilas para ellos, aunque se la ha complicado. Pero en cuanto a duelos y competencias, la verdad es que sus rivales han sido, digamos que de nivel medio, ¿no? Con todo respeto para los egipcios, pero son todavía niveles medios o de medio para abajo, ¿no? A comparación de las demás selecciones, por ejemplo, España, que se enfrentó a Portugal, México, a Inglaterra. Entonces, el camino de Argentina tiene bastantes
2: ha sido con
3: dudas.
2: Pastito verde, a gusto, en chancla de arcapollos, a gusto, sintiendo el pastito, exacto, pero a la vez, o sea, suave, ¿sabes?
3: Sí, entonces, ahí, pues la gente tendrá su mejor opinión de este torneo que se le está pitando a Argentina, y parece algo raro ahí.
2: Que están buscando
3: inclinando ahí al bicampeonato de Leo Messi.
2: Pero llegar a ese tipo de situaciones, ¿te gustaría? Bueno, ya los argentinos están cegados ahorita.
3: Sí, están felices.
2: Ellos, si les preguntas a ellos, va a decir que le pongan a quien quiera. Pero tú así llegar a una final y ganarla. Porque sí, la verdad, seamos sinceros, ahorita estamos viendo la repetición de la falta y si era penal.
0: Sí, era falta, sí, claro, claro. Sí le da un patadón.
3: La,
0: pues,
3: de,
0: ¿no?
3: La de Mohamed Salah, que ahí se convierte después en el 3-2.
0: Ajá. Ajá, fíjate, y aquí dice que en Cabo Verde, Messi le pidió al árbitro que pitara, ¿sabe qué? O sea, y el árbitro lo pita.
3: Es bastante dudoso ahí el tema de los árbitros cuando le pitan a Argentina, todo le pitan a Argentina, cualquier faltita se la pitan a Argentina, todo le revisan, todo le checan minuciosamente, y cuando es el equipo contrario, no van al VAR ni siquiera a revisar las faltas, ¿no? Digo, quedó claro desde el principio cuando Leo Messi que no lo expulsan, ¿no? Desde el primer partido, una jugada de roja total, y claro, no lo terminan expulsando. Desde ahí se empezó a ver
0: medio
3: raro la cosa, pero bueno.
0: Fíjate, aquí tengo el camino next que ha llevado.
3: ¿Sí?
0: Jordania, Austria, Argelia, Cabo Verde, Egipto y Suiza.
3: Y Suiza, que es el que sigue, ¿no? Que los suizos ayer empatan 0-0 contra Colombia, y los colombianos en penales terminan siendo eliminados ante los suizos 4-3. Dos jugadores se terminan fallando su penal de los colombianos, y con esto los suizos enfrentarán a la selección de Argentina. Ya estamos prácticamente pues en la recta final, ¿no? De ese torneo de selecciones. Ya mañana arrancaremos con los cuartos de final. Partidos importantes todos, por donde le quiera ver usted. La verdad es que partidos importantes, agradables para la gente que le gusta el fútbol. Mañana en punto de las 2 de la tarde empezamos con los cuartos de final. Francia contra Marruecos. Partidazo, la neta, francés y marroquíes.
0: Mañana, ¿verdad?
3: Mañana 2 de la tarde. Ya para el viernes será el de España contra Bélgica en punto de la 1 de la tarde. Viernes 1 de la tarde, España contra Bélgica. El sábado 3 de la tarde, otro buen partido. Noruega del androide Erling Haaland contra los de Harry Kane, ingleses, 3 de la tarde. Noruega, Inglaterra, sábado 3 de la tarde, mismo sábado en punto de las 7 de la tarde noche. Terminamos con los cuartos de final, Argentina contra Suiza, sábado 7 de la tarde noche, tiempo del centro de México.
0: Oye, next, y fíjate que acá nos dicen que pongamos mucha atención a Francia-Marruecos, ¿eh?
3: Sí, sí.
0: Porque todos los árbitros, todos son argentinos. Todos. El asistente, el referee, el cuarto oficial, el asistente, todos.
3: Esta no me la sabía, fíjate.
0: Sí, y te lo voy a mandar. Facundo Tello, Juan Pablo Velati, Gabriel Chade, dicen, Darío Herrera y Cristian Navarro.
3: O sea, todos. O sea.
0: Mira, ven, te voy a invitar para que lo veas. Para que veas aquí.
2: Pero qué injusticia, digo, al final en todos los encuentros ha sido alguien así de Alemania, mexicano.
0: Sí, siempre están mezclados.
2: Sí, ahorita, bueno, vamos, estás en el ojo de huracán con Argentina, que le estás ayudando, y todavía pones en un encuentro puro argentino.
3: Donde el pasado torneo Argentina vence a Francia, entonces, ¿qué puedes indicar? ¿Que va a haber ayudas a Marruecos?
0: Parece ser. Bueno.
3: O sea, digo, puede que no, pero ¿para qué lo haces más más obvio o más digamos que dejas al aficionado como a la expectativa, ¿no? De ese tipo de cotorreos. Claro. ¿Por qué no mandó otro tipo de árbitro, ¿no? De otro país? O como dicen, no, revueltos, han estado revueltos.
0: Siempre. ¿Y qué estamos viendo esto? ¿Qué es el América?
2: Exacto.
0: ¿Es el América o qué?
3: No, falta qué, ¿Santander en el bar o qué?
0: Claro. Mira, bueno, fíjate que sí. Alex, ojo, el partido de Francia-Marruecos que se va a disputar mañana, todos los árbitros van a ser argentinos. Qué casualidad. Y qué casualidad que Francia, la mejor selección que está jugando hasta ahorita,
3: ¿sí?,
0: quieren echar a Francia. Dicen Cabo Verde, también cometen una falta y cae el segundo gol de Argentina y nadie lo vio.
3: Es que te digo, todo.
2: Pero o sea, al final termina siendo una selección que no necesita ayuda, ¿no? O sea.
0: Pues ya vimos que sí.
2: Bueno, en este torneo se ha habido.
3: Pues con Cabo Verde andaba.
2: Andaba dando las últimas.
0: Sí, y igual, ahí se ve que sí necesitaron.
3: Igual ayer, ¿eh? Entonces, vamos a ver qué pasa el día de mañana. Yo no sabía eso de los árbitros argentinos, la neta.
0: Qué porquería.
3: Pero, pues, ¿para qué, no? O sea, ¿qué necesidad de aumentarle más ahí a este cotorreo, no? Del si están ayudándolos o no. Digo, solamente Infantino sabe. Pero no lo hagan más obvio, claro, ¿no? Mañana vamos a ver con qué polémica nos salen en el partido. Todo parece indicar, digo, así lo vemos nosotros de este lado morboso, de que pudieran estar ayudando a la selección de Marruecos, que también selección que no ocupa ayuda, es una selección candidata sí o sí a levantar el torneo, el trofeo. Así que bueno, mañana veremos al final del partido si hubo ahí mano negra con los árbitros argentinos ayudando a, o mejor dicho, perjudicando a los franceses, porque ese sería el caso, ¿no? Perjudicar a Francia.
0: Sí, aquí ya nos están ofendiendo mucha gente que somos unos no sé qué, que somos nosotros solamente damos nuestra opinión, ¿eh?
3: Sí, o sea, yo dije, usted tiene su mejor opinión, ¿eh? Yo digo lo que yo pienso.
0: Y estamos leyendo los mensajes que la gente dice, nosotros seamos unos sendejos y que seamos envidiosos y que no sé qué, porque realmente la gente está molesta con nosotros, pero no estamos diciendo nada.
3: No.
2: ¿Qué, por decir lo que está pasando con Argentina?
0: Sí, por decir lo que está pasando con Argentina.
2: A ver, date cuenta de lo que está pasando y creo que, digo, al final, esta justa terminaría siendo la mayor, o ¿cómo se puede decir?, mandato en el fútbol.
3: Ajá.
2: Y que estés viendo que también en esas situaciones, en esas instancias, también pasa este tipo de cosas.
3: O sea, ¿por qué a unos sí, por qué a otros no? Ajá, es el problema,
2: es lo único.
3: Pues.
2: Y lo viste en el mismo partido de ayer. O sea, no es como que te digas, en el encuentro pasa la misma jugada. Ajá. No, pasaban cosas en el mismo encuentro de ayer y ¿por qué sí? A Argentina. Ajá. ¿Y por qué no?
3: A Egipto. Egipcio. Ajá, exactamente. Egipto. O sea, el tema es así. Digamos que las faltas sí eran las de Argentina. Ponle tú que sí, pero ¿por qué las demás no se revisan? Ese, exacto, es el detalle, pues, ¿no? ¿Por qué la roja de Leo Messi no se la sacaron? Y demás detalles que vamos buscando en cada partido, que se ve manchado, ¿no? Igual, repetimos, igual sí eran, pero ¿por qué las demás no se revisan de la misma forma que le revisan a Argentina, pues?
0: Claro.
3: ¿No?
0: Claro, claro.
3: Pero repetimos, usted tiene su propia opinión.
0: Sí, y a mí no me importa si gana Argentina, si gana. Yo gano lo mismo aquí, a mí me vale, ¿no?
3: Y créame que a Leo Messi le importa un pepino lo que yo opine.
2: Exacto.
0: Claro.
2: Ni nos hacen el mundo ese vato.
0: Bueno. Solo que sí vemos unas cosas y a los que nos gusta el fútbol,
3: claro,
0: sabemos que esas eran cosas y a lo mejor a ti te late que gane Argentina y no quieres ver esas cosas, no las veas, es tu problema, pues, ¿no? Nosotros. pues sí lo queremos ver, pues, ¿no?
2: Así como hay gente que mira, que defiende a Argentina y está cegado por lo que sí está pasando y no se quieren dar cuenta, hay gente que a mí me tocó, que estaba el partido ayer y estaban festejando el 2-0 que iba perdiendo. Por lo mismo, porque claro, no es que tengamos pique, porque luego ya de repente en la tarde también se dio un video, no sé si lo vieron, viral, donde un comentarista de Argentina nos tiró gacho. No, es que,
0: los odio,
2: una cosa así, ¿quiénes son? Siempre quieren ser igual que nosotros.
3: Fue de los mismos que inventaron el tema de Lamaño con el de con Ecuador, que decían que se habían involucrado gente.
2: Se quiere hacer viral, esos güeyes. Sí. ¿No? Pero, digo, al final, usted tiene la última opinión, nosotros estamos dando lo que vemos y se acabó.
3: Cada quien analiza el partido como quiere y da su opinión muy personal. No digo, tampoco es de que el vecino, el Alex Miros y el Lex tengan la razón. Pues no, digo.
2: Si los que, entre comillas, son expertos y hablan de fútbol todo el tiempo, equivocan.
3: No, bueno.
2: O sea, o de repente. Dice, no, perdón, sí me equivoqué.
3: Sí, claro.
2: Ah, pues nosotros, ¿por qué no?
0: Sí. Claro, no, y nosotros no nos estamos equivocando. Nosotros solamente estamos diciendo lo que vemos, ¿no?
2: Sí, sí, claro.
0: Yo
2: claro,
0: sí veo ahí en el área una patada sin balón.
3: Exactamente.
0: Si tú no la quieres ver, o si, digo, es que las reglas son bien claras, pues, ¿no? Le das una patada a alguien adentro del área, es penal.
2: Vámonos.
0: Así sea de Argentina, así sea de las Chivas, de la América, del Atlas, hasta en la Champ, en la Pantheon League. Ahí del barrio,
3: sí,
0: también es penal. Es penal.
2: Así,
0: entonces, si tú crees que porque le quieres que gane Argentina, esa patada no era penal, tú crees lo que quieras. Pero la regla es la regla, pues, ¿no? Así nosotros no estamos diciendo nada, pero bueno.
3: Pero bueno, ahí está el tema de la información, lo que está pasando y lo que pasará a partir del día de mañana en estos cuartos de final, que ya entramos pues ya a la recta final de este torneo, que cada vez se vuelve más como melancólico, ¿no? El tema del término de este torneo. Pues ya en la parte, pues así que ya importante, ¿no? Ya
2: en la recta final,
3: la recta final
2: conocer al nuevo campeón.
0: Sí. O bicampeón.
3: Que huele a
0: apesta. Apesta eso, apesta. Pero
3: a ver,
0: bueno,
3: rápidamente, para terminar rápidamente, porque mañana empiezan los cuartos de final. Ya el campeón en este momento.
0: ¿Hoy no hay partido?
3: Hasta mañana.
2: Hoy se descansa. Hoy es día de quinielas.
3: Ajá, exactamente.
2: Hoy hay que hacer la quiniela.
3: Quedan 8, rápidamente, esos 8. Ya más facilita, porque al principio eran 48 y era más complicado. Hoy quedan 8, rápidamente, el campeón, quitando Argentina.
0: No, bueno, pues que cada quien. Si quien quiere creer a eso, pero. Pues a mí me gustaría Francia, pero como va la cosa, pues Argentina.
2: Yo entre Francia y España.
0: Sí. O Argentina.
2: O Argentina, digo, que ya ahí sí.
3: Sí, Francia, la neta es que...
0: Yo creo que Francia sí.
3: Pinta por Francia, pero ojo, ¿eh? Ojo con Marruecos, ¿eh? La neta. Pero yo digo que Francia.
0: ¿Tú crees que Marruecos le gane a Francia?
3: Puede ser, ¿eh?
0: Sí, pues o sea, ya viendo los árbitros. No, sí. Pues bueno.
3: Pero bueno, ahí está la información, Depor de ti.
0: Así es, vamos, Miros. Adelante.
1: Ay, pues el Canelo lo vuelve a hacer y tiró la casa por la ventana otra vez. Andan circulando todos los videos de la fiesta, fiestononón, que le hizo a su esposa Fernanda Gómez. Pero lo que más llamó la atención o la sorpresa de la fiesta fue que estuvo Jorge Medina y Josi Cuen. Fueron ahí a cantar y todo. Entonces, sí, una fiesta así súper espectacular, con muchísimas flores, muchos arreglos florales, muchos corazones, todo. Pues lleno de la gente que la quiere y todo, ¿no? Entonces sí, estuvo muy padre y la gente, pues más que nada las muchachas, ¿no? Dicen, ay, quién fuera ella, que dónde consiguen uno como el Canelo y quisiera ser ella, comentarios así, era lo que circulaba como en todos estos videos de la fiestonona.
0: Oh, qué chido.
1: Sí, pero pues no es para menos, ¿no? Es su esposa.
0: Y no, luego, pues está bien, oye, pero yo vi un video donde se compró unos relojes.
3: Sí, oye, al Canelo sí le cobrarán como es estos vatos, a la gente que baile canta, o será como parillo que.
1: No,
0: si no tienen para pagar eso.
3: Que no tenga.
0: Sí, claro.
2: Oye, que nosotros no tengamos ni para cerrar la cuadra y andar viendo cuánto nos cobra
3: el payaso con pirrín. Es que en una ocasión el Edwin Castle de Firme, en una fiesta que le tocó ahí al Canelo, creo que fue en los 15 de su hija, no me acuerdo qué fue, que decía, es que no le cobramos lo que es, la neta nomás le dijimos, no, pues nomás paga los viáticos, los vuelos,
0: Pachesco,
3: y no te vamos a cobrar lo que cuesta una presentación de Firme, nomás danos para los chescos, los viáticos, pero pues también eran unos cuantos milloncitos.
0: Claro.
3: Y eso
0: claro,
3: que no era el precio chido, ¿no?
2: Porque... Ojo, que no es lo mismo danos para los chescos que
0: Fíjate, yo una vez me di cuenta de que a una agrupación de aquí, de Guadalajara, un muy buen solista, no voy a decir nombres porque a lo mejor ellos no quieren que se sepa, ¿va?
3: Ajá.
0: Un muy buen solista iba a hacer una fiesta e invitó a la agrupación de aquí a que le tocara. Oye, voy a hacer mi fiesta de cumpleaños y esto y lo otro, los invito para que toquen en mi fiesta. Ah, Simón.
3: Ajá.
0: Y fueron, tocaron y todo eso. Y les dijo el vato, ¿cuánto va a ser? No, dan nada más para los gastos, carnal. Le dijeron así. Y el vato, no, ¿cómo crees? Los vatos tienen que ganar su feria. Exacto. Y todos tienen que ganar su lana. ¿Cuánto cobras la fecha? No, pues la fecha la cobramos en tanto, pues no, pero tú nada más danos los gastos. No, aquí les va, señor. El dinero
2: que se ha llevado otra vez, ¿no?
0: Los chavos tienen que pagar. Y al siguiente año, ¡pum! Los volví a llevar.
3: Pues claro, con gusto, ¿no?
2: Es que el vato sabe de lo que es el negocio, ¿no? O sea, claro. Yo creo que a él le pasó muchas veces que te llevaran y de compas y dices, carnal, pues también están invirtiendo tanto tiempo como cosas, ¿no? No,
3: y tanta gente que hay detrás de esos grupos, ¿no?
0: Exacto. Claro, por eso ellos nada más le querían cobrar nada más como los gastos. ¿Sabes qué? Gasté tanto nada más para que no nos... No. Aquí te va y los vatos tienen que ganar.
3: Sí.
0: ¿Cómo es?
3: Que es la realidad esa, ¿no?
0: Uh-huh. Sí, y ya. Está chido, pero bueno.
2: Nosotros sí pedimos paro de las bandas, ¿no? Le echan la mano ahí.
0: Bueno, ay, no. ¿Qué más, miros?
1: Por otro lado, ay, no, ni cómo ayudar a este señor. Pedro Sola vuelve a estar
0: Ay, pues ¿qué ahí pasó, miros?
1: Ay, pues hizo unos comentarios que, pues obviamente, todos se molestaron y desató indignación en redes sociales.
0: ¿Ahora qué hizo? Ay, la monstrua.
1: Comentó que no tolera a los perros, ni en la tienda, ni en el súper, ni en restaurantes, ¿se volvieron locos o qué? Las personas que llevan a sus perritos a todos lados. Y pues dijo que él les aventaría un trozo de carne, pues ya saben con qué y para qué. Ajá, no, sí, así tal cual lo
3: lamentable,
1: dijo. No, horrible, horrible. Y lo peor es el video, porque en el video que lo dice, pues ahí sus compañeros riéndose y aplaudiendo. Entonces, pues no.
2: O sea, no, si no te gustan ese tipo de situaciones, no vayas, no te acerques a donde hay ese tipo de cosas.
1: Justo esos son los comentarios. Ya. Le ponían, no salga de su
2: la
1: casa.
2: La vida es diferente,
1: señor. Nosotros claro. Tenemos que soportarlo usted viéndolo y pues. Obviamente todo el mundo lo empezó, pues ahí es una vida, ¿no? O sea, aunque sea un animalito es una vida, pero este señor, pues ahí hizo ese comentario y pues las redes sociales explotaron y claro. Se enojaron.
0: Con mucha razón.
1: Sí, ¿no? Sí, pues con toda razón. Y ya por último, ya ven que se había presentado Birlán hace unos días aquí en Guadalajara. Está circulando un video en TikTok que ya se hizo muy viral, donde él está cantando y se escucha una voz misteriosa. ¿Quieren escucharlo?
0: A ver, venga.
1: A ver si se escucha, déjale su.
0: ¿Hay fantasmas?
1: Ajá, es lo que dicen.

0: O sea, era la rola.
1: ¿Escucha alguien aquí cantando?
2: ¿Escuchando? O sea, se escucha que está él cantando. En el video, si lo ven, pues se ve como él deja el micro, o sea, que él ya no está cantando y se sigue escuchando, o sea, se escucha una voz que sigue cantando. Y hasta él lo dice,
3: era un,
2: ¿no?
3: un Inge, ¿no? Que andaba Pacheco, ¿no?
4: Y le pegas a rola, ¿no?
3: Aquí es mi momento.
0: Ahí como una vez en un macro estaba cantando Chuy Lizárraga. Y estaba un micrófono así puesto
5: en un pedestal
0: y nosotros afuera empezaba en ese micrófono así en el pedestal. Que aunque llores, te pida y te implore, no vas a volver. Y que se oye afuera, no, estaba abierto el micro.
2: Muchos dicen en el video, en los comentarios, que fue eso, que fue un error de audio de producción. Y otros, la mayoría dicen que no, que sí había un fantasma.
0: Yo creo que sí tenían un micro abierto.
3: Sí.
2: Pues ahí al ratillo en la página le subo el video para quien lo quiera ver. Ahí síganme, Miros-Girón.
5: Muy desafinado. Y
0: porque un fantasma tan desafinado no creo que haya.
5: No.
2: Imagínate que fuera mi fantasma, o sea, sería muy desafinado. Sí. Imagínate que va y echa un grito
3: ya,
2: ahí.
3: Ya si eres fantasma y te dan chance de venir a este terreno, pues hazlo bien, ¿no?
0: Al menos pide paro, oye, pues déjame cantar chido, pues.
3: Sí. A ver, póngame el pronter bien para leer bien la canción, ¿no?
5: Claro. Préndele la autotune.
2: Pues ahí está, el fantasma desafinado.
0: Ahí está, pues bueno. Sí. ¿Qué pasa, mi querido Bebe Buan?
5: ¡Vámonos, banda! Vámonos hasta Estados Unidos en esta ocasión, porque les voy a contar la historia de John y Donna. Una pareja que, pues decías, mira, de esas parejas que duran años y años y años y años. Pues resulta ser que en Estados Unidos, ¿qué creen? Durante 20 años, esta señora hizo pasar, ahora sí que, a su esposo como enfermito. Así como lo escuchas, a él le decía que tenía Alzheimer. Le empezó a aventar todo el cuento de, oye, es que creo que sí hay que checarte, fíjate que luego de repente tienes unos trastornitos ahí medio raros, ¿va? El señor, pues ya sabes, dice, confiado en su esposa, pues ¿cómo me puede mentir? Pues lo llevaba al hospital y de repente le decía, no, fíjese que, no, ahorita nos da los resultados, doctor, no pasa nada, ya, es que fíjate que sí, pues sí, es Alzheimer y todo el rollo. Resulta ya, pues, que desde el 1998,
3: vámonos. No,
5: vengo del futuro, pues. De hecho, ya los carros ya vuelan. Queda de una premicia. No, de 1999, Donna falsificó una firma para estar pagando y recibiendo todos los cheques de este señor, a nombre de este señor.
0: No manches.
5: No, la señora le robó lana durante 20 años a su propio esposo, mintiéndole y diciéndole que tenía Alzheimer. Así como lo escuchas. Todo esto se dio cuenta ya después, apenas en el 2019, cuando la hija de esta persona se da cuenta que ahí estaban los recibos y todo ya no, a ver qué está pasando y el dinero y mi papá y pues le volvió a hacer otro chequeo a la hija y efectivamente no tenía nada. El señor, siempre la señora decía, ya cuando la veía como que estaba dudando, acuérdate, tú haces cosas cuando te bajas del carro. O sea, le aventaba una historia que era así como trágica para que el señor, no, pues eso no me acuerdo. De eso no sé cómo, cuándo pasó. O sea, pero jugaba muy bien con el sentimiento y ahora sí con la cabeza del señor, ¿no? Con su pensamiento. Así que, ¿cómo ves? Durante 20 años le
0: echó mentiras.
5: Terminó empeñando joyas, vendiendo casas. No, fue. Imagínate tu propia pareja de más de 20 años de matrimonio.
0: Bueno, no me ayudes, compadre.
3: Oye, amor, me hace falta 1,000 baros aquí en mi cartera. Ya te los gastaste ayer, ¿no te acuerdas? Ya te los gastaste, ¿no te acuerdas?
5: Eso es gastar dormido.
3: Es gastar dormido.
0: Pues bueno.
5: Pues ahí está, banda. Ahí está, banda.
0: Oye, nos llega un mensaje acá y nos dice que este Infantino es suizo. ¿Que a quién le va a ir? ¿Argentina o Suiza?
3: ¿Vamos a ver los festejos?
0: Vamos a ver.
5: Eso sí se ve mal. O sea, que de repente estés ahí como representante de una gran organización.
3: Y festejando los
5: festejando. ¡Tómala! ¡Toma! ¡Le falta uno, hijo!
0: ¡Mi Messi! ¡Vamos, mijo! Vamos a ir a la rola y regresamos, señores. Esto es La Parada Morning Show.

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1: 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Te da la hora.
2: 7:45.

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0: 7 de la mañana con 54 minutos, aquí nomás en la mejor FM 95.5. Felicidades a todos los que cumplen años el día de hoy. Hoy que es miércoles 8, día de San Eugenio. Hay una calle que se llama así.
1: San Eugenio, sí, hay una calle.
0: Sí, una calle que se llama así.
1: Eugenio.
0: Eugenio Derbez.
1: Eugenio.
0: Eugenio que me cargo a veces. Este trae Eugenio. Ay, no. Ve nomás. Se carga Eugenio este.
2: A Eugenio, el de la lámpara.
1: Ah, el que
2: frota. Sí, también. La, que la frota, si sale algo.
0: Frota, mi hija, frota. Hay otras cosas que también frotas y le sale algo. Pues bueno, muchas felicidades a todos los Eugenios. 189 días transcurridos, solamente 176 por transcurrir. 169 para Navidad, o sea que el año. ¡Senos!
1: ¡Senos!
3: ¡Senos!
2: ¡Senos!
0: ¡Ah! ¡Ah, cadebo! Oigan, y fíjense que les chequen cómo va de rápido. Apenas hablábamos de que estábamos justo a la mitad, ¿se acuerdan? Del año. Y ahorita ya solamente quedan 176.
2: No, pues ya.
0: 176. Van a ver ustedes qué rápido se les va a ir.
1: Deme mi pan de muerto.
2: O sea que ya se nos empezó a ir rápido la otra parte, ¿no?
0: Sí. Sí, la segunda parte.
2: Sí, sí.
0: La segunda parte. Ahorita nada más, agosto que hay nada, ¿verdad?
1: No.
0: Nada más. Grito.
1: ¿El grito?
0: Fiestas de octubre.
1: ¿Crees que nos sirva la playa de la Cele para el grito?
0: Yo creo que sí.
2: Sí, me costó un varito.
0: Ahí está, nada más queda grito. Fiestas de octubre. Queremos Halloween.
2: Día de muertos.
0: Pan de muerto.
1: Oh, ya.
0: Navidad. Ah, no, Día de la Virgen, Navidad.
2: Las posadas y... ya me vi.
0: Así que no, pues se ya, acabó el ya. Año, señores. Yo y la frase, calendar frase es...
1: Y es.
0: La competencia es la ley de la selva, pero la cooperación es la ley de la civilización. La competencia es la ley de la selva, pero la cooperación es la ley de la civilización. Lo dijo... Pior se llama.
1: No, pues, pior su comentario.
0: Kropotkin. Kropotkin. Kropotkin.
2: ¿Entonces fue alguien de aquí?
0: Kropotkin.
1: Trabajaba en la parada.
0: Bueno. Porkin Show. Oigan, ¿y entramos con el tema del día o vamos a la rola?
2: Mejor a la rola.
0: ¿Sí? Sí. Pues bueno, hoy les voy a platicar de Vancouver, del BC Place.
2: Mejor el tema.
0: Que fue elegido y utilizado por la exposición
2: internacional de Vancouver. ¡Vamos a entrar!

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0: 8 de la mañana con 11 minutos, aquí nomás en la mejor FM 90fire.fire. Señoras y señores, oigan, muchas gracias a los de Chivas porque me invitaron a la revelación de la playera.
1: ¿Neta?
0: Sí.
1: Ah, pero
0: allá vamos a andar.
1: Ve, porque luego ahí luego dan playeras.
0: Sí, luego dan una mochilita o algo.
2: A que le traigas un pin, algo.
3: A ver, ya le echaste la de la botarga, ya la vamos a ocupar, toma.
2: Ahorita que quiten la que está en la pared.
0: Oiga, aquí está su playera. No manches, mediana. Ay, valió.
1: ¿Pal dedo qué?
0: Valió queso. Dice, oigan, el bolita ya duró mucho en el baño, que no. No me rasques, no, no me es que hoy no va a venir, anda malón mi.
2: Le mandamos un abrazote al bolita.
0: Sí.
3: Ahora sí que está malote.
0: Está malón. Y bueno, el tema del día de hoy, señoras y señores.
3: Yes.
0: Oye, ¿cómo se llama esa canción que estaba antes de que entraran al aire? Al 757.
3: 757.
0: Fue un fondo, yo creo.
3: Ah, está chico, cuál, no me acuerdo cuál era. Otra la chico.
0: Oye, también felicidades a la calle. 8 de julio.
3: Oh, es cierto también, 8 de julio.
0: Sí.
2: 8 de julio.
0: Dice. ¿Por qué no pelucean? También pelucean al bola porque no llegó. Él no se la perdona a nadie. Buenos días. Buenos días, bolita. Solicitando la canción de Muy Bobadilla. Bueno, el tema del día de hoy. Que está bastante chido. ¿Qué es?
3: Y es.
0: Vamos a hablar de. Dale.
2: Todo arrancó por la nota que dio Miros, ¿no? O sea, de que.
1: Pedrito por fin, Sola. ¿Verdad? Por fin hasta que nos deja algo.
2: Pedrito Sola, señores y señores, anduvo dramático el vato a través de redes sociales. Diciendo que pues no estaba chido, ¿verdad? Todo este tipo de gente que luego ya lleva a los perros tanto a cines, restaurantes, lo que tú me digas, ¿no? Centros comerciales, o sea. Pero nos llegó un mensaje.
0: Así es, y aquí lo tenemos. A ver, dice, ¿dónde está?
2: Que por cierto, el vato dijo que era cierto, buen tema.
0: Se me perdió. Ahí está,
2: escuchen esto.
0: Ahí les va.
4: ¿Qué tal, mis amigos de la mejor FM 95.5? Aquí saludándolos en esta mañana lluviosa. Referente al comentario que acaba de dar, yo también estoy en contra de que donde quiera anden llevando a los perros. La verdad, está bien que los quieran, está bien que los cuiden, está bien que no los maltraten, pero ya llevarlos a un restaurante y que estén ahí comiendo junto a ellos cuando en realidad no sabes si la persona que está a un lado le molesta o sea alérgica a algún tipo de animal de esos, creo que sí están exagerando esas personas. Mi humilde opinión. Pero como ahorita son perrijos o gatijos, entonces por eso es que la gente se pone así. Mi humilde opinión. Saludos y buenos días.
2: Buenos días, carnal, chido por el mensaje. Que la neta, yo un buen perro lo agradezco donde sea.
3: Sí,
2: no, yo.
3: En un restaurante, en el cine.
0: Oh, no. En tu casa,
2: hasta pues, en la fila de las tortillas.
0: Pero fíjense, a ver. ¿Ustedes qué opinan? El tema es. ¿Está bien que las mascotas, los perros, vayan a todas partes o no?
2: Wow. Es que yo, del mensaje que acabamos de escuchar de mi compa, sí, hago puntual algunas situaciones que dice que hay mucha gente que se molesta, pero este tipo de lugares tienen un nombre, ¿no?
0: Claro.
2: Que ya permiten tener este tipo de mascotas y te están dando el acceso. Si a ti no te gusta este tipo de situaciones, no vayas a este restaurante, no vayas a este centro comercial, no vayas a la tienda de departamental, lo que ya permitan tener a mascotas.
0: Claro, se llaman pet friendly.
3: Ajá.
0: Pet friendly. Sí. O sea, pues, amigables con las mascotas, por decir algo, ¿no?
3: Pero tú ahí ya sabes tú. Ya te dieron la indicación de que puede que te encuentres mascotas porque es permitido.
2: Así como te puedes topar un perro o no toparte nada.
3: Ajá.
2: O puedes toparte 4 o 5, ¿no?
3: Pero si vas a un lugar, a un restaurante, a un, no sé, a un supermercado, a una tienda departamental donde no es este tipo de accesos y te lo encuentras, ¿te molestaría? ¿No te molestaría? ¿Te da igual? ¿Tú lo llevas? ¿No lo haces? ¿No lo harías? Que la gente opine, ¿no? A mí en lo personal, en un restaurante... Digo, yo no tengo tema con el con el asquillo que puedas tener, ¿no? No se me hace como como prudente a mí en un restaurante ver un perro ahí, ¿no? Porque empieza a ladrar, porque los perros son inquietos. Por muy, digamos que domesticado que lo tengas, pues no sabemos cómo va a reaccionar el perro, ¿no? Que empieza a ladrar. No a todos nos gustaría estar comiendo y que un perro esté ladre y ladre, ¿no? Digo, yo no tendría como tema, no hay bronca conmigo. Ajá. Pero hay gente que no soportaría que ladre, que se esté rascando.
2: ¿Cuántas veces no has comido en unos tacos así de la
3: exacto,
2: en la calle?
3: Es lo que yo
2: está el perro hasta volteándote a ver si le avientas una gorda.
3: Es lo que yo estoy diciendo, que es lo que yo digo. Mi punto de vista es lo que yo digo. Yo no tendría tema,
2: no
3: porque
2: pasa nada, sí.
3: Yo le doy de mi taco al perrillo, dale. ¿No? Pero hay gente que si ve que un perro se está rascando y está comiendo en el restaurante, lo están cargando, hay gente que no aguantaría, no soportaría eso, ¿no?
2: Claro, a mí me da envidia a veces.
0: ¿A mí por qué?
2: Cuando están...
0: Pero fíjate, por ejemplo, ahí les va. Yo creo que qué bueno que se alcanzan.
2: Sí. Eso es lo que me da envidia.
3: ¿Cómo le hacen?
2: Yo me golpeo las costillas a ver si alcanzan. No puedo.
0: Yo tengo que tronar algo para alcanzarme yo también. No, pero
2: la lana que hubiera ahorrado.
0: Mira, es que generalmente los perros que llevan a los restaurantes o lugares así,
3: ajá,
0: son perritos que están bien tranquilos y están así abajito. Exacto. No los suben a la silla, ajá, no los suben a... Porque también seguramente no es tan cómodo para el dueño del perro que tu perro esté muévese y muévese, ladre y ladre. Y esas ondas, pues no va a ser tampoco cómodo para ti, ¿no? Entonces, pues yo creo que los perros que generalmente llevan a esos lugares es porque saben comportarse,
2: que se comportan,
0: digamos, ¿no?
2: Que están en la cama, estreditos.
0: Sí, también tú como dueño de tu perrito, pues tienes que también saber hasta dónde lo puedes llevar, ¿no?
2: Yo, por ejemplo, Luna, o sea, obviamente es parte de mí, y verla a una que está ahí en la casa conmigo, y obviamente me encanta, pero no la llevo a este tipo de lugares. Porque sé que ladra mucho, que no podría tener algún contacto. Si a un niño se le acerca, le va a tirar una y... Así, o sea, ajá, ahí es donde tiene la prudencia uno.
3: Ya van tres dedos que arranca. ¿Sí?
0: Mira, por ejemplo, mis perros tienen la cualidad. Una cualidad importantísima. De que ven otro perro y se empiezan a ladrar como locos.
3: Claro,
0: se
3: vuelven locos.
0: Sí. Ajá, entonces, yo sé que eso va a pasar. Pues no los llevo a un restaurante, ¿verdad?
2: Yo tampoco.
0: No, los saco. Le damos una vuelta, una paseadita, le damos para allá, le damos para acá. Hasta ahí. Pero no para llevarlos a eso, ¿no?
3: Ajá.
0: A lo mejor, alguna vez creo que una tienda esta grandota donde venden muchas cosas para el hogar, para arreglar tu casa, ¿sí? ¿Ya saben cuál? Ya. Como naranja.
3: Ya.
0: Creo que ahí sí era... Pet friendly. Friendly. Ajá.
3: Ah, mira.
0: Y alguna vez me llevé una perrita que tenía mi chica, pero esa perrita ni ladraba,
2: o
0: ni...
2: Sea, sí, es que hay mascotas que hay, los llevan hasta en bolsas, o sea...
0: Sí, y que no pasa nada, decían, ay, así lo podemos llevar, ¿no?
3: Y hay gente que puede llegar a decir, a ver, no importa que esté quieto, que no haga ni un ruidito, que esté tranquilo, que se vea bien bonito y bien limpiecito, no me gusta, pues, ¿no?
0: Claro.
3: Ya es cuestión de ahora sí que de... De la percepción del ahí del momento,
0: ¿de la
3: ¿no?
0: qué?
3: De la percepción. Intersección. De la percepción de cada.
2: ¿De la intersección de quién?
0: De la intersección.
3: De la intersección. No, ajá, de la percepción de cada persona, ¿no? Pero bueno, tenemos llamada.
0: Una llamadita por las 6. Bueno.
5: Hola, buenos días.
0: Hola, ¿quién habla?
5: Mi nombre es Tania.
0: ¿Tania?
2: Tania.
5: Sí.
2: Oye, Tania, ¿nos tienes en altavoz, perrita?
5: Sí, ya lo uso.
2: Quítalo, por favor, sí, para poder
0: para que se escuche más. Listo. Clarito.
2: Ándale, bien. Tania, ¿qué nos cuentas?
5: Quiero opinar sobre el tema.
0: A ver, corazón, échale.
5: Pues, no tengo en contra en nada contra las mascotas. La verdad, las mascotas las amo.
2: Ok.
5: Pero de cierta manera, hay cuestiones que pienso yo que no estaría permitido, como en la playa. El tema es aquí de que yo llevé a mi bebé a la playa y agarró una infección en sus pies por la orina de un perrito, pues, bueno, más bien me dijeron que por la orina de algún animal. Ajá. Entonces, en esa playa, la verdad, sí habían bastantes perritos, pues, sueltos, y está muy, muy padre, pues, que los lleven de vacaciones también. De hecho, hay perros mejor educados que personas.
0: Sí, claro.
3: Sí.
5: Pero
0: Hay perros mejores educados que otros perros.
2: De hecho, es lo que te iba a decir, Tania. No eran un perro de 35 años bien ebrio.
0: Que ha hecho pipí ahí. Ahí.
2: El que se echó la miasma ahí. En el...
5: Entonces, te digo, aquí la cuestión fue en lo de mi bebé, pues la verdad sí se puso muy mal de su piel.
0: Ay, pobreza.
5: Y me dijeron que si era por orines de algún animal, ya sea un perrito, no sé, pues. Pero sí dije, ay, qué mala onda, pues, de que haya pasado esta situación por hacerse pipí en la arena, pues, los animalitos.
0: Claro.
5: Pero de verdad, son increíbles los animales, son nuestros compañeros. Y lo vuelvo a reiterar, hay animales mejor educados que personas.
0: Sí, la verdad que sí, confío, o sea, concuerdo con eso.
2: Sí, todo tu punto de acuerdo, chaparrita.
0: Sí, pero bueno, muchas gracias, corazón, gracias por marcarnos. Mande.
5: ¿Podrías regalarme boletos para la cachondo?
0: Oh, sí, no nos cuelgues.
5: Súper, gracias.
0: No nos cuelgues.
2: Aguántanos tantito, Tania, ¿va?
0: El Next te toma los datos.
1: No nos cuelgues.
0: Gracias, Tania.
1: Ten cuidado porque ahí también va a haber quien...
0: Oye, ahí va a haber unos perros que los...
1: Ten mucho cuidado.
0: A lo mejor no van a hacer pipí ahí, pero bueno.
3: Perros bastante narizones.
0: Los perronones. Ahí les va un audio.
6: Buenos días, Alex. Te saluda Johnny del Uber. La verdad es que yo también estoy totalmente en contra, porque pues a mí me pasa luego que la gente se quiera subir con sus animales y pues no te pido, ¿no? O sea, porque a veces tú traes tu carro limpio y es inevitable que el perro deje pelo, te van ladrando. O sea, si no les tienen control, luego los quieren dejar arriba del asiento y pues no está chido, porque al final de cuentas, la siguiente persona se sube y te dice, oye, traes tu carro en malas condiciones, o lleno de pelo, y pues la verdad es que no es culpa de uno. Pero diles algo y te vueltan la cara, te reportan y tú eres el que no quiere dar el servicio. Saludos.
0: Oiga, yo tengo esa duda. Por ejemplo, si tú vas pides un Uber, ¿tienes que avisar que vas a llevar un perro o no?
2: Ah, pues cada quien sale con quien quiere, ¿no? Depende de tu cita.
0: Ay, sí, pues ay, sí, oiga. Oye, pero traigo este vato que es bien perro.
2: ¿Qué tal traes un morrón acá, una morrota?
0: Ay, un perrorrón.
2: No, digo, ahí sí también me quedé con la duda, ahorita que lo explica mi compa. O sea, por la brava, tú llegas, te pidieron el servicio y subes el perro. Digo, yo no sabía, ¿eh?
0: O no.
2: Desconozco.
0: Porque yo una vez que tenía que hice un traslado, pues, le tuve que hablar a un compa y le dije, oye,
2: hazme un paro,
0: es que traigo mis perros, no sé para dónde hacerle o cómo le voy a hacer. En ese caso, en ese tiempo tenía dos nomás.
2: Ok.
0: Y es que traigo mis perros. Ah, yo voy por ti. Y fue por mí.
2: Y alguien de confianza, pues, sabe que obviamente vas a ir con mascotas, que te vas a subir. Y suelten o no suelten pelo, te está haciendo el paro.
0: Y él me dijo, no, no hay bronca. Sí, yo te llevo.
2: Pero en plataformas, digo, ustedes que lo están escuchando, banda, ¿qué onda? ¿Se puede, no se puede? ¿O se tiene que avisar?
0: ¿O qué es lo que tienes que hacer si quieres subir a tu perrito?
3: ¿No? Depende del perro, ¿o qué, no?
2: Sí, claro, sí, también. Sí, vas a llevar un Doberman ahí. Más grande que tú, ¿no?
0: Un gran danesa.
7: Yo también estoy en contra de que anden llevando a los perros a lugares de comida. Y no solo los llevan a lugares de comida. Por decir, llegas a los tacos, llegas a los hot dogs, ¿y qué hacen? Traen al perro abrazado ahí, pegando las trompas en donde está la comida o en la barra. Y eso no está bien. O sea, no debe de ser así. Ustedes quieren que lo respeten con sus mascotas, pero ustedes también tienen que respetar a los que no nos gustan tanto las mascotas. Y no por eso quiere decir que les quiera hacer daño.
0: Claro.
2: Bueno, sí, bueno.
3: ¿De acuerdo?
2: Totalmente de acuerdo.
1: Aquí nos manda 95.5. El vato que dijo es un estúpido. Pero ahorita ya hay lugares donde son pet friendly, donde aceptan mascotas. Donde aceptan mascotas. Pues si no quieren ir, si que no quieren ir a ese tipo de establecimientos, pues no vayan. Y si eres alérgico, vacúnate. Eres un idiota.
0: Mira.
3: Taparse la cuello contigo.
0: Quiso hermano. Taparse la nariz para que no le ubiquen la voz.
2: Yo dije, miedo, de rumbas eres tú.
0: Miedo. Mira. Pero no te preocupes, ahorita voy a decir tu número de teléfono.
2: No, carnal. No, no.
3: ¿33?
0: No, sí, 33. No, no, no, no. 34.
3: Tenemos llamada.
2: Bueno, bueno.
8: 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Su compa el Chris Ver.
9: ¿Cómo andas, Chris Ver? ¿Cómo estás? ¿Cómo andamos?
0: Hola, Chris Ver. ¿Qué onda?
9: ¿Cómo andas, Chris Ver?
3: A ver, ¿quién
8: estoy? Me vino como un gallito por ahí.
2: Pero no ganas de sonarme la nariz escuchando ese vato. ¿Qué onda? ¿Qué nos cuenta mi Chris Ver?
8: Para sacarles esas dudas que traen adentro.
0: A ver.
8: En cuestión de las mascotas en el Uber.
2: Échale.
8: Anteriormente sí era un show, porque exactamente así como comentó ahorita el otro chavo que mandó el audio.
0: Ajá.
8: Y tú llegabas y no, pues traes tu perro, ¿no? Y ya pues dependía mucho de si el chofer se quería llevar o no. Entonces, pues el usuario era más que nada el que le batallaba, ¿no? Y nosotros, pues al final, sí, porque como decía, hay perros que, pues sí, son más inquietos. Y si no los sacan muy seguido, los suben a los carros. Yo creo que Alex sabe saber eso. Y se ponen muy inquietos y a ladrar o van llorando y llorando todo el camino. Pero yo creo que tiene como unos 6 meses, 7 meses, que Uber habilitó un servicio que se llama Uber Pet. Ese ya tú lo pides, tienes que hacer como una reservación en tiempo para que te dé ese servicio. Pero si te sale como unos, por decirlo así, si un viaje nomás te salen 50 pesos, se te va a salir casi el doble.
2: Okay, pero sí tienes entonces tu forma de trasladarte.
8: Pero se supone también que la misma aplicación te dice que cómo transportar a tu mascota, ¿no? Que, o sea, en ciertos tamaños de además, porque hay gente que la gente llega y te llega con el San Bernardo así de nada, pues, ¿no?
0: Sí, lo que es.
8: Y siempre que te dice, échale a la cajuela.
0: Pero
8: hay pues como el cierto tamaño de perro. Se supone que si es un perro pequeño, pues adentro de su jaulita, o te comenta que lo envuelvas como en una cobija, pues con la intención esa de que pues no dejen pelo. Pero claro, les digo algo, a veces los perros dejan tanto pelo, más bien la gente deja sus pelos porque tienen la ropa bien llena de pelos de
3: sí,
8: perro.
3: También, sí.
8: Bien, macho, y te bajan pues el perro normalmente pues lo ponen como abajito donde ponen los pies. Ajá. Y pues la gente se baja y volteó atrás y está la silueta y marcada de pelos así.
2: No, ya sería el colmo que el perro fuera viendo por la ventana y rayándote el carro, ¿no? O sea, no es tu carro, está en tu servicio.
8: Pero sí, pero al final, pues digo, o sea, ya si tú tomas el servicio, pues ya sabes a lo que vas, ¿no?
2: Okay. Claro.
8: Oye, hecho, ¿y a ti? Hay muchos servicios que la gente no sabe y por eso no ya. Porque mucha gente, muchas veces los discapacitados, pues los choferes, digo, la neta, pues está gancho, ¿no? Que el chofer es que les haga el prueba a la gente discapacitada o porque trae silla de ruedas o cosas así. Pero hay un servicio que se llama Uber Assi, que es Uber Asistencia, que es precisamente para ese tipo de situaciones cuando te ocupas que un chofer te ayude en alguna necesidad subida al coche. Te sale 20 pesos más caro, pero ya garantizas que sí van a llegar por ti, porque gente me dice y me platica que llegan y, ay, no, pues y los ven con silla de ruedas y fuga.
0: Ah, qué machos. Qué gachos.
8: Ayudarles, no, sí. Y está ese servicio que es para ellos, para que puedan garantizar que les den el servicio, ¿no?
2: Oye, Chris Ver. Y a ti como chofer de la plataforma, de repente, si yo pido el servicio con el PET, como lo mencionas, tú te aparece a ti y tú dices, ah, sí, man, me aviento. Ah, no, mejor le doy gas a ese servicio. ¿O cómo?
8: No, es que mira, si no te gustan las mascotas, no te la avientas. Si eres empático con las mascotas, también así conviene, porque como te digo, normalmente los veterinarios van a 15 minutos del picanda.
0: Ay, Chris Ver, quítanos del altavoz, mi rey, porque no ya no te empezamos a entender nada.
8: Perdón. Les decía que si no eres empático con los perros, no lo haces. Pero si sí, la neta sí conviene hacer estos viajes, porque como te digo, te los pagan mejor. Y normalmente a la veterinaria vas a 10 minutos de tu casa, 15 minutos de tu casa.
2: Están, ¿no?, en corto, sí.
8: No vas súper lejos. Ah, y son viajes que a veces te los pagan hasta en 100 pesos, esos 10 minutitos.
2: Ah, qué perro.
0: Ah, qué rato. Ah, no es cierto.
2: ¿Y ya sin hambre?
0: Chido, mi Chris Ver.
2: Saludos, Chris Ver.
8: Cuídense, saludos,
0: buen día. Abrazo.
2: Oye, Javier Nieto nos pone por acá lo mismo, sí, que existe una plataforma de esta PET y que ya lo pides con anticipación para poder llevar las mascotas. Chido, carnal.
0: Ahí les va un audio.
10: Hola, buenos días. Para opinar del tema, mira, para eso existe lo que se le llama Pet Friendly, para que dejen pasar a los animalitos. Digo, se respeta la opinión de cada persona. Hay unas personas que no les gustan los animales, pero tampoco es como tirarles hate, ¿no? Por decirlo así, o hablar mal de los perritos, porque ahorita estamos viviendo un ejemplo, una situación que pasó en el terremoto de Venezuela, y los que están ayudando en la labor son...
3: Son los perros, ¿sí?
2: Sí, sí, sí. Son las mascotas. Sí.
0: Ah, gracias, es que nos me marcaron, ¿no? Pero... ahí va, espérenme.
10: Son los animales, entonces hay que tener un poco de empatía, como ahí no ven que los animales son los que están ayudando a rescatar vidas. Un saludo para todos ustedes, que tengan un buen día.
2: Saludos, carnal. No nos marquen, banda, porfa.
0: Ahí está.
10: Día, y ahí le va una porra para Argentina.
11: Hola, hola, buenos días, buenos días. Sobre el tema, ¿verdad? Que pues, yo pienso que pues, todas las personas, todos, llevamos el perro a todos lados, a donde sea. Porque el perro culaxo, no lo.
2: Bueno, ¿tú qué tienes, hijo?
3: Si no es quitapón,
0: ¿eh? Dice, totalmente de acuerdo con el bebecín. Si vas a un restaurante pet, ya sabes a qué vas.
3: Exactamente.
0: Ya sabes que es probablemente... va a haber alguien con una mascota. Y ahorita ya hay restaurantes en donde son como para las mascotas.
2: Lo pues, que ¿no? pasa, digo, y no me va a dejar mentir usted que nos está escuchando, banda, que estamos aquí en la cabina. De repente también mucha gente le molesta el humo del cigarro.
0: Ajá.
2: ¿Cuántas prohibiciones también en antros, en lugares como bares, como restaurantes, lo que tú me menciones, se ha puesto este tipo área de fumadores? Ajá. Es lo mismo, o sea...
0: Ahorita ya no se puede fumar.
2: No, ya no, pero en su momento, ¿cómo fue escalando? Ahora ya no se puede fumar. Ajá. Pero en su momento era de área de fumadores. O este lugar sí se puede fumar.
0: Y llegabas a un lugar y te decían...
2: O libre de humo.
0: Eres solamente hay en el área de fumadores. Y tú elegías. Dices que sí, pues no ya. Le podías decir a los demás, no fumen.
2: Es lo mismo
0: con y vas mascota. A una pet friendly,
3: ya sabes
0: no puedes decirle a la gente, no metan sus mascotas, ¿verdad?
2: Ahí está.
0: Así es, yo también creo eso, pero bueno. Vamos a ir a la rola y regresamos. Neta, tenemos el puñón de mensajes que ahorita vamos a 86 nada más. Y ahorita mientras los que nos van a seguir mandando, ni sabes.
2: Ay, disculpen.
0: Vamos a la rola y regresamos. 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
2: 8:38. 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
2: Por FM, 95.5, opinando sobre el tema. Yo tengo dos perritas, las quiero mucho, muchísimo. Pero como escuché hace ratito en su comentario, ya a estos lugares se les llama pet friendly. A la gente que no le gusten las mascotas, pues prácticamente no llegar a esos lugares. Mi punto de vista, ¿verdad? Yo no las llevo más que al parque a pasearlas, porque como debe ser, darle su atención, pero llevarlas a restaurantes y eso no lo hago. Pero sí existen esos lugares pet friendly. Saludos, soy el Beto.
3: Saludos, mi Beto.
4: Saludos, sí, mi Beto.
3: Totalmente de acuerdo contigo, carnal. Digo lo mismo con la luna. O sea, no la llevo a este tipo de lugares por sé cómo se podría comportar. Y claro, ni voy a estar a gusto, ni va a estar a gusto la banda, ni ella. O sea.
4: Claro. Dice, yo creo que hay lugares para llevar a sus mascotas, pero también respeten a las personas de sus alrededores. No son solo ustedes en el mundo. Pues sí, pero si vas a lugares donde sabes que va a haber perros, pues va a haber perros. ¿Verdad? Así de fácil.
5: ¿Qué onda, mis canales? ¿Cómo están? Muy buenos días. El buen trío de Capibara. Bueno, ese Capibara que maneja los controles y está más flaquito, pero bueno. La neta, les voy a ser bien sincero. Esa, la neta, ya es una falta de respeto de los perros, ¿verdad? De llevarlos a todos lados. Yo tengo una tía que tiene como 13 perros. 13, hermano. 13. Imagínate a qué huele esa casa. A puro caldito de oso huele esa casa. Y la neta, pues está bien cañón que estés comiendo y que a fuerzas quieran estar los perros ahí queriendo comer contigo. Pues no. Estaban planeando una ida a Mazatlán, o sea, ¿dónde diablos? Y nos dicen, oigan, pero es que ¿saben qué? Ocupamos llevarnos a los perros. Yo dije, ¿qué?
3: Los 13. 13, medio camión.
5: ¿Vas a Mazamitlas? ¿Vas a disfrutar? No, vamos a ir a peor, pero. Cancelamos la ida, hermano. La neta. Oye, se manchan. Ya iban a rentar un camión exclusivamente para los perros. No manches. Ya ni una excursión escolar.
4: Pues sí, dice.
6: Medio camión y tres recámaras para los puros perros, ¿no?
4: Imagínate.
3: Ahí no, en el jacuzzi, los perros en la Mazamitla.
6: Arriba de una cuatrimoto, los perros, ¿no? Dando la ruta.
4: En un jet ski, en la playa.
3: Vamos a bajar a los casos. Con todo y perros, ¿no? Arriba los caballos.
4: Dice, pues que cada quien vive donde quiere, también cobran los baños, dice el vato. Buenos días, para opinar del tema, yo siento que hay espacio para todos. Si ya tienes un perro, es porque tienes el cuidado. Yo en lo personal, a lo mejor, no es en un restaurante, pero mis vecinos tienen perros. Los sacan a la calle y los perros hacen popó en la cochera y uno anda pisando sus popós y eso no está chido.
6: Sí, claro que no.
4: He tenido broncas con ellos, por eso yo creo.
3: Sí, eso también es de tu perro. Sí, sí, sí.
4: Debes de también ser responsable de eso.
3: Sí.
4: ¿A poco no?
3: Sí, o sea, y luego van. Hay perros que dices, neta, fue un perro, fue un vato, o sea.
4: Neta.
3: Se aventaron qué.
4: No, y aparte, debes de traer tus bolsas ahí, pues, ¿no?
3: Claro.
4: Debes de ser responsable de eso. Y pues si los sacas a pasear, si está chido, sácalos, cuídalos.
3: Respeta el entorno de los demás.
4: O sea. Y aparte hay gente que saca a sus perros también sin correa, pues.
3: Oh, también otro tema.
4: Sí. Y eso también es bien peligroso.
3: Vamos a la línea telefónica. A ver, bueno.
7: Buenos días.
3: Buenos días, ¿quién nos habla?
7: DJ Teclos.
3: ¿Qué onda? ¿Qué nos cuentas, mi DJ Teclos?
7: Oye, fíjate que no estoy en contra, pero tampoco a favor.
3: Ah, caray.
7: Ahí está, espera. Ok, lo que pasa es que el otro día me di cuenta que me tocó un viaje.
3: Ajá.
7: Llego el viaje y me dice la señora, oye, tengo un perro, ¿tiene problema? Le digo, pues ya estoy aquí, ya me hice venir. Ok. Resulta que íbamos a una veterinaria. El perro estaba enfermo. Lo sube. Me guacareó todo el asiento.
3: Oh.
7: Haz de cuenta que tuve que ir a Uber, tuve que dejar de trabajar. Tuve que ir a Uber para reportarlo. Es un caos porque, pues, haz de cuenta que tienes que ir a reportarlo y, o sea, tienes que reportarlo, tomar fotos, mandar videos, bla. Y ir al tobaño y una factura para que te pueda pagar la lavada de Uber, la plataforma de Uber. Me haz de cuenta que me tardaron como unas 4 horas que me desesperé y mejor me salí. Y vámonos.
4: No, pues imagínate.
7: Por mi cuenta. Y la neta, pues, no estoy, o sea, no, ¿cómo te diré? Pues no, que diga la gente la verdad, pues, ¿sabes qué onda? Pues voy a subir un perro, bla, y pues, órale, no hay bronca. Pero que te lo quieran subir así y luego todo vaya enfermo, pues la neta no. Oye, no vale.
6: Pero a ver, mi.

0: Teclos, yo digo, ¿cuántas veces te toca en un mes que subas a
1: gente con perros?
0: A gente con perros, en un mes.
2: Pues una vez, una vez al mes.
0: ¿Y cuánta gente que anda bien pacheca subes en un mes?
2: No, pues diario.
0: ¿Y cuántas pulsadas hay de que un perro haga eso?
2: Que no me tope de decir.
1: Todo no, mejor. Desde no, que te salude, te voy a decir. Cada quien vomita su propio carro.
0: Y la gente de plataforma también le molesta que vaya gente que vaya bien pacheca porque tiene la misma chance de hacer esas cosas ahí que de te ensucien el carro, ¿eh?
2: De hecho, el otro día también me tocó unos borrachines ahí. Mira. Y dije, órale, que me tiran toda la cheve también. Y
3: mira. Hijos de
1: al Teclos le molesta todo.
2: No, me molesta todo, Ale, sino que pues uno trabaja, como dice el cuate, tú vas trabajando y tienes tu carro bien limpiecito, más tardas en lavarlo que cuando ya lo ensuciaron.
1: Claro, exacto. Ya llega un perro y la neta, los perros sueltan pelo, algunos,
2: sí,
1: pues,
2: sí,
1: ¿no?
2: Sí, realmente sí. Y como dice, es cierto, o sea, tú subes al perro, no hay bronca, ¿verdad? Todo bien. Pero suelta pelo si la persona del siguiente viaje ya se está quejando, te reportan y pues ahí valió gorro. Te castigan en la plataforma, no te dan bonos por X y... O sea, total es un caos.
1: Claro.
2: Saludos, buen día.
3: Saludos, Teclos, saludos.
2: Ánimo.
1: Dice, opinión sobre el tema, los animales es que no es nada higiénico estar en restaurante con los perros o con los gatos, los pelos caen en la comida. Bueno, pues ¿dónde tienes el perro? O sea, los perros no están en la cocina. Y así, ¿y qué tiene que ser? Imagínate un pelo de un perro que esté en el piso, que se toma a su comida. No, la verdad no.
4: Pero luego llega la gente.
1: No, a ver,
3: aquí. Échale el micro.
4: Es que luego de repente llega la gente y a lo mejor tú estás muy acostumbrado a convivir con tu perrito.
3: ¿Sí?
4: Pero los demás no. Por ejemplo, ahí en los tacos con mi hermano, ¿no? Llega la gente y pues compartes mesa.
1: Ajá.
4: Entonces, una persona con su perrito abrazado así junto a la mesa. Para ellas es normal y hasta le dan de comer en la boca al perrito y todo, ¿no? Pero a lo mejor para la otra gente sí le da como de que...
3: Sí, sí, pues, sí, o sea,
4: tasquito,
3: no,
4: digo, no. Ajá, o que dice, mascota, a lo mejor, ¿no? Eso se refiere, de que hay pelos después de perro o que...
1: Ah, pero es que los pelos, los perros, cuando son pet friendly o esas cosas, o bueno, a los restaurantes que yo he visto que llevan un perro, pues no está arriba de la mesa.
3: Sí, no los vas a tener sentado ahí en el...
1: O sea, no los tienen, o sea, los ponen en el piso.
4: Ajá, a lo mejor no explico bien dónde. Ajá. Porque a mí me ha tocado ver que sí los tienen lo abrazados.
3: Sí, sí, sí. O van y piden para llevar y traen el perro ahí abrazado y de todos modos ahí están, ¿no? De todos modos, el pelo que te salga en la comida es asqueroso, ¿no? ¿Se ha pasado?
1: Claro.
3: O sea, y ahí está Claudia que no va a dejar mentir. No sé, tengo un imán o una suerte para estar comiendo bien perro, bien a gusto, así una tortita y.
0: Sí, ¿no? Un pelo en cualquier momento en la boca es desagradable.
1: Sí, a las 3 de la mañana. Sí,
4: no, pero oye, no, eso no, le no, pasa no, porque es bien delicado.
3: Pero
4: todo le pasa.
1: Es que al vecino no le gusta nada. No le gusta ni que la carne tenga un pellejito, ni que le salga un pelito, ni que le nada.
3: Y es muy diferente un pelo a un cabello.
1: Claro. Claro. El pelo es más diferente.
3: Sí, un pelo ya cuando
0: es más complicado de.
1: Claro. Buen día, perro. ¿Se opinan del tema? Yo, como dueño de perrito. Tienes que tratarlo como es, un perrito, no es un humano. Y hay lugares en tiendas y restaurantes donde no puedes, donde puedes llevar a tus mascotas y lugares donde no. Respeto a los que no les gustan los perros y hay de perros a perros. Hay gente que no los cuida, no los limpia y no les da sus aseos y otros que sí. Tenemos una llamadita por la línea telefónica por las 6. Bueno.
5: Hola, hola Alejandro, buenos días.
1: ¿Qué rollo?
5: ¿Cómo están? Buenos días, bebecín.
3: ¿Qué onda, papi? ¿Cómo estás? Buenos días.
5: ¿Cómo estás, Minex? Buenos días.
0: ¿Qué tranza, muñeco?
3: Oye, gusto saludarte, carnal.
5: Vengo escuchando así desde la mañanita todo el rollo.
3: Simón.
5: Así del tema. Yo, mi humilde opinión, yo la verdad, yo tengo un perro en mi humilde hogar, su casa, cuando gusten, los invito a que lo conozcan.
3: Gracias, mijo.
5: Se llama Tobías, mi perro.
3: ¡El Toby!
5: La verdad que pienso que todos venimos a este mundo a tratarse de ser felices de una forma o de otra, ¿no? Hay gente que se divierte mucho con un perro y hay cosas que no les gusta a la gente, los perros.
1: Claro.
5: Pero yo pienso que, como sí voy a opinar lo que dije aquí el DJ Teclos, si no te gusta que salte de Uber, que no trabaje de Uber y que te ponga ahí de DJ, ¿verdad? O sea, o si no te gusta ir a un restaurante donde... Hay perros, así lo que dicen el perro, pues no vayas al restaurante. Es como, vas a un antro, y si sabes que en ese antro ponen pura música de punches punches, y a ti te gusta la banda, ¿a qué vas?
3: Exacto.
5: Si no te va a gustar lo que vas a ver ahí, entonces La claro. gente que va a ser restaurante, pues, ¿a qué va? Yo, la verdad, ando en la calle y te encuentras un chorro de perritos callejeros. A mí se me arrima bien machín porque hasta el tepezcoguita me huele a chuleta.
1: Claro, claro.
5: ¿Tú crees? Imagínate yo andar pateando a los perros. O sea, pues es mi jale, ¿no? Y pues ni modo, pues el perrito se acerca a mí porque yo huelo a chuleta, a tocino, a jamón. Ajá. ¿Tú crees que me fuera muy como, ay, mi maldito perro? No, pues no. Yo a lo mejor lo que hago, pues a veces agarro un pedacito de lo que le puedo dar y ahí les aviento el hecho. Y el perrito queda conforme. La verdad es que criticamos mucho a los animales, pero que bien nos servimos al último de ellos. En el barrio ahí donde yo vivía, una perrita callejera. Esa perrita nomás pasaba cualquier tipo maleante, huele mal, huele ratero. Y la perra empezaba, pero con todo lo que daba. Ah, pues nomás no quedaron a gustos hasta que envenenaron a la perrita.
1: Ah, qué gachos.
5: ¿Cómo robaban?
3: Hijos de su cruz con sangre.
5: Por eso te digo, o sea, bueno, yo me voy de opinión, la neta, yo nomás lo quiero. Si no te gusta la acción o la acción de un animalito, pues nomás no,
1: no vayas.
5: Pues a pesar, no lo tengas.
1: Ajá.
5: ¿Verdad? No ando trayendo ahí perrito porque me ha tocado traer de que hay un perrito para mi niño y al último los andan tirando. O seguido te topas carros que va el perro atrás de ellos correteándolos porque los tiran.
1: Claro.
5: La verdad, uno es el mismo culpable de que haya tanto problema así con los animalitos.
3: Claro, sí, dices un punto, ¿eh? Luego la gente que también tiene ahí en las azoteas a las mascotas.
1: A los perros, sí.
3: Perro.
1: Fíjate.
5: Ahora imagínate, está bien, lo que le hiciste tú, el next, bien cierto lo que le hicieron, y no es por nada en contra de los Uber ni de nadie, pero suben más gente ebria que al día siguiente andan limpiando las vomitadas de la gente.
0: Es lo que yo le decía al Teclo, ¿no?
5: Y no se quejan, no se quejan. Tiran el vino, hay gente que hasta se orina y no les dicen nada.
0: Gente que va fumando.
5: Oye, ay, no, porque ya tiraron de un pelo de un perro. ¡Ah, no! ¡Ah, no! O sea, creo que todos tenemos el mismo derecho, ¿no?
1: Así ay, es, mi chuletero. Si muchas gracias, mi rey.
5: Si no te gusta, salte de radio escucha.
0: No. Oh. No, tranquilo, no.
1: No le digas así al Teclo.
0: Viendo que es de piel sensible.
5: Hey. Todavía soy yo como que
1: hablo
5: bien enojado,
1: ¿eh? Bien molesto el Teclo, ¿sabes?
0: Déjame, amigo.
5: Como que traía eso bien adentro de
3: este perro. Lo tenía que soltar,
5: momento,
3: pues.
5: Oye, un momento. Están haciendo mil de estos cachorros que se suben al Uber. Los amo, ¿eh? Es una humilde opinión. Yo, la verdad, honestamente, a los animalitos y más a los perros los quiero bien mucho. Porque no saben cuánto le ayudan a la gente. ¿Han visto una película en Netflix que no me acuerdo cómo se llama, que hablaba de un vato que el vato tenía, no sé qué, una enfermedad y cayó un perro en la calle y... No me acuerdo cómo se llama, pero véanla.
1: Ah, pues sí, ¿y cómo la buscamos? La recomendación que dijo el chuletero, le pones ahí en la aplicación y ya.
3: El perro que cuida a una persona.
5: Déjenla, busco y ahorita les la mando, mi rey.
1: Órale, chido.
5: Los amo, los quiero mucho.
3: Te amamos.
1: Gracias.
5: Y ya saben que aquí viven y no pagan renta, carajillos.
1: Eso, gracias, mi chule. Chido. Dice aquí un mensaje: buen día, compas. A ese compa que dijo de los perros, me molesta más a mí las personas, sin generalizar, pero saben masticar mejor que muchos los perros.
3: Oh.
1: Dice: vamos a dejar de ir a lugares pet friendly porque son pet friendly. No, señores, si es una vida, pero no son racionales, y su naturaleza puede incomodar, y también por higiene. Pero es que si sabes que es pet friendly, puedes encontrártelo.
3: O así no puedes encontrarte.
0: Tú ya sabes a qué vas. Ajá.
1: Imagínate que vas a una taquería y dices, ¿cómo que venden tacos? Taquería.
0: Es como cuando vas a un es como cuando vas a un bulevar, ¿no? Vas a un bulevar, sabes que 2.50 el sexy, ¿no? Y ya sabes a lo que va.
1: Si quieres servicio completo,
0: sabes que la Cuba 1500. Sabes que la Cuba de ella es más cara. Tú ya sabes. Exacto. A qué vas.
1: ¿Cómo que se quitan la ropa?
0: ¿Cómo?
3: No. Yo venía que no se quitaran la ropa. Sabes a lo que vas, papi. Pues
1: claro.
3: Por favor.
1: Ahí les va un audio, rápido.
6: Buenos días, trío de puercos. Faltó el puerco mayor, el bolita. Para opinar del tema, la neta, pues no tengo nada contra los perros, a mí sí me gustan y todo, pero pues no, la neta sí me dan asquillo. Trabajo en una empresa de telecomunicaciones, entro a varios domicilios y no, he entrado a cada domicilio que dices, no puede ser, Dios mío. Se ve como que jamás han limpiado, le han limpiado algo al perro allá dentro de la casa y pues ya se han de imaginar cómo huele. También chambeo de Uber y Me cae muy mal cuando se sube la gente que tiene mascotas porque me dejan los asientos llenos de pelos. Hasta aquí mi reporte, Joaquín. Buenos días.
3: Saludos, carnal. Pues digo, ahora que entendemos, ahí donde tú puedes aplicar como plataforma, si sabes que pues no avisaste, no pediste el servicio que sí existe, ajá, no te puedo dar el servicio.
1: Claro, y se lo niegas y ya, no pasa ya, nada. ¿Sí? Pues, ¿no? A ver, buen audio.
7: Buenos días, mis compas de la mejor FM. Aquí saludándolos. Oigan, solamente para opinar del tema. Ahora sí, como dicen todos, mi humilde opinión. La verdad, yo sí estoy en contra de eso. Ciertamente dicen que donde ya sabes tú que tienen permitido llevar, pues total no vayas, pero igual a lo mejor es un lugar que a ti te agrada, pues tienes que ir. Entonces sí estoy como en desacuerdo con ese tema. De hecho, yo tengo a un pariente que tiene un perro, lo quiere, ahora sí como dicen, como perrijo. Cuando vamos a visitarlo, estás tú en la mesa que te invitaron un refresco, un café, una galleta, un taco, algo, y el perro lo tienes ahí a un lado, casi mordiéndole a tu taco. O sea, pues digo yo que no está bien. O sea, como de él, sería respetar, sabes que sí, quiero mucho al perro y todo, es su casa si tú quieres, pero sabes qué, pues hay gente, hay visita, pues ponle una distancia, ¿no? Pero sí, está ahí casi mordiéndole a tu taco, está sentado y casi se te echa encima. La verdad, sí estoy algo desacuerdo con ese tema. Saludos y buen día.
1: Pues no vayas a su casa.
3: Pues sí. Sí, sabes que vas a compartir la mesa con el perro, pues.
1: Dice aquí, buenos días, trío de hermosos. Donde no cabe mi perro, no quepo yo. Saludos de su amigo el hermoso.
3: Oh, y nos manda la foto del perro, pero hasta con corbatilla. Mira, velo.
1: Con su moñito, con su trajecito.
3: Está mejor vestido que yo ese perro.
1: No, ve.
0: Está mejor vestido que el dueño.
1: Sí. No, mira, Sofía.
3: Qué perro se ve.
1: ¿Verdad que está bonito? Pues es que también. No manchen, tenemos una llamadita, ¿no, Nex?
3: Va, por las cinco. Bueno,
8: buenos días.
3: ¿Quién habla?
8: Habla su compa el Chavita, ¿cómo andan?
3: Eso, mi Chavita, bien. ¿Y tú qué rollo?
8: Bien. Oye, pues para dar mi humilde opinión.
3: Échale.
8: Mira, primero que nada, disculpas por lo que voy a decir, porque más de alguno voy a pisarle callos, pero ahí les va. Yo pienso que primero que nada debemos de entender que perro es perro y no va a pasar a ser humano, ¿va? Y creo que sí estamos como que yéndonos por el lado de que, como dicen, perrijos. Está bien, qué bueno que los quieran. Yo estoy a favor de los animalitos, yo tengo también uno, pero ya para llegar al grado de llevarlos a restaurantes, llevar y, órale, pues dices, está bien, pero pienso que en esos lugares de pet friendly también deberían de tener como tipo área de fumadores, ¿no? Porque, como dijeron ahorita, hay veces que, y me gusta a mí comer en ese restaurante, ya me tengo que privar de ir porque hay un animalito, ¿no? Y pues repito, no tengo nada en contra de los animalitos, pero sí es algo incómodo. Ahora, en el caso de las plataformas, yo también ando en ellas y efectivamente hay un servicio que se llama Uber Pet, pero muchas personas, por no gastar lo que realmente se tiene que pagar, te los quieren subir al Uber tradicional. Muchos, en mi aspecto, yo no los subo, y no porque no me gusten los animales, simplemente por la razón de que hay personas que no les gustan los animales y al que van a reportar va a ser a mí, no al perrito que se bajó. Entonces, claro, es por eso que sí tengo yo ciertas restricciones. De hecho, mi perrito sí anda en mi casa, pero cuando llega una visita, yo lo saco tantito, un ratito, que se quede en el patio, y ya cuando se van, pues yo los vuelvo a meter, ¿no? Pero sí hay que diferenciar las cosas como son. O sea, animalitos son animalitos y nunca van a pasar a ser humanos. Entonces, creo yo que así como hay pet friendly, hay lugares donde no se aceptan los animales o personas que no nos gusta convivir, por así decirlo, en restaurantes, y tampoco debemos de molestarnos, porque por ahí dijo un compañero de Uber, cuando les niegas el servicio te reportan o cosas que son así. Entonces, sí es incómodo tanto para ti que traes a tu animalito y ya te prohibieron de algo, ya te molestaste, como para mí que no me gusta, ¿no? Como ven, es claro, una humilde opinión.
1: Claro, y al fin de cuentas tu opinión, ¿no? Y yo también creo que, obviamente, por obvias razones, siempre un perro pues no va a ser un perrito, no va a ser una persona, nunca.
3: Sí, no. Hay que saber, o sea, los lugares, sí, de cada cosa.
1: Ajá,
3: sí.
1: Pero, pues hay gente que sí quiere mucho a sus perritos. Yo también los quiero, los míos.
8: Claro.
1: Y está padre, pues, ¿no? Yo sé que en algún momento, si voy a tomar un carro de plataforma, pues por eso les preguntaba yo, ¿cómo le hago para llevármelos? Porque yo nada más esa vez los paseé. Cuando los voy a llevar a algún lado, pues los llevo en mi carro, pues, y no hay tanto problema, porque yo los subo a mi carro cuando yo quiera, ¿verdad? Pero,
8: claro.
1: sí, creo que en algún momento pues debes de entender que si a ti te gustan, pues puede que a otros no le gusten.
8: Exactamente.
1: ¿Verdad?
8: Sí, de hecho, para cuando pides un servicio de plataforma y no lo pediste como debe de ser, sí creo que también por respeto a la persona deberías de mandarle un mensajito, ¿no? Oye, voy a subir un perrito, ¿no tienes tema? Porque no nada más es que no le guste, simplemente imagínate, llegas y te subes y es alérgico a los animalitos.
3: Sí, sí, sí.
8: Y claro, puede ser algo delicado para la salud.
3: Oye, ¿qué pasa, chavita, si de repente llega, o sea, no pidieron esta opción de pet? Y llegan con esto, ¿tú puedes negar el servicio? Decir, ¿sabes qué? Es que no lo mencionaste con tu mascota y no tienes como un sanción ahí ante la plataforma.
8: Mira, primero que nada, ahí te va, esa ya es decisión de cada chofer. Yo soy de las personas, yo valoro la situación. Primero que nada, yo digo, bueno, en el pedir estándar, si la persona se portó sangrona, porque hay personas, aparte de todo, que se son bien sangronas. Entonces, en el pedir estándar, si lo piden de buena manera y las cosas como normal, pues con respeto, y viene el perrito en su jaulita o de menos, el rayo envuelto en algo que no suelte los pelitos, sí se les da el servicio. Yo no tengo ningún problema, sí lo he hecho, pero también he negado servicios. Entonces,
3: pero no tiene sanción problema ante la plataforma.
8: No tiene sanción con la plataforma porque tú le estás dando el motivo a la plataforma del por qué. Porque cuando tú cancelas un viaje, la plataforma te pregunta el por qué.
3: Ah, ya.
8: Entonces se le está dando el motivo, ¿sabes qué? Yo estoy cancelándolo por este tema y ya.
3: Ah,
8: no
3: va.
8: Hay ningún problema.
1: Ok, mi chavita, pues bueno.
3: Chido, mijo.
1: Gracias, mi rey, chido.
8: Dale, pues, un abrazote y saludos al marrano del Nava que anda ahí, anda de metiche.
1: Órale.
3: Papi, chido.
1: Tengo un mensaje aquí rapidísimo. Buenos días, muchachos, aquí no va la mejor. No estoy de acuerdo que lleven a los perros a cualquier lugar, menos a misa. Me ha tocado ver mascotas en la iglesia y no está chido.
3: Ah, no.
1: Quieren llevarlos a un lugar para perros, llévenlo al parque Rubén Darío y es donde los deben de llevar. Fíjate que sí, eso también no está chido.
0: Sí, no.
1: Ahí. No está chido eso, que los lleven a misa.
0: Poquita prudencia, ¿no? Ahí.
1: Sí. No,
4: yo
1: no
4: creo
1: está
4: que
1: padre.
4: Las cosas que más le molestan a mi papá es ver que lleva una mascota a misa.
1: Sí, a mí tampoco me gusta. A mí no se me hace que sea un lugar que tengas que llevar un perro. Porque no hay letreros adentro de los templos en donde diga pet friendly.
0: Y creo que no tendría por qué haber, ¿no? Creo yo.
1: No, y si quieres llevar a tu perro porque no tienes dónde dejarlo, porque pasó algo extraordinario, lo que sea, quédate afuera.
3: No vaya, o sí, o sea.
1: Quédate afuerita, así, ¿no?
0: Wow. Sí, que entren los demás, ¿no? Si vas con alguien más que sabes que yo no puedo entrar, yo me quedo con el perrito aquí afuera porque.
1: Claro.
0: Por respeto a los demás, ¿no? Porque el perro también no sabe si es inquieto. Aunque sea bien calmadito, pues digo, es la iglesia, hay que tener sentido claro. Común. ¿No?
1: Ahí les va. A mí una vez sí me pasó. Resulta ser que un perrito que tengo le asustan, le aterran machín los cohetes, los ruidos y todas esas ondas, ¿no? Entonces, estábamos ahí. En la casa y afuera se puso a ensayar una danza. El perro estaba así súper asustado. Entonces, híjole, tenemos que ir a misa, ¿qué vamos a hacer? Nos lo llevamos y nos quedamos afuera. O sea, nunca entramos. Nos quedamos en la pura entrada donde alcanzábamos a oír, porque ahí en San Onofre tienen las bocinas para la gente que se queda afuera. Nos quedábamos afuera, nunca entramos como tal, pero sí alcanzábamos a oír la misa de todo. Entonces, estuvimos siempre afuera con el perro, que pues estaba bien asustadito, ¿no? No sabía ni qué rollo. Entonces, estaba ahí, nunca ni se movió siquiera de donde estaba, ¿no? Pero era un caso extraordinario, sí, no pasa diario.
3: No es que todos los domingos vayas.
1: No es que
3: así.
1: Todos los domingos, vámonos a misa, vente, mijo, vamos a ir. Claro. Pásele a comulgar, pues no, así no se puede.
3: Va más a misa el perro que yo.
1: Sí, claro. Dice, hola, ¿qué tal, señores? Buenos días. Para opinar del tema, lo que a mí mucha gente ignora cuando llevas animales a restaurantes y a los centros comerciales es que hay lugares de fuentes de sodas y en los restaurantes los perros sueltan pelo todo el tiempo. Entonces cualquier pelo de estos animales, por muy aseado que esté, perjudica. ¿Qué tal si llega a caerle en un platillo o el platillo de otra persona? Como dijeron, hay gente alérgica y eso es muy dañino. Saludos a todos. Y dice, para opinar del tema, yo opino que la gente debe llevar a sus perros a donde quieran, y no se me hace chido que hay gente que se hace llamar amante de los perros, muy protectores, pero los tienen en la calle y son bravos, y la gente no hace nada si te dejan ir, se te dejan ir o te ladran, mi humilde opinión. Buenos días, el único perro que llevo con todo el mundo se quiere pelear porque lo mira feo, y siempre lo tengo que tranquilizar, dice. Pues bueno, pues ahí es el problema, ¿verdad? Sí. Pero bueno, vamos a ir a la rola y regresamos. Esto es La Parada Morning Show.

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0: 9 de la mañana con 22 minutos, aquí nomás en la mejor FM 95.5. Y vamos a seguir leyendo sus mensajes, ¿eh? Para que, porque tenemos muchísimos, muchísimos mensajes que nos llegaron. Y pues poco a poco los vamos a ir sacando, ¿no? Ahí les va, por ejemplo, este, ahí va Nexe.
1: Aquí nomás la mejor FM 95.5. ¿Qué tal, muchachos? Buenos días. Para opinar del tema, miren, pues yo no tengo ni en pro ni en contra. Solamente hay en veces que la gente se exagera, ¿no? En llevar a la gente, a los perros allá. Pero yo soy chofer de Uber. Y un día, la verdad, pues prácticamente es de que recogía a la persona con perro y todo, que no hay ningún problema, lo llevaba abrazado. Pero aquí la cuestión fue de que, pues ya lo soltó y andaba el perro ladrando y corriendo acá entre los sillones del carro, que fue donde me molestó a mí. ¿Verdad que digo? Aquí pues ya no se vale. Y sí le comenté a la muchacha se enojó, me dijo que me iba a poner malas referencias, que es lo que digo. Pues a lo mejor hay lugares para eso. No puedes andar ahí con el perro suelto por todos lados. Saludos, muchachos.
0: Claro.
2: Saludos, carnal.
0: Ahí está, y vámonos, mi bebé.
2: Vámonos con los agarrones de la parada Morning Show. Llega el momento porque el clima lo pide, pero a gritos lo está solicitando.
3: Imagínate. Esta rola, dolidito del corazón, y con este clima.
0: Tín, tín, tín, tín. ¿Ya salió el sol o no?
3: No, todo está así nubladito.
0: Hace ratito había arcoíris bien pegado.
3: Papi.
0: Una muestra de que el mundo no se va a volver a acabar con el arcoíris.
4: Sí, señor. Esta noche no.

0: Señoras y señores, última y de acuerdo canción. Al tema, vamos a poner esta rola. Es el baile del perrito. Hoy nomás. ¡Levántese! ¡Es hora de despertar! ¡Levántese donde esté y empieza a bailar esta rola! Ahí está.
1: ¿Cómo lo hace el perro?
0: El baile del perrito. A todo el mundo.
1: Hoy no me bajo el micro, ¿no? ¿Y va?
0: Los muchachos no bailan. Ahí está ya.

0: tata forma.
1: Enojando. Vámonos por la línea telefónica. Bueno. 9:25. Bueno.
2: Eso, papi, ¿cómo andas? ¿Con ganas de party?
3: Con los temerarios.
2: ¡Hola, los temerarios! ¡Eso!
1: ¿Qué onda, mijo?
3: Pequeños, de mente la que sigue.
2: Carnal es la que sigue. De mente de los pequeños, ¿va?
3: Chulada, gracias.
2: Ya dijo, viejón.
1: Gracias.
3: Mi amigo, mi hijo.
2: Saludos, papi.
1: Saludotes.
2: Saludos, vientos huracanos. Para este primer voto para los temerarios.
1: Pablo, por la tía del verga. ¿Por cuál? El baile del perrito.
4: ¿Te pongo?
1: El baile del perrito.
2: Perdón.
1: El baile del perrito. Vámonos, bueno. Bueno, ¿por quién votas? ¿El baile del perrito?
3: Te pongo de perrito.
2: ¡Eso! ¡No! ¡Los temerarios!
1: ¿Cuál temerario? Nada.
2: ¿Por qué votas, mijo?
1: Por el baile del perrito, dijo.
2: Ah, dijo los temerarios.
3: Pongo de perrito, dale, porque se
1: ponga
3: el perrito, ¿cómo es?
1: ¿Ves? Ahí está, el del perrito. ¡Vámonos, 1-1!
2: No puede ser, de ese ni es voto.
1: ¡Vámonos, señoras y señores! ¡Échale por la 6! ¡Bueno! ¿El baile del perrito?
2: Bueno, los temerarios.
1: ¿El perrito?
3: ¿Debe
2: decir? ¡Sí, señor! ¡Chido, papi!
3: ¿Y esta que
1: me arbola
3: del baño?
1: No. No vino.
2: Hoy no vino.
1: Ahí les va el audio.
5: Buenos días, intento de locutores para opinar del día. A esos que dicen, y no tengo nada en contra de los perros, de los animales, yo también tengo mascotas, pero creo que hay un punto donde sí, un punto donde no. A esos que dicen que son sus perrijos, yo a mis hijos lavo los trastes y el vaso que agarren o el plato que agarren es para todos, ¿no? Entonces, que dicen que son sus perrijos, ¿por qué no le lavan el traste de comida del perro y se sirven un día ellos en ese traste, en el de su perrijo? A ver si es cierto que son muy iguales.
2: Carnal, hijos. Créeme que hay gente que sí lo hace.
1: Sí, no, hay ni lo no dudes. Tendría problema,
6: sorprendería.
2: Sí, papi, no sabes.
1: Sí, vamos. Vámonos, señores, los temerarios, échale.
2: Aquí está esta rolota, disfrútela.
6: Esta canción, y a un lado un buen perro.
2: No, papá.
1: Imagínate.
2: Ahí no
1: esta,
2: dices.
1: Esta es la del perrito. Esta es la del perrito, vámonos.
6: Vámonos, Ricky.

0: 9 de la mañana con 33 minutos y ahí les va otro mensaje. Es que tenemos bien muchos. Ahí les va.
1: Muy buenos días, amigos de la mejor. Pues brevemente, a mi mamá odiaba a los perros, no le gustaban. Y cuando yo aún vivía con ella, pues ahorita ya tengo mi familia, me regalaron un boxer. Y no, pues mi mamá ya ponía grito en el cielo, porque pues para empezar no le gustaban los perros. Y llevo un boxer así grande, el perro y todo, pero en menos de 2-3 meses se enamoró del perro. El perro, sin que nosotros dijéramos nada, el que me lo regaló, nunca me dijo lo educado que estaba. O nada más me dijo, no, se porta bien, pero pues yo quería un perro, me lo llevé. Dormía en el patio, obviamente, el patio de con mi mamá pues era algo grande. Hacía de sus necesidades en una esquina, te lo prometo, nadie le dijo ni nada. Él solito en una esquina, abría la puerta del patio, se paraba en la puerta del patio, métete, se metía, salte a la hora, pero así sin gritos ni nada, se salía y se daba la vuelta y se paraba en la puerta del patio. Le dabas algo de comer hasta que le daba la indicación de que se lo comiera, se lo comía. Mi mamá, enamoradísima del perro, cuando me fui de ahí de con ella y me lo llevé, lloré a mi madre. Sí, la verdad que los perros son una chulada. También me tocó uno que estaba loco, después se peleaba con las moscas y todo, por eso mi mamá tenía otra perspectiva.
2: Es que es de todo, carnal, ¿no?
3: Hay de hecho, el perro terminó durmiendo con la señora en la cama y mi compa en el patio.
2: Oye, no, hay situaciones, digo, y no me van a dejar mentir, acabo de ver una historia donde tuvo un accidente uno de moto y la mascota iba con él y no se despegó la mascota. O sea, hay muchas cosas que puedes decir, es que...
0: Es que sí, el perro es, o tu mascota, es tan educado como tú lo hagas educado.
2: Exacto.
0: Es así de fácil. Si no le enseñas a hacer el baño en un lugar, si no le enseñas a esto, por ejemplo, mis perros solamente se hacen del baño en un lugar. Pero así, o sea, así los enseñamos desde chiquitos. Y es una chambotototota, sí, tienes no que verlo fácil. Cuando vaya a ser... Y lo tienes que llevar y poner allá y ponerle un pañalito y juntar sus popis y ponerlas en ese pañalito para indicarle que ahí van.
2: ¿Y les pones talco?
0: ¿En dónde van?
2: Ah, no,
0: sí,
2: no,
0: y los limpias. Y les pones esa pomadita. Ah,
2: no. Para que no se roce.
0: No es un pañal, no, sí, para él.
2: Es uno que se pone en el piso, ajá, para que ahí huela, ¿no?
0: Sí, y esa onda huele y ya ahí dicen dónde tiene que hacer. Que
2: ya y después hojitas y ya se acostumbra.
0: Sí, ya, y ya sabe dónde, pues, ¿no? Pero bueno, hola, yo también soy Uber y para el uso de mascotas es Uber Pets. Pero si a mí me mandan mensaje para avisarme, yo no tengo bronca, no importa que no sea de ese tipo de Uber, ¿no?
2: Qué perrón, carnal, chido.
4: Simón y Alex, tienes que avisar y si tú lo quieres hacer el viaje, adelante. Si no, hay una aplicación, hay uno que se llama Uber Pet, que es especial para perros, y más que no es muy, muy solicitado, que digamos, porque la gente pues le vale y quiere llevar a sus perros así. Saludos, mi Alex, el Uber Oscar.
0: Chido. Bueno, vamos a la siguiente de los agarrones, échale mi bebé.
2: ¡Vámonos! Banda, me la pidieron, aquí la tienen. Son los cada vez más grandes, los pequeños musical. La canción se llama Demente. Así ando por ti, mami. ¡Qué rolón!

0: perro o el mismo de hace rato?
1: Otro.
2: Puede ser otro. Para que si no va a ser el mismo perro, pues ya no va a ser
0: aburrido. Sí, no, la cosa es estar ahí probando.
2: Así mero, señores, señores, nos vamos con otro. Por el otro bando del Alex, nada más y nada menos que. ¡Demente! ¡De Julián Álvarez!
3: ¡Estamos dementes!
2: Hoy nomás. Chicos, excelente programa. En mi caso, me gustan los animales. De hecho, tengo un chihuahua, pero no. Tengo una clienta en una tienda que tiene su gato en el mostrador, despacha jamón, pan, queso, no. Y el gato paseando por el mostrador. Ah, eso no me gusta.
0: Eso no.

0: En ese tiempo,
1: que demente se queda.
0: Era
1: los
0: yo.
1: Pequeños, oh, Julián Álvarez por la 5. Bueno,
2: bueno, bueno.
3: Mi mamá,
1: no puede ser el 5.5. Bien, papi, ¿por qué votas? Pequeños, pequeños.
0: Julián, Julián.
1: Pequeños, música de primer voto.
4: No, pequeños, pequeños.
1: Saludos.
0: Saludote, mi hermano.
3: Bye.
0: Está sabroso, señores. Salud, y señores, por el siguiente.
1: Voto
0: bueno, bueno, bueno, bueno, bueno. Por las 6, bueno.
3: Por decir.
1: ¡Vámonos! Señoras y señores, chido, mijo.
3: Un saludo, un saludo.
1: ¿Para quién?
3: Para chuletero, para chuleta que se pudra.
5: ¡Oh!
3: DJ Teclos.
5: ¡Hay tiro, Carlitos, hay tiro!
0: ¡Hay tiro!
1: Ahí está la respuesta de DJ Teclos, señoras y señores. Por lo pronto, aquí está, porque usted lo pidió. ¿Hay más mensajitos?
0: Ok, show. Sí, dice, ya yo no tengo perros. La neta, sí prefiero que avisen. Y ya saben, uno a lo que va, dice. Pero bueno, es para llevarlo en el carro, pues, ¿no? En la plataforma.
1: Gracias a toda la raza que sigue participando. Machín de mensajes. Aquí está esta rola, los agarrones de la parada. Morning

bien para que no nos lo llevemos. 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Corría el año 2001 en Santa María de Los Ángeles, un municipio de la región norte de nuestro hermoso estado de Jalisco. Se encuentra aproximadamente a 210 kilómetros al norte de Guadalajara y, para mayores referencias, está despuesito de Colotlán. Ahí nació Moisés Bobadilla Martínez. A los 8 años ya tocaba la trompeta en un mariachi. ¿Quién hubiera imaginado que a ese niño hoy todos lo querrían escuchar?

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0: 9:42.
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0: 9 de la mañana con 51 minutos, aquí nomás en la mejor FM 95.5. Y aquí nos dicen, fíjate, Bebe.
1: Simón.
0: Mi ex. ¿Por qué su hijo tendría más derecho de ir a la playa que el perrito? Wow. De la señora que...
1: Oh, sí, en la llamada que tuvimos, ajá, nuestra amiga. Tania, creo que se llamaba.
0: Ajá. Hay gente que chupa estas cosas y no les das cosas.
1: No, es que yo creo que más bien ahí sí fue desafortunado el momento, ¿no? De que se haya enfermado por...
0: Ya, por eso, pero pues hay gente que pues, no nada más... Yo creo que son a veces más gachas las de humano.
1: Sí.
0: Los perritos nomás toman agua, los sí, hombres tomamos ya cada cosa, pero bueno.
2: Es como el cerme, ¿no? Que lo picó una agua mala. ¿Para qué la agarra?
0: ¿Para qué la agarra? No, ¿para qué se mete?
2: ¿Para qué se mete?
0: Si había una bandera morada.
1: No, yo afortunadamente estaba a un lado mío.
0: Ah, tú también estabas ahí. ¿También para qué te metiste?
1: Yo nomás estaba calando a ver qué tal
2: estaba. Ah, ¿también te picó?
0: No. Pero el cermeño. A ver, el audio.
3: ¿Qué tal? Muy buenos días. Para dar mi opinión, referente a las mascotas, en Didi o en Uber, hay términos y condiciones. Los viajes son para personas, literal. No son para mascotas. Si vas a llevar una mascota, obviamente a lo mejor no es necesario avisar, pero tienes que traerlo en jaula. Y el perro se va a la cajuela, no en los asientos.
0: Ah, la cajuela.
3: Esos términos y condiciones que hay. Buen día.
0: A la cajuela, mejor, no manches.
1: No te pases.
0: Sí.
1: Digo, vamos a lo mismo, la temperatura. Imagínate en la tarde, 3 de la tarde, el solazo en la cajuela, no puedes llevar una mascota.
0: Sí, mira, llevé en su transportadora. Pero bueno. Listo, señores y señores, vámonos con los agarrones.
1: Hierro, pariente. ¿Con quién vamos? ¿Te arrancas tú o me arranco?
0: Dale.
1: ¡Vámonos! Dale. Llega este pedazo de rola, señoras y señores. Se llama... Ya sin fecha. ¡Eminé!
0: Recargado en la barra me encuentro
4: tras
0: de la vieja taberna del barrio.
1: Ay, papá, no hagas eso porque es música para mis oídos.
4: Poco,
1: échate otra doble. Por favor, next.

0: hasta ahí. Vámonos, señores, señores, suéltale.
1: En las espinillas a llorar.
0: ¡Suéltale, mi Nexito, pa! ¡Ay, no, ma!
2: No, esta no era, esta no era.
0: Oh, ¿qué pasó? No, bueno.
2: Es esta, mera.
0: Ahora sí, ¡vámonos!

0: dos rolas muy perras. Vamos a ver quién se la lleva.
1: Ojalá ganaran las dos, mi bebé, pero sí, bueno.
0: Papi, yo le juego por las dos. ¡Vámonos!
1: ¡Vámonos, Ricky!
0: Por las cinco.
2: ¡Por las dos!
0: ¡Vámonos! ¡Chido, papi, chido!
1: Bien, entonces, mi rey, muchas gracias.
0: Dos rolonas para que las disfruten aquí nomás a lo mejor.
1: Paula, por las seis, bueno.
2: Aquí nomás la mejor FM 95.5.
1: ¿Quién habla? Papi.
2: El Cisco de Chapala.
1: ¿Qué onda, mi Cisco? ¿Por quién votas?
2: ¡Las dos!
0: ¡Vámonos! ¡Hasta Chapala se va la rola!
1: ¡Gracias, compadre! ¡Vámonos!
2: ¡La rosita de Belagás!
1: ¡Ah, saludote! Le mandamos un saludote y un abrazo. Chido.
0: A la jefa no hay que dejarla con gas, ¿eh? Digo, sin gas, perdón.
1: No. Dice, yo trabajo en plataforma y normalmente sí se avisa. A mí una vez me tocó una muchacha que llevaba una serpiente.
0: Ah, caray.
1: Y no de esas que le gustan al bebé. De las otras.
0: Sí, sí,
1: no.
0: ¿Qué de hiciste? Las otras ¿te sentaste que te para apreciarla? ¿Dijo qué?
1: Para disfrutarla. Dice que siempre te informan con mascota, pero bueno. Dice, bueno, ahí vamos a la rola y ahorita les leo más mensajes porque sí tenemos un puñón. ¡Vamos a la rola! Esto es Los Agarrones de la Parada.
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1: 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Vámonos, señor.

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0: todos con euforia. ¿Por qué? Porque es una noche para chicas, Alex. Hay que decirlo. Mero. Es el momento de que usted se desconecte, mija, morrita, chaparrita que nos está escuchando, de las labores, de la casa, de lo que usted me diga, desconectes un rato.
1: De su trabajo, de que todo, se relaje. Papá.
0: Sí, y es que la verdad necesitamos un relax y esta ocasión, sabe que la Cachondo Nights de la Mejor FM siempre se pone perra.
1: La neta, sí.
0: Es una noche espectacular donde combinamos, ya sabes, música, vatos bailando así con aceite.
1: Claro. Mujeres. Un lugar lleno de mujeres haciendo escándalo. No, la verdad se pone bien, Qué chido.
2: Oigan, yo, pues como, bueno, yo como esposo o como novio o como pareja, si mi chica me dice, oye, ¿sabes qué? Ya tengo mis boletos para la Cachondo Night. ¿Qué tengo que hacer? ¿Tengo que aflojar? ¿Cooperar?
1: Tienes que ir. Tienes que decirle que sí.
2: Sí, ¿no? Digo,
0: o sea, lleva a la morra, déjala ahí, hace hambre, recoges a la morra y ya se van a la casa bien chido.
2: Es correcto.
0: Aparte, seamos sinceros, es un evento de la Mejor FM, se va a poner de aquellotas, pero hay también reglas.
2: Es como un ambiente familiar, ¿no?
0: Exacto.
2: Es de puras, chavas, ¿no? Ahí.
1: Sí, usted, no pasa nada, deje ir a nada más van a ver y ya.
0: Sí, deje ir a su morra, se va a divertir y va a regresar con unas ganas.
1: ¿Se acuerda cuando nosotros decimos, no, mija, nomás vamos y vemos? Así.
0: Ah, así.
1: Ah, igualito.
0: Nomás ya si la morra está con ojo cerrado y pensando otras cosas, usted no diga nada, ¿no? Le vamos a estar acordando del stripper.
1: Pero bueno, señoras y señores.
2: Ya si te llama bombero o...
0: Sí, dame, sí, vaquero, sí, dame.
1: Si te, te dice torero. Sí. Ay, no, ay,
2: si
1: no.
2: Si te dice militar, ya no es nuestra bronca, ¿eh?
1: Vámonos. ¿De qué? Sí, dame con tu vato,
2: con el
1: no, no. Vamos por las líneas telefónicas. Que nos digan un piropo, ¿no? O algo cachondetri, ¿no?
0: Arre,
1: y ya con eso se la ganan, sí.
0: Va, va. Vámonos rápidamente, señores, señores, para que se lleven boletos para la Cachondo Night. ¡Bueno!
1: Bueno, bueno.
3: Boletos con la arrolladora.
1: Boletos para la arrolladora. No, la Cachondo Night.
0: Cachondo Night, papi.
1: Sí tenemos boletos para la arrolladora. Sí tenemos de Muy Bobadilla. Sí tenemos de Margarito Yáñez. Con el Commander sí tenemos de todo, pero ahorita son para la Cachondo Night. Vámonos por la siguiente línea telefónica. ¡Bueno!
0: Hola, buenos días. ¿Quién habla?
4: ¿Qué tal? Buen día. Aquí nomás me hacen la pérdida con 5.5.
1: ¿Quién habla?
4: Habla Carlos.
1: ¿Qué onda, mi Carlos?
2: Sacarlo.
1: ¿Quieres ir a la Cachondo Night?
4: Sí, quiero boleto.
1: ¿Para qué?
4: A la Cachondo.
1: ¿Pero no pueden ir hombres?
4: No, es para mi esposa.
1: ¿Para quién?
4: Para mi esposa.
1: Ah, ah, Simón, va. No nos cuelgues, ahorita te tomamos los datos.
4: Sí, gracias.
0: Los esposos así.
2: ¿Y el piropo que nada?
1: No, pues, ¿a quién quieres que se los diga? ¿O qué? No,
2: ¿a la Claudia?
1: No, no, no. A ver, a Claudita, dile
0: un piropo, papi.
1: Un piropillo y algo leve, sí.
0: A Clau.
2: No, no tan guarro, carnal.
1: Sí, sí, sí. No, no, porque es mi carnal, no manches. Hermano.
4: Bueno.
1: A ver, un piropo, tienes que decir un piropillo, algo acá cachondón, para poderte lo dar.
0: Algo que se puede decir en el radio, ¿eh? Venga.
4: Bueno, bueno.
1: ¡Oh! ¡Ah, ya dáselo! No, ya, ya, ya,
0: por favor.
1: No, no vamos a estar perdiendo el tiempo con eso.
0: Ah, bueno, bueno.
1: Ya, bueno, bueno. Favor. Bueno, bueno.
0: Qué bueno que ves tu esposo.
1: Imagínate.
0: No, hijo.
1: Por las 5, bueno.
5: Pero muchachos, buen día, ¿cómo andamos?
1: Bien, chido, ¿y tú?
5: Aquí molestándolos con unos bolsitos para Cachondo Night, para que mi doña vaya y haga hambre y se desquite conmigo.
0: ¡Esa! Se escucha chido que los vatos dentro hablen para que su morra vaya, carnal. Bien.
5: Pues yo tengo inconveniente con eso, pues si la vaya hace hambre y ya se desquita.
0: Ese día hasta Chantilly va a tener en la mesa mi compa, ¿ya?
1: ¡Oh, chula! Va a tener chantilly,
5: como
1: leche condensada, leche condensada, crema de cacahuate.
0: Va a llegar la morra, ¿qué onda? ¿Hiciste biónicos?
1: No, hija. Ahorita vamos
0: caray,
1: a hacer
0: ¿ya
1: uno?
0: ¿Vendemos crepas o qué rollo?
2: ¿Vas a vender biónicos?
1: ¿Qué pasó, carnal?
5: Digo que así, mero,
1: ¿para qué
5: digo que no? Sí, sí.
1: Eso, a ver, bueno, tienes que decir un piropo, pues es la regla. Estamos dando los boletos al que diga el piropo.
0: Avéntaselo a tu morrita, dile algo.
5: ¿A mi chica?
0: Sí, sí, sí, échale.
1: No, más bien a tu mujer, porque a tu chica no, no.
0: Sí. Gracias por acompañarme toda la vida.
1: Gracias por los momentos que hemos vivido juntos.
5: Es que no me está escuchando, güey.
1: No, no le hace, tú avientas el uno.
2: Dale, carnal, dale, dale.
0: Échale.
2: Haz de cuenta que sí.
5: No, es que también enfermo, güey.
1: No, no, no, tranqui, pues.
5: Pues va a estar tan canijo porque como vengo de descendencia chilanga, pues ya te imaginarás,
1: ¿verdad? Ah, ¿sabes? Bueno, pues nada más así de... déjalo. Así déjalo.
0: Así déjalo, ya te la sabes.
2: Cámaras, carnal.
5: Chale, no la capeas.
1: A ver, dale, algo leve, algo leve.
5: Es que estoy pensando en lo blanco porque si te digo uno de los normales, vas a decir, me vas a colgar.
0: Nah, saca.
1: No, no es normal.
2: Chiquita, chiquita.
1: Ya te los ganaste, no, ya, no, ya, no vamos ya, a perder ya, también el tiempo con este.
0: Creativos están los vatos,
1: no, para decir. Hombre. Tú, qué chulada.
0: Tú que me haces todas las noches feliz.
1: No, oh, piropo nomás.
0: Ah, piropo. Ah, ok. Sí. No, ya estaba recitando como Paco Stanley y yo acá.
1: Sí, ¿qué estará pasando en el cielo? Que los ángeles están cayéndose.
0: Mi amor, se te cayó la envoltura en la que venías envuelto.
1: ¡Ay! Sí.
2: Chiquita, cuídate del sol porque te vas a derretir. Bombón.
0: Maldita la tuerca del rin del camión.
1: No, bendita, que, ¿cuál maldita? No, malditos, oh, malditos perdón, todos. Perdón,
2: con eso la morra se para y se va. No.
1: Sí, por eso se me para y se me sale. Vamos, bueno, vamos por otro. Vamos por la 6. Bueno.
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1: ¿Quién habla?
6: Martín.
0: El compa Martín. ¿Qué onda, Martín? ¿Para qué somos buenos, mijo?
6: Pues, unos boletitos para la cachonda, no, para decir los M de mi vieja.
0: ¿Cómo se llama tu señora?
6: Gabriela.
0: ¿Y crees que Gabriela se ganó ya así sus boletitos para la cachonda o qué?
6: Claro.
1: Eso. Ya está mi... ¿Cómo se llama? ¿Gabriel?
0: No, Gabriela la morra.
1: Ah, ¿cómo te llamas, carnal?
6: Martín.
1: Martín, ya está mi Martín, no nos cuelgues para que te tomen los datos.
6: Linda flor de alpiste.
1: Ah, échale.
6: Que en Chapa naciste, al primer paso que diste, a Chihuahua...
1: Te fuiste. No, queríamos algo bonito.
2: ¡Ah, colgó!
1: ¡Oh, qué idiota!
0: ¡Tome los boletos!
1: Ahí te va otro piropo. Hermosa, te regalo esta flor. Aunque esta flor se ponga celosa.
2: ¡Ah, pero!
1: De la hermosura de tu cara.
0: ¡Ah!
1: ¡Ya lo más! Sí, ve nomás. No, soy un romántico.
0: No. Eso enamora.
1: Las cinco, bueno.
7: ¿Qué tal, muchachos? Buenos días.
1: ¿Quién habla?
7: Por favor, regálenme boletos para mandar a mi mujer a que haga hambre a la cachondo.
1: Ah, oye, puros vatos nos han hablado.
0: Puros vatos.
7: Oye, sí, mira, la mujer es tan hipócrita. Ganarse los boletos. Pero allá está tope.
1: Al topering topas.
7: Sí, porque me ha tocado ir por ella dos o tres cachondos anteriores y salen morras a lo desgraciado, pero ninguna habla para pedir sus boletos.
1: Ándale, se los tienes que conseguir tú.
7: Exacto, para que después no diga, ay, es que yo no fui porque me gusta, fui porque me mandó.
1: Mi marido me consiguió los boletos, pues ya qué.
0: Ah, mira, yo no quería ir, pero
7: me voy, me dice.
1: ¿Eh?
7: Dicen, me resigno y me voy, pues ya que...
0: Ándale, papi, ándale, no nos cuelguen, mijo. ¿Te sabes un piropo?
7: Sí, claro.
0: Échale.
7: Las muchachas que tienen grandes atributos, es la que pasa en la calle y le dices, oye, si como lo mueves, lo bates, hazme un chocolate.
2: ¡Ah! ¡Qué bueno es ese!
1: Sí.
0: No, te puso romántico el día, mijo.
1: No.
7: Es correcto. Así lo dijo el maestro Joan Sebastián.
1: Ah, eso. Qué hubo, sentimental. Se puso sentimental. Es gracias, correcto. Mi rey. No nos cuelgues para tomarte tus datos.
0: Ahí te va uno.
7: Claro, gracias.
1: Échale.
0: Si besar fuera un arte, tú serías la obra maestra.
1: Ah, se enamora. Si besar fuera un arte, en vez de tu arte. Prefiero mía.
0: No.
1: Sí, se me hace quedando regando. Se me hace quedando regando. No era.
2: Quisiera ser mesero para servir mesas.
0: Está muy
2: de.
0: Para rimarte
2: de generis. Está muy de San Juan de Ocotlán.
1: Sí, sí, sí. Mire, no. Es que me están mandando unos, pero están bien bravos. No, mejor no, por las 6, bueno.
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1: Bien. Hola, bien. ¿Quién habla? Por fin una mujer.
8: Hola.
0: ¿Cómo te llamas, chaparrita?
8: Belén.
2: Belén.
1: Campanas Belén. De Belén. Que los ángeles tocan. Qué nuevas me traes.
0: Oye, Belén, ¿y si vas a tocar? Digo, las campanas.
8: Ah, claro.
1: Eso. ¿Vas a tocar la campana en la cachondo? ¡Vámonos! ¡Tiling, tiling! ¡Elin! Amiga.
8: Dime.
1: Nos tienes que decir un piropo, Belén. Algo, alguno.
8: Ay, estoy nerviosa.
2: Haz de cuenta que tienes al bebecín enfrente.
0: No, espérate.
1: No, mejor al Alex. Mejor al Alex, no, si le pego.
2: Así lo pateo.
0: Bueno, imagínate un hombre que sea X.
1: Sí, imagínate que tienes al.
2: Sí, mejor un hombre.
1: Al Jalan. A ver, ¿qué le dices?
8: Sí. Estoy temblando, estoy nervioso.
1: No pasa nada. Ahí te va uno, te voy a decir uno.
2: No tiembles.
8: A ver.
1: Si la hermosura fuera pecado, no tienes perdón de Dios.
2: Échale. Échale.
1: ¿No, amiga?
2: No.
1: No le hace. Se los vamos a regalar.
0: Oye, pero allá no te vas a poner nerviosa, Belén, ¿eh?
8: ¿Mande?
0: Allá en la cachondo no te vas a poner nerviosa, porque.
8: Ah, obvio que no.
0: Imagínate el vato bailando y tú.
8: ¡Ay! No, ¿cómo crees?
1: Ay, ya tengo uno aquí, ¿eh? Tengo uno aquí para unos boletos. No Échale. Sé quién sea. A ver, déjame ver. Ah, ok, ahí está. Bebecín, bebecito.
0: Ok.
1: Tú que vas despacito, agárrame la mano y yo te agarro despacito. Te agarro despacito.
0: Dale boleto, ya tiene boleto.
1: Se le colgó a la muchacha.
0: ¿Cómo? Sí, sí.
1: Nex, eres un idiota. No,
2: yo hice con la mano así las 6.
1: No, bueno, amiga, márcanos, por favor, márcanos otra vez.
0: Ya tengo su boleto, Belén, porfis.
1: Y ya se gana también aquí este de los del piropo esto.
0: Terminación 41.
1: Dice.
0: Ayer pasé por tu
1: casa. No, se los tengo que filtrar bien macizo.
2: Quisiera ser hambre. No, también está muy fuerte.
1: Suéltalo. Yo quisiera ser el sol. Para darte todo el día.
2: No está más chido. Quisiera hacer hambre. Para darte 3 veces al día.
0: Vámonos por las 5. Bueno.
8: Bueno.
1: Hola.
0: Hola.
8: Hola, ¿quién? Buenos días.
1: ¿Quién habla?
8: María del Refugio.
1: María.
0: Hola,
1: del
0: Refugio.
1: Hola, Cuquita.
2: Hola, Cuquita.
1: Cuqui.
2: Cookies. Esa es mi cookies.
0: ¿Qué onda, mi cookies? Oye, ¿qué onda? ¿Quieres ir a la cachondo o qué?
8: Sí.
0: Eso. ¿Te sabes un piropo así como para un vato?
1: A ver, uno leve.
8: Hola, hermoso. Voy a ir a la cachonda night para ponerme bien cachonda.
0: ¡Ah, bien! ¡Toma 10! ¡Ah,
1: ¡Den 10 y 500 baros!
2: ¡Yo pongo el pomo!
0: ¡Yo te llevo a tu casa! ¡Ay, joder!
1: ¡No nos cuelgues, amiga!
8: Sí, gracias.
1: Dice, hola chicos, buen día, puercos. El bebecín es muy exigente.
0: ¿Por qué?
1: Por eso está solo.
0: ¡Óquela!
1: Pero no me importa, así lo amo y te doy gusto. Y en todo, así lo acepto, te amo, bebecín.
0: Yo también te amo, mami.
1: ¿Y que quiere boletos para la cachondo? Simón, ahorita...
0: Dale 5.
1: Sí.
0: No, gracias, ya tienen sus boletos también de toda la banda que está participando.
1: No. Si el veneno de las arañas paraliza a las ratas, ¿qué tendrás tú que? No,
0: me lo imaginé ya, sí.
1: No, pero ya lo viste.
0: No.
1: Es que sí se manchó. Cermeño lindo, cermeño hermoso. ¿Por qué no vamos a Uruapan por unos picones sabrosos?
2: Atentamente, Rubén.
0: Este fue un vato. Ahora por las 6. Bueno.
9: Hola.
5: 95.5.
0: ¿Quién habla?
5: Jonathan.
0: El compa Jonah. ¿Qué onda, mi Jonah? ¿Para qué somos buenos?
5: Unos boletitos para mi vieja, que vaya a la cachonda.
1: Ah, bien, entonces tienes que decirnos un... ¿Tienes que decirnos un piropo, eh?
5: Ya valió madre.
1: No, ese con ese está bien. ¡Vámonos!
0: Oye, ¿qué dice? Soy Ibedi, mi piropo para el bebecín es... Bebecín, quisiera ser maestra de primaria, de tercero, para pasarte al cuarto.
1: ¡Oh! ¡Ah, bebé!
0: ¡Otros cinco boletos!
1: Ah, ahí está, mira. A ver, ¿te paso su número?
0: Por favor.
1: 3329. No,
0: ¿cómo que ya le estoy marcando? Bebé,
2: no. Sí. ¿Cómo que ya tenía registrada?
0: ¡Ah, caray!
1: ¡Ah, es Claudia! Sí, mija, es María.
0: Te mando besitos.
1: Ah, ahí está, sí, pásame tus datos. Sí, ya se los ganó.
0: Vamos por las cinco. ¡Bueno!
9: ¡Hola, chavo ruco!
0: ¿Qué onda, mi chavo ruco? ¿Qué rollo?
9: Quiero unos boletazos para mi cuñada y para mi vieja.
0: ¡Arre, mi arre!
1: ¡Órale, órale!
9: El 30 de junio cumplí 36 años de casado.
1: ¡Ah, no! Pues qué divertido.
9: Quiero mandarla para que se divierta.
1: ¡Eso! Bien,
0: para que vea otras carnes, dice.
1: Para que vea otras carnes, porque estas ya se andan arrugando.
9: Para comentar los últimos suspiros.
1: Muy bien.
0: Ya está, nos cuelgues. Nos cuelgues, va. Chido.
9: Gracias.
1: Si tú vas a la cachondo, yo afuera te esperaría para que salgas disfrazada de la chilandrina. No, no rima.
2: No, no.
1: Ni siquiera
2: no,
1: rima nada.
0: Seguro va a estar ahí. O sea,
1: oh, sí, seguro sí va a ir.
0: Yo sí quiero ir a la cachondo. Nice. Para que me carguen.
1: Ahora sí me agarre.
0: Y me, no me vaya de lado. Bueno, por las seis. Bueno.
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0: Eso, ¿quién habla?
10: Ramón.
0: El compa Raymond. ¿Qué onda, mijo?
10: ¿Qué más boletos?
0: ¿Para cachondo?
10: Simón.
0: Eso, ¿vas a dejar ir a tu señora?
10: No, para mi hermana.
0: Ay, ¿para quién? Para su hermana.
2: Para su hermana.
0: Sí.
1: A ver si ya sale, dice. A ver si ya.
0: Está chido, mi Ramón, no cuelgues. Ya tienes boletos, carnal, ¿va?
10: Gracias.
0: Chido.
1: Dice, chicos, yo quiero boletos para la cachondo online, para pasarme una noche cachonda con los locutores. ¡Listo! ¡Pásame tus datos!
0: ¡Listo! Esa era la frase correcta.
1: Oye, vamos a regalar también boletos por aquí, por el WhatsApp.
0: Sí, gracias a toda la gente que quiere ir y acompañarnos ahí en la Cachondo Night. Próximo jueves 23 de julio, ahí en el Patrón Antro Banda Bar. Se va a poner de aquellotas, banda.
1: Va a estar bien chido. Y aquí ya tenemos otro puñón de boletos. Alex guapo, Alex hermoso, vamos a San Onofre y luego pasamos a los.
0: ¡Te llevas tus boletos también!
1: ¡Vámonos, cómo no! un buen piropo para el bebecín.
0: Venga.
1: Quisiera hacer un guiso para que me comas diario. Pero es el Benny.
0: Ah, no venía, aguanta.
1: Dice, sí, quiero boletos para que vaya mi esposa con la cuñada. Simón.
0: Me gustan los guisos, pero no con picante.
1: No con chile. Vamos a la rola y regresamos. Es la parada
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1: 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Regreso a cabina con más música de la mejor 90 y Fire.Fire con Héctor Cermeño 95.5, la regaladora de la mejor. ¡Vámonos!
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0: 10:38.
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0: Vámonos, señoras y señores, 10 de la mañana con 52 minutos, aquí nomás en la mejor FM 95.5. Gracias a todo el público que nos escuchó. Y, pues bueno, vamos a regalar unos boletos para la Cachondo Night por el WhatsApp. También ahorita el Néstor se va a encargar de pasar todas las personas que nos marquen. Van a ser 10 personas. 10 dobles.
1: 300 dobles.
0: Para que se pueda jalar. 10 dobles, es más, no 10. 15 dobles vamos a regalar. 15 dobles, bebecino, ¿quieres más?
1: 15 dobles, 15, 15, pobre vato.
2: Ya, 15.
0: Sí, 15, órale, 15.
2: Hay que dejar algo para mañana.
0: Sí, ahí está. Pues bueno, 15 dobles. Nada más nos tienes que mandar tus datos, nombre, colonia, teléfono y ya.
1: Y ya, te vamos a confirmar tu asistencia para que donde recoges tus boletos, todo este rollo. Ajá. Y se arma la machaca, ¿eh?
0: Así mero. Señoras y señores, muchas gracias por WhatsApp.
1: Por WhatsApp.
0: Sí, por WhatsApp vamos a estar regalando. Y pues, bueno, vamos. Ya nos tenemos que despedir. Muchas gracias a todo el público que nos escuchó. Gracias Guadalajara, gracias Puerto Vallarta. Gracias a Nex Hurtado el día de hoy en los controles. A Claudita en la producción. Yo soy Alex González. Sonría, que es la mejor manera y la más barata de verse bien. Y recuerde, por favor, que si toma, no maneje. Y si no maneja, pues entonces ¡tome! Recuerden que la Cachondo Night es un evento exclusivo para mujeres. No pueden entrar hombres.
1: Es un hecho, banda. Y se me hace chido que ahorita estemos regalando por WhatsApp para todas las morritas que de repente no quieren que sean ahí, ¿verdad? Que por la línea. Ay, ¿cómo que vas a ir? Ahí está, entonces, 15 dobles a través del WhatsApp 3341-500-955 a la voz de ya. Nos vamos, banda. Muchas gracias a toda la raza que estuvo con nosotros. Obviamente en el programa número uno, la radio Tapatía, la parada Morning Show. Vámonos, quédese con el Sonny Darrow.

0: en La Parada Morning Show. Ah, por cierto, una disculpa si su nula inteligencia te ofendió.
1: Oigan, y una felicitación bien especial que se me andaba olvidando para Óscar Antonio Medina, que cumple años de parte de su papá y de toda su familia, que lo quieren mucho, que lo extrañan y que le mandan un saludote. Muchas, pero muchas felicidades. ¡Vámonos!

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1: 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Se me bajó el azúcar, espérame un poquito. 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Con Héctor Cermeño, regreso a cabina con más música de la mejor FM 95.5. Ahí dispensan que se me bajó el azúcar porque se prendió la bocina como si fuera concierto, el brincote que pegué. Así que regreso a cabina con más música de la mejor 95.5 con Héctor Cermeño. Vámonos.
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2: 11:27. 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
1: 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Con Héctor Cermeño regreso a cabina con más música, la regaladora de la mejor 95.5. ¡Vámonos! ¡Échale, mijo!
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1: 11:56.
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0: Aquí nomás, la mejor FM 95.5. Buenos días, bebecitos del amor. ¿Cómo amanecieron hoy, eh? Ya es miércoles. ¡Chao! Me gusta el miércoles. A ver, bueno, antes de continuar, necesito que me digas algo, Néstor. ¿Cómo se llama el señor que se reía así? Ay, me acuerdo que tenía un gorro. O sea, ¿sí tenía gorro de colores o no?
1: El Simpatías.
0: El Simpatías, dice. Ok, entonces, todos los que se acuerdan del Simpatías, así me río, como... Así que, espero que le cayera bien el Simpatías, porque hoy soy su voz encarnada. A sus órdenes desde este momento hasta que sean las 3 de la tarde, la coqueta, es un placer para mí servirles de lo que sea que les pudiera servir. ¡Cállate, me va a dar una taqueta! ¡Ay, se ríe bien perro, te lo juro! ¡Ay, bueno, ya! Cualquier cosa, estoy a sus órdenes hasta las 3 de la tarde. Dios mediante, dicen por ahí, sin duda lo es. Y teléfono en cabina 36299696 y 36299395, antes el 33, por favor. Y 33415-00955, el WhatsApp. ¿Para qué? Para que ganes, bebé. Boletos para Juicillos, para La Arrolladora, para Muy Bobadilla, para La Cachondo Night, para Los Toros que son en Huentitán el Alto, en el Margarito Yáñez. Para que te vayas. ¿A dónde vas? Ah, bueno, La Arrolladora tiene una experiencia 360 que valdría la pena que estuvieras al pendiente, porque cualquier locutor pues, podría tener esa invitación y la verdad está chida. Pero además, con Moy Bobadilla vamos a tener un meet and greet. Si te ganas los boletos en la mejor, también tienes oportunidad de estar con él, tomarte la foto. Así que, de todas las formas, ganas. Aquí nomás la mejor.

0: Ándale, pues, ¿eh? 12:12 en la mejor FM 95.5. Pidan un deseo.
1: A ver, chiquillos, eso es del imponente Vientos de Jalisco. Se llama Una Noche.
0: Pero ¿por qué no más una? De una vez dos. Y la que sigue, venga. Bebés, este bloque va dedicado especialmente a los que traen flojera, es miércoles o no, o están muy, muy ocupados, no traen ganas y dicen, ay, pero sí se me antoja ir a ver a Cuisillos o a La Arrolladora o a Muy Bobadilla o ir a La Cachondo Night, por favor. Tú puedes participar, solamente tienes que mandar el WhatsApp durante este bloque y hasta el siguiente. Sí, es como el corte, después del corte, tú tienes chance de solo mandando tu mensaje ganar. Aquí nomás la mejor.

0: nomás la mejor FM 95.5. Voy por la complacencia para que se comuniquen 36299696 y 36299395. Y de una vez, si quieren algunos boletos, me los piden. Ahora, este es un mensaje especial para todas las chicas que me estén escuchando, que quieran acompañarnos en la Cachondo Night. ¿Ok? Chicas, esto es para ustedes. ¡Ay, con amor! De mujer a mujer. El próximo jueves 23 de julio se va a estar llevando a cabo, lo saben. Si no, les doy la fecha para que la vayan apartando, para que se vayan viendo ahí, para que piensen qué se van a poner, cómo se van a peinar, qué zapatos se van a poner, si tienen que bailar. Porque de repente eso es complicado para una chica. Como, sí, pero es que tengo ganas de ponerme zapato alto porque me veo más delgada y más alta y me quiero poner tal pantalón. Pero es que luego si quiero bailar, ¿cómo le voy a hacer? Porque es que es horrible, esos zapatos no, porque tienen que ser a la mitad. Todas esas cosas que uno planea. Todas esas cosas que una chica piensa, por favor, váyanlo pensando. El próximo jueves 23 de julio, ¿quién va a estar ahí? Hasta ahora solo podemos decir que está Generación R con los ex vocalistas de Recodo y está Antonio Oros. Hasta ahí vamos bien. Y un ramillete de uvas. Que, a ver, uvas, tal vez uvas no sea suficiente. ¿Qué puede ser, higos? ¿O crees que higos sea muy, muy, muy? O sea, me imagino los higos y digo, no, ay, está chiquito el higo. ¿O has visto algunos higos muy grandotes? No lo sé. ¿Qué sería un mejor ejemplo? ¡Dime, tú eres hombre! Dime qué es mejor ejemplo. ¿Un ramillete de qué? Si no son higos. Porque no puedo decir de pepinos. Un ramillete de... Bueno, puede ser un ramillete de berenjenas. ¿Eh? Quería ser más sutil. Por eso quería uvas. Pero las uvas son muy pequeñas. No sé. Pero bueno, un ramillete de pepinos, de berenjenas, de plátanos. Ah, muy bien, bajo ese balón. Una penca de plátanos para ti solita. Y entonces el cuento es que, pues ya te esperamos. Claro, tengo invitaciones. Yo hoy llegué con la noticia de que puedo entregarles 30 invitaciones en mi turno. ¡30! Entonces, yo les pediría un favor. Chicas, todas, mándenme cachondo. Y sus datos, nombre, teléfono y colonia, es todo lo que me están pidiendo ya. ¿Para qué? Para facilitar este cuento, ¿ok? Nombre, colonia y teléfono, es todo. Si eres el esposo muy maravilloso de alguna chica y quieras invitarla a pasar una noche mágica, musical, con nosotros en La Cachondo, por favor, te voy a pedir lo mismo, amor, datos. Nombre, colonia y teléfono. Eso es todo. Y yo los anoto. Les confirmo en un mensaje. Espero que me alcancen las manitas para terminar hoy. Bueno.
1: Sí, bueno.
0: ¿Quién habla?
1: Cristian.
0: ¿Qué pasó, Cristian, amor? ¿Qué canción quieres?
1: La de Morena, de La Arrolladora.
0: ¿Te gustan Morena? Perdóname. Oye, ¿y algo más en lo que te podamos ayudar, mi Cris?
1: Boletos para Muy Bobadilla.
0: Ándale, pues no me voy a colgar para tomarle sus datos y gracias por comunicarte con nosotros.
1: Sí, gracias.
0: A ti, mi amor, bonito día. Ay, chiquillos, la morena. La morena se acerca. La morena se rima. La morena te emociona. Bueno, no sé, puede ser que te ponga nervioso. La morena es invitada al Cachondo Night.

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0: 12:31.
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12:39 y a las 12:34. Perdón, y a las 12:39 es momento de detener el reloj. Todos los mensajes que hayan llegado antes de esta hora, todos, absolutamente todos, tienen oportunidad de ganarse boletos. Ay, mijos, son un montón. Qué bueno, mucha suerte a todos. Ok, y entonces a partir de este momento empezamos a jugar. Si traen ganas de jugar, por favor háganlo. Se trata de divertirnos hoy. Es miércoles. Sí, los miércoles nos gustan. Bueno, nos gustan todos los días, pero nos gusta ganar. Y creo que, fíjense que hoy tenía como varias ideas de cómo me gustaría cotorrearla el día de hoy. Pero una de ellas que me pareció bien fácil. ¿Se acuerdan que el día de ayer hablamos de Neptuno? ¿Se acuerdan? Neptuno está retrogradando en Aries. Lo platicamos ayer, no lo voy a repetir porque qué flojera. No por mí, sino porque si ya lo escuchaste dices, ah. Y si no te interesa dices, ah. Entonces mejor nos repitamos. A lo que quiero ir hoy es que en algún momento también les platiqué que Neptuno, cuando los planetas retrogradan, es como una oportunidad, que no retrogradan, es solo una perspectiva desde la Tierra, que no sabe si va o viene. El cuento es que sí tiene una forma diferente de transmitir su información hacia la Tierra, o que la información de ese planeta se capta de forma diferente en la Tierra, ¿va? Entonces, Neptuno está retrogradando. Neptuno, cuando un planeta retrograda, perdón, les diría que es una oportunidad para revisar cosas que tengan que ver con el arquetipo de esa energía o de la energía que representa ese planeta. Neptuno, ya les he dicho, representa el sueño, representa la espiritualidad, por decirles algunas palabras. Representa el alma, el amor de la vida misma. Sería como el amor de Dios, más o menos, ¿ok? Entonces, Neptuno te está invitando a que revises ese tipo de cosas. Pero Neptuno también dentro de sus múltiples, porque ya les he dicho que un símbolo tiene muchas dimensiones dentro de el significado. Y una de las dimensiones de Neptuno es el engaño, la mentira. Y entonces me pareció hoy miércoles un muy buen programa para que platiquemos sobre la última vez que dijiste una mentira y cuál fue. Sí, por favor, cuéntenme sus mentiras. Divertido echar mentiras. Probable que alguien te diga, que alguien te haya dicho, no, es que es muy malo, tienes que ser honesto, no digas mentiras. Esa persona ha dicho mentiras.

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Aquí nomás la mejor FM 95.5. Ándale pues, Gali Galeano y Saúl el Jaguar. Y Me Hace Llorar, se llama la canción. Ah, pues déjenme ver. Y escuchar.

0: Mejor FM 95.5, voy por la complacencia. Es momento de comunicarte. 36 29 96 96 y 36 29 93 95. Y vamos a ver. Ay, me acordé del perro Bermúdez. Ajá, ajá. Déjenme revisar a partir de qué momento ya empiezan a jugar para empezarlos a leer. Aquí nomás La Mejor FM, quiero boletos para la banda Cuisillos. Noemí Alejandra, Noemí, si me estás escuchando, mami, tienes que jugar. Tú ya no puedes pasar directo, solo el primer bloque de mi programa. Todos los mensajes entran directos. ¿A qué jugamos hoy? A decir cuándo fue la última vez que echamos mentiras. Bueno.
1: Aquí nomás La Mejor FM, 95.5, coqueta.
0: ¿Quién habla?
1: Mami, le digas a tu patrón.
0: Ya sabe. ¿Qué canción quieres, amor?
1: La de Infiel, de Pequeños.
0: Ah, muy bonita, cómo no. Vale la pena que me hables, bebé. Escoges muy buenas rolas.
1: Huevo, coqueta.
0: Oye, y luego, ¿boletos vas a querer?
1: No, ya me alejo el Manolo, coqueta. Igual, gracias.
0: Ah, qué buena onda, mi Manolo del amor. Le mandamos un saludo.
1: No, es que pues ya, si no, pues para la cachonda ni cómo.
0: No, bebé, no te van a dejar entrar.
1: No, pues para mi vieja.
0: Ah, bueno, para tu vieja no me cuelgues. Entonces, para tomarte tus datos, yo pensé que tú. Dije, no, le van a decir, señor, usted no puede entrar aquí.
1: Ahora voy a salir para que vea.
0: Bueno, no me cuelgues, aquí nomás.

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10: Una, cuatro.

0: 95.5, tú que eres de Tijuana, andamos ready. Oigan, con esta de... Yo realmente amo a Tucanes de Tijuana y soy fan de Mario Quintero en específico. Su fan, honesta y ferviente admiradora desde hace muchos años. Realmente admiro su trabajo. Y cuando salió la de Andamos Ready dije, ay, ¿qué? Pero no sé si son de esas canciones que con las veces que la escuchas ya de repente dices, ah, me raya. Y eso me pasó con Andamos Ready. Y ahora la escucho y me prende, bebés. ¿Qué onda, coqueta? Quiero participar por los boletos de Moy Bobadilla. La última vez que mentí fue con mi actual pareja. Cuando la conocí le dije que estaba soltero. Y así, pero la realidad es que estaba hasta juntado. Pero ya tengo 2 años de relación y pues estoy feliz. Ay, qué bueno, mi amor. Ok, el día de hoy, digamos que la idea de averiguar qué tan mentirosos somos es solo para que estemos claros que somos lo mismo. La razón que te haya hecho a ti mentir podría, desde tu perspectiva, ser una razón suficiente, pero desde la perspectiva de tu vieja no fue así. Ok, entonces, es solo para eso. Hoy estamos revisando qué tan mentirosos somos y no pasa nada, tampoco pasa nada. Tienes todo el derecho de ser honesto con quien tú quieras, cuando tú quieras. Ojalá dentro del proceso de aprendizaje que tengamos en nuestra vida, aprendamos rápido a ser más responsable con esa información. ¿Qué tanta información damos y a quién se la damos? Mientras llegamos a eso, a ese momento correcto, justo, equilibrado, podríamos cometer algunos errorcillos. ¿Cómo decir que somos solteros? ¿Me dejas escuchar un mensaje de forma chiqui? ¿Cómo decir si te quiero? ¿Cómo decir si te amo, papi? Y no es cierto.
1: Ay, bebé. Aquí nomás la mejor fue 95.5, coqueta. Quiero boletos para lapicillos. Y la última vez que escuché mentiras fue cuando estábamos en un cotorreo. Y entre las risas se me salió un... Ajá. Y le eché la culpa a otro compa.
0: Ay, ¡qué bonito! Claro, siempre que haya alguien a la mano. Me dice, coqueta, por favor, escribe a mi esposo para la cachondo. Se llama y me da su nombre. Ok, amor, solo te voy a pedir una cosa, si no fuera mucha molestia. Evítenme el tener que mandarles un mensaje para pedirles los datos que regularmente estoy diciendo al aire. De hecho, lo estamos diciendo todos. Nombre, teléfono y colonia. Eso es todo lo que les voy a pedir. Por favor, asegúrense de que me lo mandaron y así nos evitamos un tiempo más que necesito para poder anotar a tantas personas que tenemos que invitar y que hacemos además con todo el gusto, se los prometo. ¿Qué onda, mi coqueta? Buenas tardes, aquí nomás la mejor FM. ¿Me puedes poner la rolita de agüita de coco con coyulitos, coqueta? Dice, mi mamá no me dejaba andar con un muchacho que yo quería mucho. Ay, lo vi a escondidas y le apagué el celular. Se me fue el tiempo cuando quise, ya eran las 12. Mi mamá me andaba buscando y andaba saliendo casi en las noticias. Ándale que como a las 3 llegué, hija del puerco. Se te hizo tarde, no me digas. Se te hace tarde media hora, bebé. Hasta las 3 de la mañana. Ay, dice... Ándale que como a las 3 llegué a la casa y me hice la dormida, como si siempre hubiera estado ahí. Llegó llorando y me ve ahí, me puso una santa friega. Algo bien, dice. Sí me pasé y jamás lo vuelvo a hacer. Quiero participar por los boletos de Cuisillos. Si llegara a ganar, te dejo mis datos, porque no me dejan contestar en la zapatería. Ay, tenemos amiga zapatera, muy bien, por favor, por ciento de descuento. A ver, pero volviendo a tu jefa, maldita chiquilla del demonio. ven acá para darte unos chanclazos, mija. ¿Cómo crees? Tu jefa ahí casi se le sale el corazón.

0: vamos a comenzar, ¿verdad? Informándole de este guardia de seguridad, pues que era responsable de vigilar un supermercado, ¿verdad? De esos que se llaman Calimacha, allá en Tijuana. Y estaba, pues, el guardia muy hecho, ¿verdad? Muy temprano en la mañana. Bueno, estaba amaneciendo, eran como las 5 de la mañana cuando testigos lo miraron arrastrar una caja fuerte para atrás, ¿verdad? Del establecimiento. ¿Ah? Y llevó un pico y llevó una pala, ¿verdad? Y también un hacha. Y empezó a darle de hachazos y picazos y con la pala hacía palanca, ¿verdad? Y pues, ¿qué trae este? Llegaron a las 7 de la mañana. Lo que vienen siendo las autoridades, ¿verdad? Preguntarle, oiga, compa, ¿usted qué hijo de la rechilindrina trae? Pues, ¿qué está haciendo con ese ruidajo, verdad? Ya despertó a todo el vecindario, pues, dándole, parecía campana de iglesia, ¿verdad? Llamadas a misa que le sonaba. Tras un hachazo a la caja fuerte y sonaba, ¡cuán! Y luego otro y otro, pues, total, que ya la había abierto cuando llegó la autoridad. Y dijo, no, es que me habló el gerente, me dijo que cuando fuera llegando, que él ya quería el dinero para hacer un depósito y pues yo nada más le estoy haciendo caso al gerente, dice el vato. No, pues hasta los mismos compañeros lo detuvieron, va, y fueron los que lo entregaron a la autoridad, que cuando llegó pues no entendían qué estaba haciendo el vato. Pues tenía una caja fuerte, un hacha y todo un material ahí de construcción para abrirla. ¿Qué creen que estaba haciendo? Naya.
1: La nota roja directa del escáner de la policía a la voz del reportero del barrio. 1:16.

95.5, los dos carnales. Me derrito. Bebé, ¿cuál fue la última mentira que echaste? Buenas tardes, coqueta. Espero que estés bien. Manda un saludo, porfa, para el Patotas. Tener patotas es... ¡Wow! No. Al joven, al viejo panzón y al lesbiano del Todocio. El Elías, el enamorado y el mero mero encargado, el patrón de ellos, y se la pellizcan. Ah, no sé qué, no dijo eso. El Rafa. Aquí nomás la mejor.

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1: Y seguimos desde PAE con esta canción que es un nombre, me vas a extrañar.
0: Una 23.

0: Aquí nomás, la mejor FM 95.5. Nuevo elemento, me vas a extrañar. 36, 29, 96, 96 y 36, 29, 93, 95. Comunícate para que participes por el boleto que quieras. De hecho, son dobles, todos son dobles. Y para que podamos complacerte con la canción que me pidas. Que dice, ¿qué onda, coqueta? Ando bien neptuniano. O sea, con sueño. Ay, bebé, a esta hora. Ahí, abajito de un arbolito. ¿Qué hubo? ¿Por qué no? Venga, venga, a nosotros tu reino. Bueno.
1: Aquí nomás la mejor 95.5 para la coqueta.
0: ¿Quién habla?
1: ¿Lo podemos dejar anónimo?
0: Sí, mi amor. ¿Qué canción quieres?
1: La de Por un beso de Intocable.
0: Por un beso Intocable. Bien elegida, mi niño. ¿Y cuál fue la última mentira que se echó? Bueno, igual no es la última, una que se le antoje platicarnos.
1: A ver, ahí te va. Fue hace como, bueno, ¿cómo te lo puedo explicar? Yo hace como unos 15 años me hice la base. Yo ya no puedo tener hijos. Ajá. Después de eso conocí a una chava. No, nunca le platiqué lo mío. Como a los 2 años de que empezamos a andar, ella salió embarazada.
0: Ajá.
1: Entonces,
0: qué bonito, era un milagro, milagro de Dios.
1: Cuando se supo que ella salió embarazada, pues le llegaron los chismes de lo mío, de que ya no podía.
0: ¡Cállate!
1: Y ella me hizo la pregunta, ¿por qué nunca me dijiste? Y le dije, no, sí puedo. Pero pues más que nada fue porque pues yo me quería quedar con ella. Y hasta la fecha piensa que sí puedo tener hijos, pero ya no hemos tenido ni amor.
0: Oye, dime una cosa, y entonces tú eres el papá del morro.
1: No.
0: Bueno, pues no, pues.
1: Sí. Ajá.
0: Sí. Eso. Pero tú sabes que no. Pero actúas dentro de la sociedad como el papá del morro.
1: Exactamente.
0: ¿El morro tiene tus apellidos?
1: Sí.
0: Oh, ¿y lo tratas chido o eres bien perrito?
1: No, todo bien. Como si fuera mío.
0: Qué chido. Uy, bebé, pues que te.
1: Como si hubiera quedado una gotita por ahí desviada y si alcanzó a llegar.
0: No, pues sí, está bien. No, qué bonito, bebé.
1: Y ahorita pues fue la mentira que más fuerte que le he echado, pues.
0: No, pues salud. Bienvenida a la mentira. La neta es que sí, si te la llevas chido con ella y con el morro, vámonos recio. ¿Ok, sí? Yo también le hubiera dicho, véngase, mija, para hacerle otro.

Los Ángeles, un municipio de la región norte de nuestro hermoso estado de Jalisco, se encuentra aproximadamente a 210 kilómetros al norte de Guadalajara. Y para mayores referencias, está despuesito de Colotlán. Ahí nació Moisés Bobadilla Martínez. A los 8 años ya tocaba la trompeta en un mariachi. ¿Quién hubiera imaginado que a ese niño hoy todos lo querrían escuchar?

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2: 1:35.
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La mejor FM 95.5, José Cuen y Jorge Medina. Y Jorge Celedón, pues. Naturalita, dicen el vato. Oigan, ya pueden todos los que, o todas las que, están ya invitadas a la Cachondo Night, es decir, que ya son ganadoras con alguno de mis compañeros o conmigo. Nomás les tengo que avisar que ya pueden venir a recoger sus boletos a partir del 15. De hecho, es el único día que tienen para recogerlo. 15 de julio 2026. Repito, 15 de julio del 2026. A partir de hoy, todos los mensajes que lleguen de mi parte dirán: pasa a recoger tus boletos el 15 de julio, 9 a 5 de la tarde, con tu INE y con copia. La dirección es Avenida Novelista 5199, por si acaso. Dice: ¿qué onda, coqueta? La última mentira que me aventé fue hace 23 años, cuando le dije a mi exesposo que estaba embarazada. Pero la verdad que no era de él, sino de una aventura que tuve con un compañero de trabajo. Y yo le dije a él que estaba embarazada de él. Me dijo: estoy casado. Ay, somos bien perritos, ¿verdad? Cuando piensas, híjole, sí, me pasé de lanza, ¿cómo? Tengo que decirle que es de él. Tracas, te sale con que estoy casado. Dice: opté por decirle a mi ex que era de él y hasta la fecha, aún, aunque ya no estamos juntos, yo nunca le dije que no era su hijo. Participo por los boletos de Cuisillos. Ay, perro. Bueno, uno más, uno menos, ¿no? ¿Dónde cabe uno? No, te iba a decir, donde come uno, comen dos. Así que, ¿qué te digo? Ándale, mijo. Buenas tardes, aquí nomás La Mejor FM, me gusta. Digo, eso quiero que le digas al vato. Ándale, mijo. Si un día se entera, por favor. Donde come uno, comen dos. Además, yo como poquito, le dices. Me gustaría ver La Arrolladora. Aquí nomás La Mejor FM. Se llama Araceli. Araceli, tienes que jugar, mamacita. Juan, ¿cuál? Nomás platícamela. ¿Cuál fue la última mentira que te aventaste? Una mentirilla ahí que digas tú. A esta se las quiero platicar. ¿Qué onda, coqueta? Aquí nomás La Mejor FM. A ver si alcanza a salirme el mensaje. Está largo. Yo hace como 15 años me hice la vasectomía. Ah, este me dijo que me la había mandado. Entonces, ya no la platicó. ¿Qué onda, coqueta? Saludos. Hoy, yo tengo un amiguito. Nunca les he platicado esa. Sí, creo que ya se las platiqué. Un amiguito que tenía una pareja, era su esposa, por cosas que yo no sé, pero salieron con una infección en la boca que no pertenecía a la boca, no sé qué. Les cayó una infección vaginal en la boca. Genital en la boca, ¿no? Entonces hagan de cuenta que pues fueron al doctor y todo, y el doctor les dijo: mijitos, ya no van a poder tener hijos. No, pues sí, ¿verdad? Esos vatos anduvieron un rato y luego ya se separaron. Que pues uno quería hijos y otro no, para no decir nombres. Y entonces pues ya, para no hacerles el cuento largo, ese vato pues tuvo muchas novias y una y otra, y véngase, mija, y pues le dio vuelo en el hacha porque él sabía que no podía tener morros. Y tracas, embarazó a una. Por supuesto, él juró que el producto de ese encuentro pues no era suyo, pero tiene toda su cara. Ajá, como que al principio dijo: ah, no, pues voy a hacer una prueba de paternidad, nomás para estar seguro, pero pues tiene toda su cara. Entonces, solo quiero decirles que, sin temor a equivocarme, los milagros existen, bebés. Y Dios sabe por qué, cómo, cuándo y tracas. Entonces, no se cierren. ¿Qué onda, coqueta? Soy Vladimir. Mándame felicitaciones a don Pepe, que es su cumpleaños. Y hoy lo haré muy feliz. ¡Ya! Quiero boletos para la Cachondo. Mándenme los datos. Ándenles. ¿Qué les cuesta? ¿Qué les cuesta? Nombre, colonia y teléfono. Es todo lo que les voy a pedir. Nombre, colonia y teléfono. Es más, todas las morras, todas las que me estén escuchando, todas.
mándenme sus datos, no les cuesta nada. Y hasta donde me alcance el tiempo, pero voy a hacer todo lo posible. Aquí nomás la mejor.

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más hablando de mentir. Aquí nomás la mejor FM 95.5. Vengo con la complacencia, por favor, comunícate 36299696 y 36299395. Si una vez quieres algunos boletos, bueno, pues para la cachondo, con que me marques, yo te inscribo y ya eres ganador. Para el resto de los boletos tienes que jugar porque todos los quieren, pero pues con un poquito de suerte ya la hicimos, bebé.

0: complacencia. Bueno.
1: Hola, ¿qué tal? Buenas tardes, ¿tú qué tal?
0: Hola, bebé. ¿Quién habla?
1: ¿Cómo estás?
0: Bien, amor, ¿y tú?
1: ¿Cómo el teléfono?
0: ¿Cómo?
1: Bueno, bueno.
0: ¡Ah! ¡Sobres!
1: Ahí nomás por las cosas.
0: Estoy aclarando la posición de hoy.
1: Abuelita, mi piñeta.
0: Seguridad ante todo, bebé. Y uno se muere en la raya. Pues, ¿cómo no? Pues, para eso te contesté, mi alma. ¿Cuál quieres?
1: Miedo de ser bailar.
0: ¡Ay! No me vaya a colgar. Tú no me vas a colgar. ¿Quieres boletos o no?
1: Tuve una aventura bien chida el domingo.
0: Esa rola está bien chida. A mí también me gustaba mucho Pepe antes de que sintiera como que era el ogro. Pero esa rola, mira, y mis respetos, cómo no, bebé. Oye, ¿quieres alguna canción? ¿Quieres boletos?
1: No, todo bien, así nomás para escuchar la rola.
0: Ándale, mi niño, gracias a ti. Aquí nomás, la mejor FM 95.5, Pepe Aguilar. A mí sí me gusta Pepe, se los prometo. Hay unas rolas que digo, wow, Pepe. Yo sí lo amaba, Pepe Aguilar. Y luego y ahora como que siento que... Digo, tampoco ha sacado rolas que yo ame. Todos tenemos nuestro tiempo y nuestros periodos mejores. Pero no sé, como que ahora se me hace bien amargura.

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la mejor FM 95.5. Mis llamadas, Junior H. A ver, vamos a ver. Todas las que quieran ir a la cachondona, hay todas están invitadas, todas. Mándenme sus mensajes, por favor. Nombre, colonia y teléfono. Es todo lo que les voy a pedir. Nombre, colonia y teléfono. Todas. El tiempo que yo tenga, todo el tiempo que tenga yo en esta cabina, les prometo que las voy a anotar. Yo les mando de regreso un mensaje que diga, pues ya puedes pasar tus, por tus boletos el día 15 de julio. 15 de julio es el día en el que van a venir por sus boletos. Avenida Novelista 5199, en la colonia Jardines Vallarta. Muchas gracias, Coqueta. Al contrario, gracias a ustedes. Déjenme ver dónde me quedé. Dice, hola Coqueta, la última vez que mentí fue el otro día que mi esposa me preguntó si ya me habían pagado un dinero que le presté a mi primo, porque vio que se compró un carrito. Ah, pues claro, se emperra uno a pata. Y yo le dije que sí, pues para no tener problemas con ella, porque es mi primo. Pero aún no me paga. Aquí nomás la mejor FM 95.5 participo por los boletos para Cuisillos. Así es esto, bebé. Claro, cuando se trata de la mentira, claro que el engaño, el abuso, el robo, claro, entra dentro del concepto. Esto es real. Nosotros tenemos que aprender a manejarlo, a manejar la información que damos y esperamos recibir hasta que seamos más justos, pues, en todos los aspectos. ¡Claro! Por eso es que tienes que aprender de la información que tienes, cuándo la das, con quién la das, y tienes que, desde la perspectiva de la astrología, venir a hacerlo una y otra y otra y otra y otra vez, porque para la astrología vienes a vivir muchas veces hasta que lo aprendes. Mientras tanto, pues vas a ser un cochinero. A veces, cochinerillo ahí cualquiera, a veces un regadón de aceite. Es verdad, pero ves por qué uno... Por eso, el que esté libre de pecado, que arroje la primera piedra. ¡Claro! Por eso algo como, nada es verdad ni nada es mentira, todo depende del cristal con que se mira, ¡claro! Es que depende del sapo, es pues la pedrada. Ay, es que hay cosas tan literales y uno piensa que son así como palabrillas ahí inventadas. ¿Qué onda, Coqueta? La última mentira que dije fue a mis hijas. Les dije que iba a salir con una amiga de la infancia. Y la verdad fui a ver a mi ex después de 3 años separada. Por un momento me sentí mal por haberles mentido, pero valió la pena. Ay, mija, muy recalentado. Dice, en esa cita comprobé que ya no sentía nada por este hombre. Ah, bueno. Pero hubo recalentado, ¿no? Digo, uno tiene que aprovechar esos momentos de libertad, bebé, de cuando te dices, ok, bueno, va, no pasa nada. Claro. Véngase, mijo, ¿cómo le va? ¿Cómo le ha ido? ¿Cómo se ha sentido? Ok, buenas tardes. Quiero mandar un saludo a mi tío Joel y a Benjamín, mi papá del grullo. Saludos a las de la carpintería PNP. ¿Sí? ¿Me podrías poner la canción de Sonora y sus ojos negros? Para complacencias necesito, se los pido de favor, necesito que me hablen a cabina. ¿Para qué? Para podérselas complacer. ¿Por qué? Porque si no, pues van a creer que yo pongo las canciones que yo quiero o complazco a mi mamá. Y no, pues mi mamá no me pide canciones. Por eso tiene que estar muy claro que eres tú quien está solicitando la canción de tal o cual artista. ¿Ok? Coqueta, buenas tardes. ¿Cómo estás? Oye, mentiras, yo tengo una. El año pasado tenía por ahí un noviecillo, me imagino que es noviecillo, ¿no? Con el cual estaba planeando tener bebés. Pero en el enter de la situación, pues nos peleamos y me dejó. Entonces, él rompe el contacto cero para decirme que si ya me había bajado. Ah, caray. Y pues yo le dije que sí me había bajado.
me había puesto muy mal y que no sé, y que me habían mandado a hacer unos estudios. Pues bueno, para no hacerte tan larga esta, me gustan largas. Ay, yo solo por un detallito así, chiquitito. ¡Ya se fue! ¡Ya! ¡Ya! ¡Déjenme! No soy yo, es mi cabeza. Dice, oh, lo bueno es que no me la ibas a dejar ir larga. Mira nomás, esto es una Biblia. Ay, bueno, ya, voy a terminar. Dice, hey, el texto, pues. Me mandaron a hacer un eco y todo lo... Yo edité la prueba de embarazo, la digital, el archivo, y le puse positivo en vez de negativo. Y se la imprimí y se la enseñé. Le dije que estaba embarazada. ¡Hija del puerco! Duramos 15 días en lo que se acabaron mis citas del seguro y confirmamos supuestamente que sí había bebé. Y ya no había bebé por el supuesto sangrado que yo había tenido. Y pues ya descartamos que había bebé. Obvio, mi mentira prevaleció y regresamos. Entonces es como que esa mentirilla más top que he hecho. Participo por los boletos de la Cachondo. Hija del maíz. O sea, al final no entendí. Lo que quería hacer era regresar con el vato, más o menos así. Y entonces te dijiste, ay, sí, ¿cómo ves? Y estoy embarazada. Y entonces ya me acompañas al hospital y todo el cuento. Y otra vez nos reconciliamos. Bueno, estrategias. Ay, bueno, ¿qué quieren que haga? ¿Qué quieren que haga? Yo me muero de la risa. Claro, el cuento aquí es que si nos lo hicieran a nosotros no nos íbamos a reír. Pero lo que es verdad es que, digo, a mí no me han achacado un morro, pues porque no pueden, ¿verdad? Pero bebés, he tenido que pagar las mías, ¿cómo no? O sea,

0: 105. Coqueta. Ah, tengo alguien al aire. Tengo complacencia, ¿verdad? Bueno.
1: Bueno, aquí nomás la mejor FM 95.5, mi coqueta.
0: ¿Quién habla?
1: Aurelio.
0: ¿Qué pasó, Aurelio? ¿Qué canción quieres, bebé?
1: Pues una de Cuindillos para participar por los boletos, coqueta.
0: ¿Cuál?
1: Hasta la eternidad, por favor.
0: Venga, pues. Oye, pero tienes que cotorrear. ¿Cuándo fue la última? Bueno, no la última, o sea, una mentirilla que nos quieras echar. Ay, sí, no te creas. Que nos quieras contar, pues.
1: Pues casi no me gusta echar mentiras, coqueta.
0: Ah, escúpelo, escúpelo, no te hagas.
1: No, pues casi todo es por lo mismo, ¿no? De que acuernear a la mujer, ¿no?
0: Lo bueno es que casi, casi no le gusta. Ya en el casi hay un periodo ahí de tiempo y de mentiras que no pues tendríamos nosotros la capacidad de visualizar. A ver, pero cuéntame una, bebé. Una.
1: Pues es que ahorita me reflejé la muchacha, que, bueno, en el mensaje que le hice ahorita, sí, de que me iba a salir a con una un amigo, el cual, pues me fui por ahí con la ex, dicen.
0: Ay, las ex son un peligro, las ex son un peligro. Y luego.
1: Sí, ahorita me reflejé coqueta por esto.
0: Claro, claro. Y luego se emperran cuando uno anda ahí revisándoles los calzones. ¡Ah! Cuando uno les anda haciendo la prueba de la bañera, a ver qué onda, si flotan o no. O sea, eso lo hace uno porque uno sabe que las ex son un peligro. Aquí nomás la mejor, no me vais a colgar.

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1: 2:40.
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5.5, Los Parras, La Sangrona. ¿Qué onda, coqueta? Participo por los boletos de La Arrolladora. La última mentira que dije fue que les dije a mis hijos que me iba a salir con unas amigas. Y no fue así, salí con un pollo. No se crean, ni con un amigo. Salí con un lonche de jamón y quería unas mordidas. Dice, salí con un amigo. Dice, coqueta, hay que cuidar la imagen con los hijos, jajaja. Bebé, tienes toda la razón. Es que, por favor, es verdad. Dice, regaladora. A ver, los de la regaladora nos mandaron un mensaje que dice así. Estamos ubicados en Avenida Enrique Ladrón de Guevara. ¿Así se llama? Avenida Enrique Ladrón de Guevara y calle Araceli Sousa.

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2: Y ni de chiste. Le presionan un chorro y no pagan de más. Quisiera boletos para Cuisillos, bebé. Tienes toda la razón, uno hace hasta donde uno puede. Sé que hay mucha gente que no, que está en la relajación total. Sí lo sé, pero es que tenemos que aprender a respetarnos, claro. Cada quien hace lo que quiere. ¿Qué onda, coqueta? Buenas tardes. Quiero participar por los boletos de la arrolladora. Mi mentira fue decirle a mi mamá que si me cuidaba a mis hijos para ir a trabajar. Y no fui a trabajar, me fui con un muchachón. ¡Ay, papá! Sin nada de grenda. Ay, les juro que no puedo decir más payasadas. Nomás porque no me da mi corazón. Y cuando llegué, me pegó una santa regañiza. Me dijo que no ni volviera a decirle que me los iba a cuidar porque no lo iba a hacer. Pero pues de todas maneras quiero ver si gano los boletos de la arrolladora el día de mi cumpleaños. Y le vuelvo a decir a mi jefa, ándele jefa, no se crea, no es eso. Ay, a ver cómo la convences, perritita, ¿eh? Pues es que, bebé, uno tiene que aprender a que no te cachen. O sea, entruchas, rápido, ve, tienes que ser capaz de ver todo así como más allá de lo evidente. Yo sé que las jefas también perritas, así, wow, pero ay, siempre hay chance ahí como de hacer algo, siempre. Ok, ya me voy. Recuerden, esto es Neptuno Retrógrado. ¿Para qué? Para que revises las veces que has mentido. Quiero que sepas que tú te vas a ir de esta vida y yo y todos nosotros nos vamos a ir habiendo vivido las dos polaridades. ¿Qué significa eso? ¿Mande qué? Lo vas a hacer y te lo van a hacer todas las veces que sea necesario. Debemos de empezar a ver la vida desde otra perspectiva. No desde lo que me gusta o lo que no me gusta, lo que me hizo feliz o lo que me hizo triste, el agrado o el desagrado, porque esa es una reacción muy, muy primaria. Eso es de amibas, bebé, claro. Y las amibas no tienen concepto, solo tienen reacción, como animales que somos todos. Tú ya estás en otro nivel de evolución, vaya. Tú ya tienes conceptos, ya puedes saber qué estás haciendo mal, qué puedes hacer, qué estás haciendo bien, cómo podrías hacerlo mejor. Entonces, esto solo se trata de... Es más, hay un libro que se llama El Kybalión. Son 7 leyes herméticas. No les voy a hablar de nada. Excepto que una que aplica perfectamente el día de hoy es la ley del péndulo, ¿ok? Si un día se les interesa leer marihuanadas, se llama El Kybalión, ¿ok? La ley del péndulo no es nada más que una ley física clásica que descubrió Galileo Galilei, que debieron haber enseñado en la escuela. La oscilación entre dos extremos, la energía muy básicamente irá de lo positivo a lo negativo constantemente. Usted puede pensar, ay, esto me gusta, esto no. Claro que cuando usted lea el libro se va a dar cuenta que lo mejor que puede hacer es mantenerse así como ni muy para allá ni muy para acá. Dejemos de criticarnos, estamos en la misma vida, bebé. Aquí nomás la mejor los quiero, yo les marco, ¿eh?

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5: Miércoles 8 de julio del 2026, yo soy Miguelito Comunica y esto es Duro y a la Cabeza, sin censura. 2 años después, México cuestiona al gobierno de Estados Unidos y a la propia Fiscalía General de la República por la falta de información sobre el presunto traslado de Ismael El Mayo Zambada a territorio estadounidense y la posible participación de autoridades norteamericanas en territorio mexicano.
6: Estamos preguntando a la fiscalía, primero para ver si la fiscalía tiene atribuciones en este sentido y también está haciendo toda la investigación la Secretaría de Relaciones Exteriores.
5: El secretario de Seguridad Omar García Harfuch informó que desde octubre del 2024 a la flecha, como parte del Plan Sinaloa, se han asegurado 5.900 armas de fuego y 1 millón de cartuchos, lo que representa el 20% del total decomisado en el país. ¿Pero de dónde? ¿De dónde vienen las armas y los tiros? Agentes del ICE mataron a tiros al mexicano Lorenzo Salgado Araujo durante una redada en un vecindario de Houston. El Departamento de Seguridad Interior de Estados Unidos difundió la versión de los agentes, quienes afirmaron que el mexicano los embistió con su automóvil y por eso le dispararon. El presidente electo de Colombia, Alberto de la Espriella, suspendió el proceso de transición con el gobierno de Gustavo Petro y acusó a este mandatario saliente y al excandidato Iván Cepeda de intentar un golpe de Estado después de que Petro cuestionara la legitimidad del resultado de las elecciones presidenciales del pasado 21 de julio. Hay crisis en Colombia y luego eliminados.
7: Colombianos, desde antes de ser candidato lo advertí. Petro es un tirano en ciernes que busca perpetuarse en el poder como sea. Y hoy como presidente electo de todos ustedes ratifico lo que he dicho durante tantos años. Esto ya no es un análisis o una opinión, es una realidad palpable. Petro y Cepeda iniciaron su plan B para quedarse a como diera lugar en el poder. Y lo quieren hacer a través de un golpe de Estado.
5: Las fuerzas del Comando Central de Estados Unidos lanzaron de nuevo una serie de potentes ataques contra Irán para imponerle graves consecuencias por andar atacando buques mercantes tripulados por civiles en una vía marítima internacional. Bueno, ese es el pretexto. El mundial es un reflejo total de las migraciones. Para darnos una idea, de los 1,248 jugadores que han participado, 286 representan a un país donde no nacieron. Vaya, uno de cada cuatro es nacionalizado. El reportero del barrio llega con tremenda y dramática nota roja. 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
5: Vamos con información internacional. Un mexicano murió durante un operativo del Servicio de Inmigración y Control de Aduanas, el ICE, esto en Houston, Texas. Y vamos al duro reporte con Arturo, el reportero duro de Duro y a la Cabeza.
0: Así es, Vicky, buenas tardes a ti y a todo el auditorio. El mexicano fue identificado como Lorenzo Salgado Araujo, quien perdió la vida tras recibir disparos durante un operativo migratorio. La versión oficial del Departamento de Seguridad Nacional de Estados Unidos señala que al intentar detenerlo, Salgado Araujo habría tratado de escapar en su vehículo, ignoró las órdenes de los agentes, impactó una unidad del ICE y presuntamente intentó atropellar a uno de ellos. De acuerdo con esa versión, el agente disparó en defensa propia. El mexicano fue trasladado a un hospital donde más tarde falleció. Sin embargo, el caso ya no genera cuestionamientos, pues hasta el momento las autoridades no han informado cuántos disparos se realizaron, si existen videos de cámaras corporales o de patrullas, ni se ha difundido evidencia independiente que confirme la versión oficial. Legisladores y organizaciones civiles ya solicitaron una investigación transparente. Es todo hasta el momento, Mickey.
5: Gracias, Arturo, el reportero duro. Y bueno, este es un caso muy, muy penoso y que apenas comienzan las investigaciones y donde será fundamental conocer todas las pruebas para determinar si el uso de la fuerza fue realmente conforme a los protocolos. Estaremos atentos de esta información, todo lo que surja en Duro y a la Cabeza.
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5: Ojo con esto porque hay mucha confusión. La gente ya anda diciendo que la marihuana quedó, pues, de alguna manera legalizada en México, pero no. COFEPRIS aclaró que el autoconsumo lúdico sí puede autorizarse mediante un permiso sanitario, pero venderla, distribuirla o comercializarla, nah, sigue siendo ilegal. Para que no te vayan a caer en el mal viaje. Digo, para los que tienen dudas, vamos con nuestro especialista en andar en las nubes. Está Mois Pacheco.

0: de sembrar, cultivar, cosechar, transportar y consumir para ti solito. Pero si empiezas a venderle al vecino, ya te metiste en otro humo. Digo, en otro problema.
1: Bueno, entonces no cualquiera puede ir y poner un dispensario.
0: ¡No, hombre! Si abres un changarro con letrero de 2x1 en churritos, la autoridad te va a bajar de la nube rapidito. La corte nunca dijo que vender fuera legal.
1: Mois Pacheco, entonces, ¿qué resolvió la Suprema Corte?
0: Pues nomás confirmó que COFEPRIS puede dar permisos de autoconsumo a quienes los tramiten. No despenalizó la marihuana. No legalizó el negocio. Y mucho menos autorizó el Uber Mota. Aunque estaría bien ecológico. Uber Mota.
1: No, pues el mensaje sí está claro entonces, mi querido Mois Pacheco.
0: Exacto. Una cosa es el permiso para consumo personal y otra muy distinta es hacer negocio. No confundan libertad con libre mercado, porque luego terminan viendo barrotes.

0: Ahí está, gente, la explicación de un experto, el Mois Pachequísimo, digo, el Mois Pacheco, que nos dice: el autoconsumo autorizado es una cosa, la venta y distribución siguen siendo ilegales. Antes de creer lo que ven en redes sociales, mejor infórmese aquí, en Duro y a la Cabeza.
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9: El reportero del barrio llega con tremenda y dramática nota roja. ¡Ay, Mantos Montes! ¡Ah, escandalazo, verdad! Del vato este, ¿de dónde era? ¿De dónde es? Un morro de 18 años de Tlajomulco, ¿no? ¿Ah? Que en Guadalajara, bueno, pues la mamá fue citada, llegó a una situación a donde la estaban esperando presuntamente y que la matan a tiros a la mamá, una mujer de 35 años. Pues todo mundo sorprendido, ¿pero por qué la ejecutaron? O sea, porque eso fue así totalmente planeado, ¿no? Alguien llegó en una moto, parece ser que eran dos individuos, no lo sé, uno lo que tú quieras, pero le dispararon a la señora. Es que es una sorpresa brutal, te digo, ella 35 años, un hijo de 18 años, otra menor, ¿verdad? Y entonces de repente empiezan a investigar en lo que es todo el andador este que se llama Manzana 22, que pues ahí fue donde se cometió el crimen, ¿verdad? Y yo no sé cómo dieron vuelta las investigaciones para llegar precisamente al morro que te estoy diciendo de 18 años. Parece que él orquestó todo con unos cómplices para poder cobrar un tremendo seguro de vida que tenía la jefita, la señora, 35 años, y la mataron a balazos. Se supone que es Isaías Josafat, el morro, 18 años, Isaías Josafat, orquestó para matar a la jefita con los cómplices y cobrar millonario seguro de vida. ¡Santo cielo! ¡Qué escándalo! Hay que esperar, ¿verdad?, que la fiscalía dé más nota de esto. ¡Tut, tut! Y bueno, un elemento de la Guardia Nacional parece ser que andaba, pues puedo decirlo así, de permiso, ¿no? Porque, pues, o vacación, no lo sabemos, estaba en Huistla, Chiapas. Él estaba destacado en Durango. Le dieron, pues, los días suficientes para que él se trasladara a Huistla, Chiapas. Estaba, pues, pasando la chidito en sus días de descanso, vete a saber, ¿verdad? Y de repente, de alguna manera, llegaron a atorarlo y a matarlo. Híjula, pero un ataque así en la colonia El Arenal, llegaron los hombres armados, ¿verdad? Y abrieron fuego exactamente contra este agente militar de la Guardia Nacional. 22 años el vato, estaba, como te digo, en Durango, y en la matazón esta cayó herido también un señor de 36 años, Danielito, ¿verdad? El señor Daniel, pues, fue herido en todo esto que ocurrió. El amigo de la Guardia Nacional, el agente, quiero decir, ¿verdad?, estaba desarmado, estaba en el proceso ese que te digo, ¿verdad? Y pues hasta el momento no se sabe, como quien dijo, qué pachón. Y bueno, tristemente, ¿verdad?, unos vatos que son, pues, de estos que operan en aplicación, ¿verdad?, que distribuyen comida o que llevan gente, miraron que estaba una motocicleta que les había sido robada en Morelos, y ellos la vieron en Tepoztlán. Eran como las 5 de la tarde, ¿verdad?, y miraron en la colonia Tetenco de ahí de Tepoztlán que estaba la motocicleta. Se bajaron ellos malamente, ¿verdad?, a hacerla de jamón ahí. ¿Qué onda, vato? Esta moto es mía, y que el GPS, y que la canción, y que ya la tengo, y cuá, cuá, cuá, y que viene un ataque y los mata. Dos sin vida ahí, y como habían llamado refuerzos, ¿verdad?, llegaron los refuerzos, pero ¿qué crees?, también les dispararon. Hay tres heridos de esto, y es bien lamentable, ¿verdad?, bien tristísimo que estos morros que se dedican a chambear, y que además la mafia, bueno, los mafiosos de esos rateros, ¿verdad?, les habían robado el carrito, y pues luego también la vida. Bueno, no el carrito, dije, ¿verdad?, dije la moto, todo esto es por una moto, pero hasta el momento, ¿verdad?, ni el gobierno del estado ni la fiscalía han presentado comunicado sobre este ataque armado de los repartidores, y qué van a hacer con las investigaciones, todo es. Fíjate que allá en Ciudad Juárez pasaron a atropellar a un morro de entre 14 y 15 años, lo mataron, pero esto fue en el cruce, en el mero puente este de las Américas, Córdoba América, que es para entrar por el Paso Texas, ¿verdad? Ah, cómo me trae recuerdos a mí todo eso. Pero bueno, no es la nota, ¿verdad? La nota es que mataron a un muchachito que se atravesó, pero hay un carril izquierdo, que es el como tipo Sentry, le llaman, ¿verdad?, que es exclusivo, que esa es una tarjeta exclusiva que tú sacas, la tramitas, te cuesta dinero, cuesta como $200, ¿verdad? Y te permite, te hacen todo un estudio y dicen, usted es persona muy, muy derecha, ¿verdad? Así es que pásele por este lado. Y pues por ahí se pasan, ¿verdad?, esas personas que pagan una feria, es se renueva creo cada 3 años. No me sé la neta de la línea esa Sentry, le llaman, pero pues ese carril no está como los otros, ¿verdad?, que está todo mundo formado, el otro va recio y pues está libre siempre. Entonces el chamaco, pues, no se fijó, se cruzó y lo atropellaron. Lo impresionante es que el carro, a pesar de todo ese tráfico y las garitas, y como pasó así, que como quien dice, entre los carros, y nada más se dieron cuenta los de los carros, pues este vehículo logró escapar. No se sabe si se aventó una vuelta en U, si cruzó Estados Unidos. El vato que mató al morrito anda prófugo, o la mujer, ¿verdad? No se sabe si fue vato o mujer. Las placas del carrillo, pues, no se alcanzan a ver, pero dicen que ya saben quién es. Y bueno, en Morelos, ¿verdad?, luego del partido de México contra Inglaterra, ¿quién ganó? No supe, no me gusta el fútbol. Bueno, el caso es que, pues, ahí en Morelos, ¿verdad?, lamentablemente, pues, estaba una cantina, un bar ahí donde se llenó de gente. Un morro estaba de viene, un morro estudiante, ¿verdad?, en Morelos, te estoy diciendo, en lo que viene siendo municipio de Emiliano Zapata. Bueno, pues ahí estaba este bar con el partido, el morro estaba de viene, acomodando carros y todo ese tema, ¿verdad? Estaba un tormentón, el morro se metía para adentro para ver el partido, se salía para afuera para si había que mover un carro, y quién sabe qué mala cara hizo, con quién se peleó, que afuera lo mataron a tiros, así como se oye. Presuntamente el vehículo vino de fuera a justiciar, bueno, se dice, va, o sea, a matarlo, pues, ejecutarlo, no que hayan salido de adentro para afuera. Están las investigaciones y rarísimo esto, ¿verdad? En medio de la

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14: En los deportes, la Bacha y el Cerillo, ellas están felices con el Mundial.
15: ¡La Bacha! ¡La Bacha! ¡La Bacha! ¡Mami, la Bacha!
16: ¡La Bacha! ¡La Bacha! ¡La Bacha! ¡Papelón! ¡Qué traca la gentecita! ¡Bracito Colombia, pa! ¿Qué andan haciendo, parce? No se agüiten, güey. Para que vean lo que se siente. Abracen, abracen a la gente machín sin Yolanda. En cambio, los argentinos, bueno, Copa Mundial de Fútbol 2026. Octavos de final, padre. Ese Argentina-Egipto, solamente el señor Gianni Infantino se lo cree.
17: Ese Argentina, ¿cómo le ha batallado en sus últimos dos partidos, no? Primero los de Cabo Verde se les pusieron respondones y luego los egipcios. Pero gracias al VAR, a la bendita FIFA, a Infantino, Argentina, no sé qué negocio tiene Infantino con Argentina. Y con Messi, que los quiere hacer campeones a fuerzas otra vez, pero despístenla tantito, sean más sutiles, caray. En este mundo de la estadística y de cámaras por todos lados, nos damos cuenta de toda su marranada. Pero bueno, primero Egipto iba ganando 2-0, chido, ¿no? Luego les eliminaron un gol, luego marcaron un penal inexistente a favor de Argentina, que por gloria de Dios y del todo Los Ángeles y potestades falló Messi. Pero pues había que ayudarles a como diera lugar, ya que regalándoles penales ni así los anotaban. Pero pues hay que inventarles faltas, amonestar gente de Egipto a diestra y siniestra, un expulsado también ahí del cuerpo técnico, y a no revisar jugadas cuando no convenía, ¿va? El chiste es que Argentina tenía que estar en los cuartos de final y ahí está.
18: Uy, uy, uy, uy, uy, uy, uy, pero Suiza, Colombia, no, no me lo creo. Estaba hecho, Colombia, estaba hecho el tiraxo. Suiza, te pusieron a Suiza, padre, para que fueras a enfrentar a Argentina. Más sin en cambio, bueno, pues así es el futibol. ¿Qué le va usted a hacer?
17: Y Suiza-Colombia, yo creo uno de los partidos más aburridos de estos octavos de final. De, híjole, qué caviar, ni uno de los dos quería ganar. El que estaba más cerca fue Colombia, pero pues ni así. Llegamos a la dramática tanda de penales y Suiza le gana 4-3 a Colombia. Después de empate 0-0 en tiempo regular.
18: Siendo así, de la siguiente manera, los cuartos de final, que pues ya a nadie le importa. No, sí está chido. Mira, lo que sea de cada quien, padre. El fútbol está bien chido. La neta, el fútbol a mí me ha encantado. Ha sido el mejor mundial que he visto.

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2: Fenómeno, el androide. Y fíjate que aquí la cuestión, ¿no? O sea, Erling Haaland es nacido en Inglaterra. Originalmente él es inglés de nacimiento. No más que su papá jugaba ahí en un equipo inglés, en el Leeds. Y pero cuando estaba bien chavito y tenía 3 años, se lo llevaron de regreso a Noruega y ahí lo criaron. Pero él de nacimiento, sus papeles dicen nacido en Inglaterra. Y ahora los va a enfrentar Noruega, Inglaterra, ahí en Miami. México apoyando a Noruega para vengarnos de Inglaterra.
3: Y a las 7, Argentina, con el pase directo a las semifinales, contra Suiza.
2: Y aquí, Argentina-Suiza, aquí el corazón de Infantino está dividido, ¿va? O sea, él es suizo de nacionalidad, de nacimiento, pero pues en los business está arreglado con la Argentina. Así que aquí corazón contra cartera, a ver quién gana para Infantino. ¡Toya!
3: Y bueno, rapidito nomás la denuncia de Francia en contra del racismo, de lo que viene siendo, ¿verdad? Una política parlamentaria de Paraguay que le dijo cosas espantosas a Kylian Mbappé, pero verdaderamente, raza, horribles. ¿Por qué le dijo eso?
2: Oye, sí, qué escándala. La Selección Nacional de Francia presenta denuncia por racismo de una senadora paraguaya celeste amarilla que insultó bien feo a Mbappé, vea, lo llamó camerunés colonizado, resentido, rico nuevo, prepotente y feo. Lo rico nuevo y prepotente te lo aguanto, pero lo de feo no. Entonces la Federación Francesa de Fútbol ya respondió con un comunicado y senda demanda que ellos no van a estar a favor del racismo, que cómo esta mujer puede sostener discursos de este tipo. Son comentarios delictivos y condenables y pues a ver qué va a pasar, ¿va? Porque el hombre luego lo siguió insultando bien feo cuando Mbappé no le dio la mano a Orlando Gil, el portero paraguayo, cuando terminó el partido. Casi le dijo simio, chango, que había sido criado entre puros chimpancés. Y pues bueno, puras linduras de esta señora y a ver qué procede. Pero ahorita es el escándalo internacional. Pero bueno, carnalito, ya vámonos, porque híjole, ¿qué vamos a hacer cuando se acabe el fútbol? Mejor nos habías de decir por qué te dicen el cerillo.
3: Ya que calificamos.

Por hoy el tiempo se nos ha terminado. Le damos un respiro a la información, pero prometemos regresar para exponerte las noticias como son. 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El señor del costal se porta bien para que no nos lo llevemos.

Cermeño. Mi gente hermosa, ¿cómo andamos? Bienvenidos. Buenas tardes y muy buenas tardes. Tengan todos ustedes en este miércoles, ombliguito de semana, miércoles espectacular, 8 de julio. Pues ahí les va. El 8 de julio, ¿por qué se hizo? Porque en la misma avenida que tiene este... tiene este nombre, esta gran avenida aquí de, en Guadalajara. Bueno, pues resulta ser que en el año de 1914 pasa por ahí el ejército trigarante. Es por eso que a nombre y a recordatorio de todos se le pone la avenida 8 de julio, que fue un día como hoy del año 1914 que pasa el ejército trigarante. Ese dato no lo sabían, ¿verdad? Yo se los dije con mucho gusto. ¡Ahí les va 8 de julio, por supuesto! Y ya son las 4 de la tarde con 5 minutos y tenemos un montón de mensajes a través del 3341-595-5 para que estén bien presentes, bien pendientes. 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Vámonos, ya son las 4 con 7 minutos. Llega nada más y nada menos que esta cancionzota de Javi. Y se llama Dosis. Aquí nomás la mejor. 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

aquí en Corazón Sin Cara. 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

sangrona y vámonos con más. Llega Ya Te Superé a través de la mejor FM 95.5, 4:24 y huele a peligro. 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Aquí nomás la mejor, con Héctor Sarmiento. ¡Vámonos!

2001 en Santa María de Los Ángeles, un municipio de la región norte de nuestro hermoso estado de Jalisco. Se encuentra aproximadamente a 210 kilómetros al norte de Guadalajara y para mayores referencias está despuesito de Colotlán. Ahí nació Moisés Bobadilla Martínez. A los 8 años ya tocaba la trompeta en un mariachi. ¿Quién hubiera imaginado que a ese niño hoy todos lo querrían escuchar?

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Tarde con 36 minutos, llegan los alegres del barranco. Mente ocupada a través de lo mejor. 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La temperatura en Guadalajara es de 25 grados. Aquí nomás, la mejor, con tu compa Cermeño. ¡Vámonos!

Saludos a Jacob. 4:42. Lenin Ramírez, todo lo fue. Y vámonos con más música. Llegan los jefes de la música, que tenemos boletos para la banda Cuisillos. Esta canción se llama Decide. Saludos al productor de La Mejor, don Iván Romo. Aquí anda el señorón, aquí nomás La Mejor, con Héctor Cermeño. 4:42, vámonos.

Insuperable se llama esta canción. Dice, buenas tardes, mi querido Hermeño. Me dicen, aquí nomás para saludarlo y para que me invite a ir por unos. No se crean, mis Hermeños, regálenme boletos para la Arrolladora. Mijo, aquí están los boletos de la Arrolladora y vámonos con Julión Álvarez. Esta canción se llama Dime. Aquí nomás la mejor con Héctor Hermeño. Vámonos.

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Montes, Alicantes, Pintos. Oye, fíjate, detuvieron a un sujeto en Chalco porque el vato ya tenía una orden de restricción judicial. No se podía acercar a su expareja. No le importó la orden de restricción y se metió, o sea, allanó la morada de su expareja. Y no solo eso, sino la agredió primero física y verbalmente y después la violó. O sea, sexualmente fue el otro ataque, ¿verdad? Ataque sexual, dicen, ¿verdad? En contra de esta mujer que ya se había separado, que ya lo había dejado, que ya habían tenido problemas con la justicia, ella ya lo había denunciado, pero a este le valió la restricción y le valió absolutamente todo y se metió a cometer esa atrocidad, ¿verdad? Ahora va a quedar detenido, vamos a ver por cuánto tiempo, qué dice la superioridad, que le corresponde quedarse en la sombra a este mendigo, ¿verdad?

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amigos de Tamaulipas, ayúdame. 5:03 PM y aquí nomás en la mejor FM 95.5 llega ya Mauleón de paso. Aquí nomás. La mejor FM 95.5. 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Aquí nomás es la mejor.

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es Memo Garza. Qué bonito hubiera sido a través de la mejor FM 95.5. Oiga, ya hay cambio de turno. Mi estimado Arturo va a estar contestando llamadas para inscribir en la Cachondo Night. 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Y ahorita Arturo está inscribiendo a todas las personas que llamen, y más adelante voy a regalar boletos para la arrolladora banda Limón de Don René Camacho. Dice, disculpen mi sermeño, me gané unos boletos, ¿hasta qué hora tengo para recogerlos? ¿Para quién, mijo? Porque si te lo ganaste la semana pasada, tienes esta de 9 de la mañana a 5 de la tarde con tu copia de INE para recogerlos aquí en MBS Radio, ¿sale? Pero desconozco cuál estáis ganado. Dice, Cermeño, quiero boletos de la arrolladora. Órale, vienen para acá. Ya, mero. Ahorita lo voy a regalar. Dice, ¿qué onda, mi Cermeño? Aquí nomás la mejor. Te saluda César Ordaz. Una rolita, mi Cermeño, la de Ebrio de Amor. Mi Cermeño, saluditos. Ojalá si me recomplaces con la canción. Con mi rolita, mi Cermeño. ¡Cómo no, mijo! ¡Qué borracho de amor! ¡Ebrio de amor! 5:11 y vámonos con más. Más mensajes. Dice, ¿qué onda, mi compa Cermeño? Soy Armando. A ver si contigo tengo suerte para boletos de Cuisillos. Y si se puede, mándale saludo a mi esposa Mariel, ya que hoy es nuestro día de aniversario. ¡Muchas felicidades, mijo! ¡Ese par de anillos! Que Dios bendiga su matrimonio y vámonos complaciendo con más esta canción. Valentín Elizalde y se llama Ebrio de Amor. 5:11, lo mejor FM 95.5, escuchas a Héctor Cermeño. Márcame en ese momento porque seguimos regalando boletos, porque si me marcas, los boletos ya son tuyos. Aquí nomás, para la Cachondo Night.

daban la mano para que nosotros les diéramos permiso de hablar. 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

Duela el corazón es a cargo de Duelo. Duelo para que ya no duela, 5 de la tarde con 17 minutos y vámonos con más música. Aquí nomás la mejor FM 95.5 y vámonos con la Moyombiza andando muy bobadilla. Esta que se llama Mi Talismán. La mejor FM 95.5 con Héctor Cermeño. ¡Súbale mejor!

hermosa diva de la banda, Jenny Rivera. Y vámonos con más música. Ya son las 5 de la tarde con 23 minutos y llega Gerardo Ortiz. Esta canción, ¿Quién se anima? Dijo mi compadre. Aquí nomás, conéctanos, hermano. Llámanos, 523.

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12: 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La

4 minutos, Lilia Downs. Cambias mi mundo. Llega la arrolladora Banda Limón de Don René Camacho, que tenemos boletos y hoy se van boletos para la arrolladora. Esta canción se llama Si las miradas mataran. La tuya me hizo el amor. ¡Ay, no más! ¡Qué canción tan bonita! Y aquí nomás en la mejor FM con Héctor Cermeño 95.5, 5 con 34.

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0: 31 minutos, son los Tucanes de Tijuana. Andamos ready a través de la mejor FM 95.5. Oigan, el día de hoy, ahí te va, ahí les va a todos. Tenemos una entrevista espectacular con UTECA, que es la universidad de MBS con más de 50 años de experiencia. Ahora sí que brindando estudios con validez oficial de la SEP, con carreras actualizadas y acordes a las profesiones que demanda una sociedad del conocimiento globalizado. Me encuentro con la licenciada Viviana. ¿Cómo estás, Viviana?
1: Hola, ¿qué tal? Muy buenas tardes. Agradecida por este espacio.
0: Oye, muchas gracias, ¿no? Al contrario, gracias a ustedes por tomarnos en cuenta para esta gran entrevista, para que nos platiques, por favor, de cuáles son las ventajas de estudiar en UTECA Online.
1: Claro que sí. Pues mira, nosotros nos hemos enfocado para que nuestros estudiantes tengan una flexibilidad en sus horarios. Esto les permite, obviamente, organizar sus estudios de acuerdo a su ritmo de vida. O sea, no importa si tienen que hacer alguna otra actividad durante el día, ellos pueden gestionar esas horas con el estudio, porque la plataforma que tenemos está habilitada las 24 horas, los 7 días de la semana, y esto les permite a ellos, pues obviamente, consultar la información, hacer sus tareas, y adicional, al ser en línea, no crean que van a estar solitos. Tienen el acompañamiento de un tutor académico que está al pendiente de sus necesidades en la institución, y también pues esto les va a permitir pues hacer un poquito más llevadera sus horas de estudio.
0: Efectivamente, qué importante es saber eso, que los está acompañando un tutor profesional para que pues vaya un momento que si les surgen algunas dudas diferente, pues puedan asesorarlos de una manera pues vaya profesional, ¿no?
1: Sí, justo, o sea, no hay pretexto de que vamos a estar solamente a través de la computadora. O sea, van a tener el acompañamiento del tutor, tienen en contacto también con sus docentes una hora a la semana, les resuelven dudas, así que solitos no vamos a estar.
0: Perfecto, oye, y además de las clases regulares, ¿UTECA ofrece algún tipo de actividades o eventos que complementen, yo creo que la formación académica a los estudiantes?
1: Sí, justo. O sea, nosotros nos preocupamos no solamente por la parte académica y la teoría y enseñarles, sino que también que todo eso que les estamos enseñando a través de la plataforma y que los docentes les están explicando, ellos lo puedan poner en práctica. Entonces, y que también conozcan el mundo laboral, o sea, todos los retos tal y como son. Entonces, justo nosotros durante el año tenemos una gran diversidad de eventos. Por ejemplo, tenemos uno muy bonito que se llama UTECA Talks, en donde invitamos a grandes figuras del espectáculo. O sea, pueden ser influencers. Okay. Ahora que fue lo del mundial, antes del mundial, estuvieron los conductores principales llevando su programa de radio en vivo justo para que los chicos los conocieran y pudieran hacerles preguntas en tiempo real. Y después de eso tienen una plática en donde ellos les cuentan pues cómo es el mundo de la comunicación, qué habilidades tienen que tener, cómo se deben de formar, si es que quieren tener su propio programa, etcétera. O sea, comparten con personas que se dedican justo a estas actividades para que ellos puedan aprender.
0: Oye, qué padre que me digas eso, porque todas las personas que nos están escuchando, que son muchísimos radioescuchas, yo creo que están interesados en UTECA Online, porque quiero que, a ver si me puedes platicar, ¿cuál es el principal diferenciador de UTECA Online?
1: Pues mira, uno de nuestros principales puntos fuertes es justo que tenemos el respaldo del grupo MBS. Esto nos va a permitir abrirnos un montón de puertas justo en los medios de comunicación. O sea, tenemos vínculos con organizaciones que son privadas y que también son públicas, en donde obviamente se llevan a cabo actividades que competen a nuestros estudiantes en su práctica profesional. Esto es un gran plus porque no van a tener ninguna traba cuando quieran empezar su servicio social, sus prácticas profesionales o, por qué no, incursionar en su primer trabajo.
0: Órale, órale. ¿Y también UTECA Online cuenta con bolsa de trabajo?
1: Sí, justo como te contaba ahorita, tenemos un vínculo muy importante con diversas empresas. Una de ellas, obviamente, es el grupo MBS, que nos permite que nuestros estudiantes hagan sus actividades profesionales, o sea, sus prácticas profesionales, su servicio social con ellos, pero también tenemos, por ejemplo, vínculos con la Red de Restaurantes, con la Corporación Mexicana de Restaurantes, con la Fundación MBS. O sea, los chicos no tienen pretexto para poder aprender, pero también tenemos vínculo con otras instituciones que son privadas, pero que también se dedican a esta parte de la animación, de los videojuegos, de la comunicación, de la interpretación, y otras que son públicas. O sea, los chicos tienen una gran variedad para poder incursionar en sus primeros trabajos.
0: ¡Wow! ¡Qué padrísimo se escucha eso, para... Fíjate, yo hasta me estoy emocionando porque quiero preguntarte cuáles son las fechas de inscripción.
1: Pues mira, estamos a muy buen tiempo porque durante el año tenemos tres, pero la más importante está por venir, que es en septiembre, ya que es la última fecha del cuatrimestre que vamos a comenzar en ese mes. Entonces, si ustedes deciden que es un buen momento para iniciar esos propósitos que nos hicimos en enero de poder iniciar una nueva carrera, estamos a muy buen tiempo de que se inscriban con nosotros.
0: A muy buen tiempo, porque ya se acerca la fecha y está pues 100% recomendado, porque otra pregunta que tenemos, de qué validez tendrán mis estudios de licenciatura de UTECA online.
1: Pues mira, la validez es la misma que en cualquier universidad que conocemos. Al momento de terminar nuestros estudios, vamos a recibir un título y ese título nos va a constatar que obviamente somos profesionales en lo que estamos haciendo y nos va a permitir también gestionar nuestra cédula profesional, la cual es válida en toda la República Mexicana.
0: Efectivamente, en toda la República Mexicana, y aparte que te da pues el título de UTECA, yo creo que es muy importante para todas las para los trabajos que puedas tomar, ¿no?
1: Claro que sí, o sea, de eso nos va a abrir muchísimas puertas.
0: Oye, ¿tienes alguna página o un contacto que se puedan comunicar, que nos lo puedas brindar, por favor?
1: Claro que sí, pueden encontrar toda nuestra información en la página oficial, que es www.uteca.edu.mx, y también en nuestras redes sociales como Facebook e Instagram de UTECA Oficial. 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
0: ¡No me digas! ¡Qué padrísimo! Oye, pues, para que se inscriban, anímense, por favor, porque estudiar en UTECA yo creo que es un privilegio.
1: La verdad, sí, está súper padrísimo y estamos innovando. O sea, son carreras que llaman mucho la atención, entonces están a muy buen tiempo de poder comenzar con nosotros.
0: Muy bien, pues, Viviana, muchísimas gracias y qué gusto saludarte.
1: Gracias a ti, bonita tarde.
0: Igualmente, Viviana, hasta pronto y gracias. 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La mejor FM 95.5, con Héctor Cermeño 549. Y los dejo con Cornelio Vega, que fue el primero corazón en darte un beso. Aquí nomás la mejor, con Héctor Cermeño 549. ¡Vámonos!

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ser Melendres, mi otra ex. Aquí nomás la mejor FM 95.5. 5 de la tarde con 54 minutos. Llega Intocable. Esta canción se llama Si se acabó el amor. Hoy se van boletos para Muy Bobadilla y para la arrolladora Banda Limón de Don René Camacho. Aquí nomás la mejor con Héctor Cermeño. ¡Vámonos!

Mañana con nosotros, porque somos la mejor. 5:58.